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1: Son las 6:14.
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0: 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Son las 6:28. 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
1: Son las 6:44.
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1: Son las 7 con 14 minutos.
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0: 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Son las 7 con 28 minutos.
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0: 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Son las 8 en punto. 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
1: Son las 8. 14 minutos.
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0: 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Son las 8:30. 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
1: Son las 8 con 44 minutos.
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0: 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Son las 9 en punto.
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0: 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Son las 9:31.
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0: 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Son las 9. Con 46 minutos.
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0: 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Son las 9:57.
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6: Muy buenas noches, bienvenidas y bienvenidos a este programa del 23 de agosto en la Hora Nacional. Hoy tenemos mucha música y talento para ustedes. Gracias por acompañarnos una semana más.
7: Les vamos a platicar sobre la estrategia de atención a las causas con programas de educación, empleo, deporte y participación comunitaria.
6: Les presentaremos a los 7 semifinalistas de México Canta 2 que viven en nuestro país. Escucharemos sus canciones y hablaremos también de las oportunidades que hay para las juventudes.
7: Además, les hablaremos de los resultados históricos de la delegación mexicana de los Juegos Centroamericanos y del Caribe. Fueron 167 medallas de oro, 125 de plata y 115 de bronce.
6: Y tendremos un nuevo flashazo del bienestar sobre el apoyo para personas que perdieron su empleo.
7: Además, recordaremos a una grande de la música, Chavela Vargas. Empezamos.
6: El pasado 12 de agosto se conmemoró el Día Internacional de la Juventud y a propósito de esto, hoy vamos a platicar sobre la estrategia de atención a las causas de la violencia, lo que se está haciendo con las y los jóvenes y también de otros programas.
7: Por ejemplo, Jóvenes Transformando México, que ofrece opciones relacionadas con educación, empleo, deporte y participación comunitaria.
6: También está Jóvenes Unen al Barrio, en el que participan más de 6.000 jóvenes en actividades como recuperación de espacios públicos, elaboración de murales y acciones comunitarias.
7: Y también está Jóvenes Construyendo el Futuro, que ha vinculado a más de 400.000 jóvenes con empresas e instituciones para que puedan adquirir capacitación y experiencia laboral.
6: El deporte también forma parte de estas acciones. Por ejemplo, el pasado 16 de agosto se realizó la clase nacional de box Puños de Transformación, con 107 sedes en todo el país.
7: Y con Boxeando por la Paz participan cada semana casi 7.000 personas en más de 100 gimnasios de 15 estados. Además, el pasado 29 de julio, Tequios por la Paz reunió a más de 500.000 de participantes.
6: Durante agosto también se llevó a cabo la Jornada Nacional Ser Joven, con actividades en las 32 entidades. Además, los festivales por la paz han reunido a más de 2.6 millones de asistentes.
7: Otro punto es la recuperación de espacios públicos. Con las ferias de paz se han recuperado más de 446 espacios para que vuelvan a ser utilizados por las comunidades.
6: Y en el Tianguis del Bienestar, más de 420 mil personas han recibido bienes de primera necesidad en 35 municipios y más de 800 comunidades.
7: También está el desarme voluntario y canje de armas. Desde octubre de 2024 hasta el 10 de agosto de este año, se entregaron voluntariamente y de manera anónima más de 12.000 armas de fuego.
6: Y hay otro dato interesante. Más de 13.000 juguetes bélicos han sido intercambiados por juguetes didácticos para niñas y niños. La próxima sede será Tzintzuntzán, Michoacán.
7: Finalmente, estas acciones también incluyen servicios y trámites. En todo el país se han realizado más de 8 millones con atención directa a cerca de 4.8 millones de personas.
6: En estas actividades participan 53 dependencias federales, además de autoridades estatales y municipales.
7: Son acciones que abarcan distintos frentes: oportunidades para jóvenes, deporte, cultura, recuperación de espacios y servicios y prevención.
5: Este 23 de agosto, México canta Hace Historia. Por primera vez, la semifinal del concurso binacional, que celebra la cultura mexicana y promueve el cambio de las narrativas en las canciones, llega a Estados Unidos, al histórico Orpheum Theater de Los Ángeles, California. Y como la ocasión lo merece, lo hace con unos invitados de lujo, los Tigres del Norte.

0: el grupo más importante de la música norteña en la historia, así como nuestros semifinalistas, los hermanos Hernández, fueron jóvenes que con trabajo, esfuerzo y mucho talento lograron convertir a los Little Tigers, como los bautizó un oficial de migración, en unos verdaderos gigantes de la música nacional. Los Tigres del Norte demuestran que las y los jóvenes mexicanos tienen garra y pasión, y sobre todo, representan al pueblo con canciones como La Jaula de Oro o De Paisano a Paisano, con las que le dieron voz a los migrantes, musicalizaron sus miedos, intereses y esperanzas.
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0: El 23 de agosto, la agrupación nacida hace 57 años en Rosa Morada, Sinaloa, será reconocida por el Consejo Mexicano de la Música por su gran trayectoria, así como su aportación y fomento a la cultura nacional. Los Tigres del Norte han vendido más de 60 millones de discos, han obtenido 6 Grammys y 12 Grammys Latinos, tienen su propia estrella en el Paseo de la Fama de Hollywood y cada 9 de febrero se celebra su día en San Francisco. Pero lo más importante de todo es que los Tigres del Norte son la voz del pueblo y están en México Canta. 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
2: La música mexicana tiene una gran capacidad para contar quiénes somos. Está presente en las celebraciones, en las despedidas, en las reuniones familiares y también en esos momentos en los que una canción parece decir exactamente lo que sentimos.
3: Hoy vamos a conocer a los 7 semifinalistas de México Canta 2 que viven en nuestro país y todos comparten algo: las ganas de hacer que la música mexicana pueda dialogar con nuevas generaciones sin perder sus raíces.
2: Empezamos esta selección musical con una canción que prácticamente forma parte del ADN de la música mexicana. Vamos a escuchar El Rey, interpretada por José Emiliano Macías, uno de los semifinalistas de México Canta 2. Es una oportunidad para escuchar cómo una nueva generación se apropia de un clásico y lo lleva a su propia voz.
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Muchas gracias. Ahora llega Fátima Cuevas con Paloma Negra, otro de los grandes temas de la canción mexicana. Es una canción que está muy asociada al desamor y a esa manera que tenemos de convertir las emociones en música.

0: Muchísimas gracias.
1: México hizo historia en los Juegos Centroamericanos y del Caribe 2026. La delegación mexicana ganó 407 medallas, 167 de oro, 125 de plata y 115 de bronce. Un número récord que le permitió conseguir el tricampeonato centroamericano.
2: Y hay un dato interesantísimo. Las mujeres mexicanas ganaron 198 medallas, entre ellas 83 de oro. Detrás de cada una hay horas de entrenamiento, disciplina, preparación y también el acompañamiento de familias, entrenadores y equipos multidisciplinarios.
1: De acuerdo con la CONADE, estos resultados son producto de un trabajo de preparación de alto rendimiento. Para este ciclo se destinó una inversión de más de 1,000 millones de pesos para la preparación y también la clasificación de los atletas.
2: Y esto no se acaba aquí. Los deportistas ya tienen la mirada puesta en los próximos retos. Lima 2027 y los Juegos Olímpicos de Los Ángeles en el 2028. El clavadista Osmar Olvera, por ejemplo, habló de la importancia de tener preparación física y equipos especializados para seguir creciendo.
1: También están historias como la de la boxeadora Guadalupe Sherlyn Torres Tavares, que mencionó que el boxeo va mucho más allá del ring. Enseña disciplina, respeto y carácter. Y además, cada medalla representa justo eso, años de esfuerzo que se convierten en victorias.
2: También estuvo Fernando Parroquín Delfín, que consiguió medallas en ecuestre y describió representar a México como uno de los mayores honores de su vida.
1: Además, se anunció que esta vez habrá estímulos para cada una de las medallas obtenidas por atletas y entrenadores en competencias internacionales.
2: Así que 407 medallas no son solamente un número, son 407 momentos de esfuerzo, disciplina y perseverancia que pusieron a México en lo más alto del medallero centroamericano y que marcan el camino hacia los próximos eventos deportivos. We'll be right back.

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1: Hay victorias que se gritan y hay otras que se cantan. Porque cuando México gana, buscamos nuestra bandera y el corazón empieza a cantar. En estos Juegos Centroamericanos y del Caribe, México hizo historia. 407 medallas, 167 de oro, 125 de plata y 115 de bronce. El mejor resultado de nuestra historia en estos Juegos y un tricampeonato que habla del talento, disciplina y años de trabajo. Cada vez que nuestra bandera hundió en lo más alto, no fue solo una victoria, fue una serenata para México. Gracias a cada atleta, entrenador y miembro de esta delegación por demostrar que México puede llegar muy lejos. El siguiente objetivo, Lima 2027, con la misma bandera, el mismo orgullo y México siempre.

Es momento de escuchar a Dylan Morales, quien llega con Como quien pierde una estrella, una canción que se convirtió en referencia de la música popular mexicana. Vamos a escuchar esta interpretación de uno de los 7 semifinalistas que siguen avanzando en México Canta 2.

0: Muchísimas gracias.
1: Y seguimos con Isabel Piñeiro, una nueva voz en este concurso que busca impulsar el talento mexicano. Ella interpreta una canción que ha cruzado generaciones. No me queda más.

0: Hachnip Olal. Muchísimas gracias, presidenta.
1: Flashazos del bienestar.
2: Apoyo al desempleo para el bienestar. ¿Perdiste tu empleo? El apoyo al desempleo para el bienestar está dirigido a personas de 18 a 64 años que habitan en alguno de los 125 municipios de la entidad y que se encuentren desocupadas. 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Entre los requisitos están acreditar identidad, residencia y la situación de desempleo. El registro de la convocatoria 2026 se realiza en el portal https://estrabajo.edomex.gob.mx.
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3: Y seguimos conociendo el talento joven de México con Brian Soto, semifinalista de México Canta 2, que interpreta Florita del Alma. La música mexicana también se mantiene viva cuando una nueva generación la escucha y la interpreta.
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0: Muchas gracias.
1: Cerramos este bloque musical con Grecia Delgado y Aires del Mayab, una canción que nos conecta con la península de Yucatán. Porque hablar de música mexicana también es hablar de la enorme diversidad regional que hay en nuestro país.
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0: Gracias.
1: Hay lugares que guardan documentos que forman la memoria de un país. El Archivo General de la Nación tiene su sede en el histórico Palacio de Lecumberri, un espacio que durante buena parte del siglo XX funcionó como prisión y que fue transformado para cuidar uno de los acervos documentales más importantes de México.
2: El antiguo Palacio de Lecumberri se convirtió en un espacio dedicado a conservar, organizar y poner a disposición de la sociedad documentos fundamentales para conocer nuestra historia. Vamos a ver y a escuchar la cápsula que nos preparó Orlando Abad.
3: Nos encontramos en un edificio histórico de México. Es un edificio de principios del siglo pasado que funcionó como penitenciaría de la Ciudad de México hasta la década de los 70 y que a partir de la década de los 80 es sede del Archivo General de la Nación. Un lugar impresionante que guarda tantos y tantos secretos que sería casi incontable en un solo día. Pero hoy nos dedicamos a conocer un poco más de este sitio y de su misión en el presente. Por favor, acompáñenos a ver esta entrevista y a ver qué aprendemos. Como cada que salimos a visitar México, llegamos a lugares sorprendentes y maravillosos en la hora nacional. Hoy estamos en el Archivo General de la Nación, en el Palacio de Lecumberri, un lugar histórico por demás para nuestra nación y para nuestra historia, pero vamos a platicar con el que sabe. El doctor Rodrigo Moreno Elizondo, que es el subdirector de acceso y atención al público, como ustedes, como nosotros, que nos metieron, miren, hasta el fondo de la casa aquí en el Archivo General de la Nación. Muchas gracias, doctor. ¿Cómo está?
4: Orlando, es un gusto estar con ustedes y estar con su auditorio.
3: ¿Cuál es la importancia de tener un archivo general en México?
4: El Archivo General tiene múltiples funciones sustantivas. Entre ellas están garantizar la correcta organización y administración de archivos en el país. Es decir, que se encarga de acompañar a las instituciones públicas, incluso particulares, que necesitan tener correctamente organizada su información para garantizar el acceso a la misma y, por lo tanto, su utilidad. Y eso acompaña a la administración pública, pero también a lo interno tiene la responsabilidad de custodiar un gran acervo histórico que contiene la memoria documental del país desde el siglo XVI hasta el presente.
3: Aquí están los sentimientos de la nación, entre muchos otros. Platíquenos algo de esos datos sorprendentes que podemos encontrar aquí.
4: El Archivo General de la Nación tiene una historia larguísima. Desde la época colonial se empiezan a generar documentos. Sin embargo, no existía propiamente una cultura de organizar y administrar estos documentos. Hasta finales del siglo XVIII ya se dan cuenta las autoridades que había que tenerlo organizado. Había algo que se llamaba la Secretaría de la Cámara del Virreinato. Y ahí se tenían organizados papeles administrativos de la colonia. Entonces se crea el primer archivo, el Archivo General de la Nueva España. Después esa administración cambia en la época independiente. En agosto de 1823 se decide crear el Archivo General y Público de la Nación, que es, digamos, el antecedente de este Archivo General.
3: Oiga, a finales de los 70, 77, por ahí se dijeron, ya no cabemos, necesitamos otro lugar. Platíquenos cómo fue esa transición, porque, bueno, ahora ya se ve todo muy bonito, pero aquí era un lugar donde la historia fue muy oscura.
4: Claro, este archivo ha estado viajando. En el primer momento del siglo XVIII estaba en Palacio Nacional. Como no cabía todos los documentos ahí, se mandó una parte a lo que es el convento de Santo Domingo. Entonces, como justamente no cabía, decían, bueno, necesitamos buscar un lugar idóneo. Había una parte en algo que se llamaba el Templo de Guadalupe, que era la Casa
3: Tacubaya,
4: María.
3: ¿No?
4: Tacubaya.
3: Claro.
4: Estuvimos un tiempo en lo que hoy es el MUNAL, el ex Palacio de Comunicaciones y Obras Públicas. Ahí del año 73 al año 82 fue nuestra casa, digamos. En 1976 cierra esta penitenciaría, en agosto. En el 77 se decreta que se tiene que convertir en el Archivo General.
3: Sí,
4: había que remodelarlo. Se logra, se remoza, se quita, digamos, todo lo que tenía que ver con la penitenciaría. Y en agosto del 82 se hizo un gran evento para inaugurar esto que sería la casa definitiva hasta este momento del Archivo General de la Nación.
3: Hoy podemos venir a visitar, podemos venir a consultar. ¿Cómo le hacemos, Doc?
4: La gente puede venir al Archivo General de la Nación a recorrer la exposición permanente. Hay documentos emblemáticos como el Acta de Independencia de 1821, las constituciones de 1824, 1856, 17, van a poder ver la historia de la institución y a la vez las funciones sustantivas, todo el equipo de archivistas y de especialistas que hacen posible que la memoria siga viva.
3: Doctor, muchísimas gracias por acompañarnos en la Hora Nacional.
4: Muchísimas gracias por la invitación.
3: Y nosotros seguiremos caminando, recorriendo y conociendo lugares mágicos, maravillosos e históricos como este Palacio de Lecumberri, hoy Archivo General de la Nación.
2: Hay voces que no solamente interpretan canciones, se convierten en parte de la memoria de un país. Ese es el caso de Chavela Vargas.
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2: Nacida en Costa Rica el 17 de abril de 1919, pero muy vinculada con México, país que adoptó como propio y cuya cultura llevó por escenarios de América Latina, Europa y Estados Unidos.
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1: Chavela apareció con su poncho, su guitarra y una voz que no necesitaba adornos para transmitir dolor, libertad y desamor. Su interpretación convirtió canciones como Paloma Negra, La Llorona y Un Mundo Raro en verdaderos himnos. Vamos a conocer más sobre ella en la siguiente cápsula.
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5: María Isabel Anita Carmen de Jesús Vargas Lizano, más conocida como Chavela Vargas, nació el 17 de abril de 1919 en San Joaquín de Flores, Costa Rica. Tras la separación de sus padres, quedó al cuidado de sus tíos, en un entorno marcado por carencias económicas. Desde pequeña descubrió su vocación.
6: 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Desde que nací, canté.
5: Impulsada por un deseo de libertad e independencia, entre 1933 y 1936 se trasladó a México para cambiar el rumbo de su vida.
6: México tiene un lugar para los extranjeros. Tiene un encanto extraño. Es México la palabra divina, la palabra mágica, la palabra sabia.
5: Con el tiempo se nacionalizó y convirtió su mexicanidad en uno de los rasgos más profundos de su identidad artística. Aquí comenzó a interpretar canciones rancheras y boleros, música tradicionalmente masculina. Poco a poco, incorporó a su repertorio obras de destacados compositores mexicanos como José Alfredo Jiménez, Cuco Sánchez, Álvaro Carrillo, Tomás Méndez y Tata Nacho, cuyas obras contribuyó a inmortalizar. La intensidad emocional con la que interpretaba cada canción daba al público una experiencia profundamente íntima y conmovedora. A partir de su éxito con la canción Macorina, en 1952, su voz recorrió toda América Latina. En 1961 grabó su primer disco LP, Noche Bohemia, e inició una prolífica carrera discográfica. También llegó al cine. En 1967 participó como actriz en la película La Soldadera de José Bolaños. Colaboró en distintas producciones como intérprete musical, tal fue el caso de la película Frida, de Julie Taymor. Asimismo, Pedro Almodóvar incluyó varias de sus canciones en sus películas. Chavela recibió numerosos reconocimientos tanto en México como en el extranjero. En 1975 se alejó de los escenarios, pero a finales de la década de 1980 reapareció y en 1995 se presentó por primera vez en el Palacio de Bellas Artes. Ya en la madurez, Chavela habló abiertamente de su homosexualidad, convirtiéndose también en un referente para la comunidad LGBT latinoamericana. Ofreció su último concierto en Madrid en julio de 2012. Poco después regresó a México, donde murió el 5 de agosto de 2012. Su voz continúa conmoviendo a nuevas generaciones.

0: Para terminar esta primera parte de la Hora Nacional, queremos cerrar con una frase de Chavela Vargas. Hay que llenar el planeta de guitarras y violines en lugar de tanta metralla.
1: Esta frase resume mucho de lo que fue su vida. Fue una mujer que se rodeó de música, que decidió vivir con intensidad, enfrentar sus miedos y mantenerse fiel a sí misma. Que su historia nos recuerde que la vida también se trata de vivirla plenamente y sin violencia.
0: Y como cada semana queremos mandarle un saludo a todas las personas que nos ven y nos escuchan. Un abrazo hasta Aguascalientes para Miguel Carrera, para Alicia BFG y a Patricia Paredes en Calgary, Canadá. Gracias por acompañarnos desde tan lejos.
1: También saludamos a María Elena en Chihuahua, José Luis en Sonora, Rocío en Sinaloa, Fernando López en Durango, para Verónica Corona en Jalisco y Carlos Muñoz en Nuevo León.
0: Y si quieren seguir escribiendo, pueden seguir a La Hora Nacional Oficial. 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
1: Y también nos pueden mandar un correo electrónico a lahoranacional@segov.gov.mx.
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0: Ya regresamos con la segunda parte de La Hora Nacional, una media hora en la que hablaremos de nuestros adultos mayores, nuestra cultura y nuestras tradiciones.
1: El 28 de agosto justamente se celebra el Día del Adulto Mayor. Por eso hablaremos de la importancia de respetar, cuidar y escuchar a quienes han vivido más que nosotros.
0: También conoceremos el papel que tienen las personas mayores en las comunidades indígenas, porque muchas veces son ellos los que mantienen vivas las lenguas, las tradiciones y los saberes.
1: Además, hablaremos de salud geriátrica y de la importancia de prevenir enfermedades para conservar la autonomía, la movilidad y la calidad de vida durante el envejecimiento.
0: Tendremos un flashazo de bienestar sobre la tarjeta del INAPAM y los beneficios que ofrece a las personas adultas mayores. También tendremos recomendaciones de la Comisión Nacional para la Protección y la Defensa de los Usuarios de Servicios Financieros.
1: Y, por supuesto, nuestra chilanguía con opciones culturales en la Ciudad de México.
0: Además, platicaremos de la obra de teatro Destino, que nos habla de la soledad y la necesidad de encontrar conexiones con los demás. Todo esto y mucho más en la segunda parte de La Hora Nacional. Quédense con nosotros.
1: En el marco del Día del Adulto Mayor que se celebra el 28 de agosto, queremos reconocer sus historias, experiencia y aportaciones en la memoria histórica de nuestro país.
0: En México viven alrededor de 18 millones de personas de 60 años o más, y la Secretaría de Salud calcula que para 2050, una de cada 5 personas en nuestro país va a pertenecer a este grupo de edad.
1: Por eso, el envejecimiento debe entenderse no solo como una cuestión de edad, sino como una etapa en la que es muy importante conservar la autonomía, la movilidad y la capacidad de poder tomar decisiones.
0: En nuestro país tienen un lugar muy especial y por eso hay muchos programas y servicios que buscan fortalecer sus ingresos, su salud y su autonomía. Entre ellos está la Pensión para el Bienestar de las Personas Adultas Mayores, que en 2026 entrega 6.400 pesos bimestrales a las personas de 65 años y más. En mayo contaba con 13.619.433 derechohabientes.
1: También está la Pensión Mujeres Bienestar, dirigida a mujeres de 60 a 64 años que reciben 3.100 pesos bimestrales y en mayo beneficiaba a 2.735.776 mujeres.
0: A estos apoyos se suma Salud Casa por Casa, que lleva atención preventiva y seguimiento médico directamente a los hogares de adultos mayores y personas con discapacidad. Cerca de 20.000 profesionales de la salud hacen estas visitas y al cierre de junio de 2026 se habían realizado 20.730.277 visitas domiciliarias.
1: Además, las personas mayores cuentan con los servicios y beneficios del INAPAM y con la atención de los sistemas públicos de salud. En conjunto, estas acciones buscan que llegar a la vejez signifique contar con mayor protección económica y calidad de vida.
2: En nuestros pueblos originarios, los adultos mayores no solo son nuestros abuelos, son

0: cosmovisión pasa de generación en generación?
1: Está encerrado en mucha sabiduría, muchos conocimientos de nuestros abuelos, de nuestros ancestros, para empezar. Ellos fueron los portadores de todos esos conocimientos. Por ejemplo, en la mujer, el telar, en los hombres, la guarachería, el sombrero, la cruz de Yalala, la gastronomía, que es todo. Dentro de eso está nuestra lengua. Toda la cosmovisión está ahí, en nuestra lengua, que es Dizro, el zapoteco variante de Yalala.
0: Los adultos mayores nos recuerdan quiénes somos, cómo aprendimos a mirar la vida y en quiénes nos convertiremos.
2: Hace unos 25 años empieza a hablar de la inclusión. Nuestros abuelos yalaltecos desde hace tiempo nos dijeron: todos los seres vivientes somos las criaturas más pequeñas del universo y debe de haber respeto. Esa es una enseñanza que viene de siglos. Son enseñanzas que nos moldan nuestra vida cotidiana.
0: La voz de nuestros adultos mayores vive en la memoria de nuestros pueblos. Es una sabiduría que no se guarda en los libros. Se comparte, se practica y se transmite. Escucharlos es honrar nuestras raíces y mantenerlas vivas.
3: La salud geriátrica ayuda a prevenir enfermedades, detectar padecimientos y atender las condiciones del envejecimiento, pero también de algo importantísimo: conservar la capacidad de las personas para hacer sus actividades y vivir de manera independiente.
4: La Secretaría de Salud señala que los hábitos saludables a lo largo de la vida pueden disminuir hasta un 50% el riesgo de mortalidad prematura y discapacidad en las personas mayores. Vamos a ver y escuchar la entrevista que hizo Orlando Abad para conocer algunas herramientas para llegar a esta etapa con una mejor calidad de vida.
5: Buenas noches y bienvenidos a una sección que se preocupa por ustedes y por su bienestar. Y por eso hoy platicaremos de salud geriátrica con un especialista, con el doctor David Alonso Alanís, que nos visita el Instituto Nacional de Geriatría. Bienvenido. ¿De dónde debemos agarrar la importancia y la relevancia de la salud geriátrica?
6: Bueno, la salud geriátrica en general es importante porque ve de forma total a la persona mayor. Ver cómo esas enfermedades, más el envejecimiento, más los medicamentos, más el estilo de vida, juega en su totalidad con la persona, cómo esto interactúa entre sí y, al final de cuentas, qué tanto impacto tienen las enfermedades y o los tratamientos sobre la funcionalidad. No solamente es la medicina general tradicional de trato a la enfermedad y ya, y nosotros no la dividimos en órganos como otros subespecialistas, sino más bien es ver el conjunto y ver aparte lo que la persona quiere hacer y tratar de conservarlo al máximo.
5: Todos en algún momento o vamos a ser adultos mayores o vamos a tratar con adultos mayores. Y es también de trascendencia saber cómo tratarlos.
6: Del área de la geriatría es más bien, el enfoque es humanista porque nosotros vemos, como te digo, a la persona. Y una de las grandes áreas es ver lo que la persona quiere, o sea, darle prioridad. Pero el enfoque humanista que le da la geriatría es más bien preguntarle siempre a la persona. Entonces, sobre eso se le da prioridad a tratar todo lo que se pueda y rehabilitar a la persona para que conserve sus actividades de lo que él o ella quieran hacer. Esa es la parte humanista.
5: Platiquemos un poco de la incidencia. ¿Cuáles son los malestares más comunes en los pacientes geriátricos en nuestro país?
6: De forma general, todas las enfermedades crónicas de México: hipertensión, diabetes, problemas de osteoporosis, articulaciones, desgaste articular. De forma general, otros que se agregan es problemas de audición, visión, memoria, los síndromes geriátricos. Los síndromes geriátricos, por ejemplo, en realidad más bien no es como una enfermedad per se, sino un conjunto de características que hacen o interactúan con la persona para que tenga riesgo de desarrollar algo. Por ejemplo, las caídas. O sea, si la persona tiene diabetes, hipertensión y tiene 7 medicamentos para esto y de repente esos medicamentos le quitan el hambre, empieza a comer mal, se marea, se le baja mucho la presión, presenta palpitaciones o algo, tiene más riesgo de caerse que una persona que o está muy bien controlada y o ya fue valorada por un geriatra y revisó sus medicamentos y quitó ciertos para mejorar
5: un equilibrio integral. ¿Qué tan importante es ser conscientes de que estamos en la etapa geriátrica?
6: El enfoque médico aquí de la geriatría, lo que realmente busca, es mantener a la persona el mayor tiempo posible funcionando, autónoma e independiente. Esto quiere decir, yo puedo tener una persona de 80 años que ya está en cama por cualquier situación y yo puedo tener una persona de 90 años que está caminando y saca a su perro al parque y come bien. O sea, lo que se trata más bien es buscar y preservar la funcionalidad y evitar, más allá de sí los tratamientos, pero sobre todo enfocado a mantener esa funcionalidad. Y entonces yo diría, sí es importante establecer que una persona

0: está envejeciendo, pero no tanto establecer un cuidado, sino más bien como metas específicas a que preserven la autonomía global.
1: Hay que conocer nuestras condiciones y para eso hay que acercarnos a los profesionales y así tendremos un diagnóstico más certero de lo que nos atañe. Doctor, por favor, las redes sociales o alguna página donde quien tenga dudas se pueda ahí acercar e informar.
0: Las páginas del Instituto Nacional de Geriatría, así lo pueden buscar, tanto en Facebook como en Instagram y en la página de gov.mx/inger. Que son las siglas, donde ahí de hecho se publican boletines y se publican ciertas cosas. El lenguaje es muy práctico y se habla de salud bucal, salud del estómago, salud de la mente, factores de riesgo que son prevenibles para insomnio, ansiedad, depresión, trastornos del estado de ánimo.
1: Todo lo que uno tenga que saber.
0: Que quieran saber.
1: Muchísimas gracias, doctor. Y muchísimas gracias a ustedes por escuchar y atender este llamado a la salud. Recuerden que los queremos mucho y los queremos ver bien. Continuamos en La Hora Nacional.
0: Gracias.
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7: En este 2026, existe una probabilidad alta de que el Niño, un fenómeno climatológico que modula, entre otros, la actividad ciclónica a nivel global, se establezca en el trimestre mayo-julio. Además, el pronóstico que realizamos en el SMN considera que el Niño persista y se fortalezca durante el pico de esta temporada de ciclones tropicales, es decir, de agosto a octubre, por lo que se prevé que exista mayor actividad ciclónica en la cuenca del Pacífico, a diferencia del Atlántico.
6: Después de un análisis de esta condición y de otros indicadores globales, el pronóstico para la temporada de ciclones tropicales 2026 es el siguiente.
7: Para el Pacífico nororiental, se prevén de 9 a 10 tormentas tropicales, 5 a 6 huracanes categoría 1 o 2, y de 4 a 5 huracanes categoría 3, 4 o 5, dando un estimado de entre 18 y 21 ciclones tropicales con nombre.
6: En el caso de la cuenca del Atlántico, se pronostican entre 7 y 8 tormentas tropicales, de 3 a 5 huracanes categoría 1 o 2, y de 1 a 2 huracanes categoría 3, 4 o 5.
7: Ante este panorama, y según el promedio climatológico, para la cuenca del Pacífico se espera una temporada activa, y en el caso del Atlántico, se prevé que esté cerca o por debajo del promedio, en cuanto al número de tormentas con nombre.
6: Recuerda que la temporada de ciclones tropicales inicia el 15 de mayo en el Océano Pacífico y el 1 de junio en el Atlántico. En ambos casos, la temporada termina el último día del mes de noviembre. Sin embargo, no se puede descartar la formación de ciclones tropicales antes o después de estas fechas.
7: Además, el pronóstico de ciclones tropicales no determina cuántos de estos fenómenos podrían impactar en costas mexicanas, directa o indirectamente. Los fenómenos meteorológicos como los ciclones tropicales pueden evolucionar rápidamente, por lo que la prevención es algo que nos concierne a todos y todas.
6: Como cada año, los exhortamos a mantenerse informados a través de las cuentas oficiales del Servicio Meteorológico Nacional.
4: Y llegó el momento de sacar la agenda cultural. En nuestra Chilanguía vamos a recordar que la Ciudad de México tiene muchísimos museos, teatros, espacios escénicos y también salas de cine para todos los gustos y edades.
5: Hay que descubrir o redescubrir estos espacios que nos permiten aprovechar el cine, las artes y el patrimonio cultural sin tener que salir de la ciudad. Vamos a ver y escuchar lo que nos preparó Germán Gastelum.
8: ¿Qué tal, amigas y amigos? Esto es La Chilanguía, nuestro espacio para descubrir qué hacer, qué visitar y qué disfrutar en la Ciudad de México. Aquí van algunas opciones para aprovechar estos días en la ciudad. Comenzamos con arquitectura y cosmotécnica, una muestra de arte contemporáneo que llega al Museo Tamayo y que estará disponible a partir del 24 de agosto. Una propuesta para acercarnos a distintas formas de entender la relación entre el espacio, la arquitectura, el arte y nuestra manera de habitar el mundo. Si lo tuyo son los organismos más pequeños pero fascinantes, llega Hongosto, una serie de actividades, talleres y espacios de divulgación dedicados al universo de los hongos. Con distintas sedes en la Ciudad de México, es una oportunidad para descubrir que los hongos están mucho más presentes en nuestra vida cotidiana y en los ecosistemas de lo que te imaginas. También puedes darte una vuelta por alguno de los grandes recintos culturales de la ciudad. El Colegio de San Ildefonso y el Museo Nacional de Antropología mantienen exposiciones temporales y una cartelera que vale la pena consultar para conocer las propuestas de esta temporada. Y para quienes disfrutan de nuestras tradiciones y de la cultura popular está Mitos del Ring, un espectáculo que combina el imaginario de la lucha libre mexicana con las artes escénicas. Las funciones estarán vigentes hasta el 31 de agosto. Y porque salir a disfrutar la ciudad también puede ser una forma de cuidar nuestra salud, hay distintas opciones de caminatas, talleres creativos y de expresión corporal en zonas como el Centro Histórico y Coyoacán. Actividades que nos invitan a movernos, convivir, conocer nuestros espacios públicos y mantenernos físicamente activos. Así que ya lo sabes, exposiciones, hongos, museos, lucha libre, caminatas y talleres, la Ciudad de México siempre tiene algo nuevo para descubrir. Esto fue La Chilanguía. Nos escuchamos en la próxima y sigamos disfrutando de nuestra hermosa ciudad.
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5: El teatro es una forma de explorar emociones como la soledad y la necesidad de encontrar conexiones con los demás. Hoy vamos a platicar de Destino, una obra que habla sobre las decisiones, los encuentros y las historias que nos transforman.
10: Para contarnos todo sobre esta puesta en escena, hoy nos acompañan Kilan Lachino y Félix Bailón. Ellos nos van a platicar qué hay detrás de esta historia, cómo fue construirla y qué mensaje quieren compartir con el público. Gracias por acompañarnos.
11: Gracias a ustedes.
12: Gracias a ustedes.
5: Oigan, cuéntenos un poco de Destino. Por lo que entiendo, es una obra que no es fácil, no es relativamente complicada.
11: Pues es una historia anecdóticamente sencilla, está dividida en tres bloques y es la historia de cómo una mujer se encuentra con un personaje y se vinculan a través del azar y de la necesidad de sentirse acompañada esta mujer. Pero lo que interesa y que es lo profundo en la obra es esa conexión que ella tiene y que a partir de esa gran necesidad por no estar sola, comete una acción, un evento que transforma su vida y también la de este otro personaje. Es una historia trágica finalmente y que a través de ese momento de su necesidad por no estar sola, consigue la soledad.
10: Es muy interesante platicar de estos temas ahora que tanta gente dice que en el mundo estamos atravesando por una crisis de soledad y que cada vez está costando, creo que un poquito más de trabajo salir de esta y generar conexiones humanas cuando un poco mucha de nuestra interacción ocurre de manera digital, lejana, etcétera.
13: La soledad y la tercera edad, que es por donde también se va esta historia. Y tal vez ahorita que decías de lo complejo, tal vez yo no diría mucho complejo, creo que diría más bien como atípica, porque esta es una obra que simboliza un montón de elementos, por ejemplo, el uso de la máscara, y que además es silente y es una sola actriz. Para poder mostrar una idea con estos recursos, es necesario recurrir a un montón de elementos teatrales que ahorita la maestra Quilán va a poder ahondar seguramente en ello. Y, por ejemplo, en mi caso, la falta de un diálogo, mi trabajo está más bien en crear estas atmósferas sonoras, unas pequeñas melodías que evoquen, que ayuden, que refuercen el diálogo silente. Y es ahí donde queremos que el público se vea atractivo en ver una propuesta un poquito diferente a las demás.
12: ¿Y qué reacciones han tenido del público con esta obra?
11: La gente se siente identificada, como se están abordando los temas emocionales, y lo que tú ves cuando estás viendo la obra es como si vieras a lo lejos una mujer que no estás escuchando lo que dice, lo que hace, pero reconoces todo lo por lo que está pasando. Exige del espectador mucha atención y también un trabajo de la imaginación. Atrapa, la obra atrapa inmediatamente. También en el viaje sonoro es muy interesante, es muy bello el trabajo del compañero.
10: ¿Cómo es el trabajo para lograr llegar a eso en todas las funciones?
13: Hay algo maravilloso en las propuestas escénicas, sobre todo en las propuestas escénicas de este tipo. Los autores, los creativos, buscamos transmitir algo. Pero lo maravilloso de esto es que cada público, dependiendo de sus referentes, obtiene o genera otros significados o otros significantes, que esa es la maravilla del arte.
12: Oigan, ¿y dónde podemos ver la obra? ¿Qué días? ¿En qué lugar? ¿Horarios?
11: Tenemos la puesta en escena en el Centro Cultural Helénico, en el Foro La Gruta, y estamos a partir del 28 de agosto. Estamos los viernes a las 8, sábado y domingo a las 6 de la tarde.
10: Redes sociales que nos quieran compartir, ya sean las suyas, las de la obra.
11: Nuestras redes sociales son Quilán Lachino en Facebook y también en Instagram.
13: Félix Bailón también en YouTube, Instagram, Facebook. Y las de la obra también se puede así buscar Destino. Teatro Helénico, y ahí encuentran todas las posibles.
12: Muy bien, Félix, Quilán, muchísimas gracias por visitarnos aquí en la Hora Nacional y nos vemos en el teatro.
11: Gracias.
13: Que así sea. Gracias a ustedes.
10: Muchísimas gracias. Y a toda la gente que nos acompaña, muchas gracias también. Quédense con nosotros. En el rock mexicano hay nombres históricos. Y ahora cuatro leyendas se encuentran en un mismo proyecto para crear desde la libertad, desde la experiencia y sobre todo desde el gusto de hacer música.
12: Estamos hablando de Madre Perla, un proyecto integrado por Cecilia Toussaint, Alfonso André, Federico Fong y José Manuel Aguilera. Cuatro figuras que han dejado huella en la música en nuestro país con sus carreras solistas y sus bandas como Caifanes, Jaguares, La Barranca, Cecilia Toussaint, Tarpía. Muchachos, qué emoción tenerlos por acá. Bienvenidos a la Hora Nacional. Gracias por estar con nosotros.
14: Muchas gracias, querido Cha. Un gusto.
12: Cuéntanos, ¿cómo nace Madre Perla?
15: Bueno, es una idea que ya se estaba cocinando desde hace muchos años, hasta que la señora Toussaint, ya después de muchas aventuras y muchas cosas que habíamos hecho, decidió reunirnos, nos hicimos una videollamada y nos convocó para hacer este proyecto.
16: Lo que pasa es que hace muchos años, muchos, estuvimos jugando con la idea de hacer una banda alterna. De hecho, pensábamos que fuera una banda así tipo Gorilas, que nadie supiera que éramos nosotros y nos pusimos apodos y demás. Y bueno, se quedó en un juego, ¿no? En una plática ahí de amigos. Y muchos años después yo estaba en un momento ahí donde decía, bueno, si me muriera yo mañana, ¿qué cosas no me gustaría que se quedaran pendientes de mi vida? Y apareció este proyecto en mi cabeza, entonces dije, les voy a hablar, les voy a preguntar si no les gustaría concretarlo. Y eso hice, los convoqué a una videollamada y les dije, oigan, ¿se acuerdan de aquel juego? Sí. ¿Y qué tal que lo vamos haciendo? Y los tres dijeron que sí.
12: Por ejemplo, ahorita estaba viendo este hermosísimo, ¿qué es un EP?
16: Es un EP que sacamos como un objeto de colección para los fans, para el Vive Latino.
12: Y trae un póster adentro.
16: Trae su cartelito, una cosa muy preciosa.
12: Pero a mí lo que me llamó mucho la atención es que está producido por Julián, André.
16: Así es, aquí está el cartelito.
12: Y que está pensado más para que le firmen atrás. No todo está allá, se ven los años de experiencia ahí.
16: Por supuesto que todo está. Pues no sé si son los años de experiencia o las ganas de hacer las cosas y hacerlas lo mejor que uno puede con todo el amor del mundo. El diseño es de una diseñadora gráfica que se llama Joana Slaza. Las fotografías son de Gabriel Batis, un gran fotógrafo. Yo llevo trabajando con ellos muchísimos años.
12: Cuando estaban haciendo las canciones, primero en composición y luego en la cuestión de arreglos y todo esto, ¿hacia dónde iban musicalmente hablando? Sí, es como una cosa que me parece muy interesante, y sobre todo lo que nos contabas ahorita, Cecilia, que querían que fuera algo anónimo al principio, ¿no?
16: Así es.
15: No tanto anónimo.
14: Anónimo, pero Lo que sí queríamos era que se pareciera lo menos posible a lo que ya hemos hecho, hasta donde se puede, porque obviamente, como dices, cada uno de nosotros tiene algo que quizás es ya reconocible, pero sí, la idea era no hacer como lo que ya hemos hecho, sino intentar otra cosa, intentar otros puntos de vista, otros sonidos, etcétera, otras maneras de tocar incluso.
10: Tiene Madre Perla, me imagino, redes sociales para poder seguir lo que estén sacando, si hay fechas posteriores al Metropolitan, saber cuándo y cuándo se venden los boletos. ¿Las tienen por ahí como a la mano?
17: Es Madre Perla guión bajo música, tanto en Facebook como en Instagram, y tenemos un canal de YouTube también de Madre Perla, donde hay un par de rolas ahí que sacamos para promocionar los primeros sencillos. Pueden checar eso, y ahí estamos anunciando lo que está pasando con Madre Perla.
18: ¿Vienen más cosas o luego platicamos?
16: Queremos concentrarnos en esto, pues, en lo que estamos haciendo hoy por hoy. Lo que pase mañana, quién sabe, ni siquiera sabemos si vamos a despertar. Pero ahorita la intención y la atención es hacer ese concierto y ya se verá. Y además, bueno, la idea primaria de esto era eso, grabar un disco y hacer un 2-3 conciertos. Cada uno de nosotros tiene actividades personales que nos llevan tiempo, nuestra atención, nuestro interés.
18: Sí.
16: Cada quien atiende lo suyo y quizás sea única y irrepetible esta vez, no lo sabemos.
10: Como fan, espero que no. Pero por cualquier cosa, no se pierdan a Madre Perla en el Teatro Metropolitan, si les pueden ver.
14: Tienes que estar ahí el 27.
10: No, obviamente. Y les queremos dar las gracias por haber venido a la Radio Nacional. Qué gusto tener a los cuatro aquí. Fue una experiencia muy bonita y que vengan, ojalá, mucho más.
18: Así es. Gracias. Gracias, Alfonso. Gracias, Federico. Gracias, Cecilia. Gracias, José Manuel. Gracias, Madre Perla. Y gracias a todos ustedes por estar con nosotros. No se vayan. 1, 2, 3, 4.

0: Y así llegamos al final de este programa. Muchísimas gracias por acompañarnos en La Hora Nacional. Que tengan una excelente semana.
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10: Bienvenidos a un nuevo episodio. Soy Claudia Mejía. Creo que han escuchado por ahí en las noticias sobre este gusanito, el gusano barrenador. Hoy tenemos a un invitado, es un infectólogo, es el doctor Bruno López. ¿Cómo estás?
11: Muy bien, muchas gracias.
10: Gracias por estar aquí y hablar sobre este tema. Sí da miedo, ¿verdad? O sea, sí ha como que metido miedito en la población.
11: Pues lo que se ve da más miedo, ¿no? A veces puede ser más peligroso para la vida en corto plazo una bacteria que no vemos, pero estos como los se pueden ver al ojo desnudo, como se dice.
10: Claro.
11: La verdad es que sí generan miedo. La invasión de animales o humanos por este tipo de moscas en su fase larvaria, que son los gusanos, y que esa es una miasis, ¿no? Prácticamente es el término de miasis. Pero esta es una fase intermedia de la vida de la mosca, ¿no? Tiene que estar, llega como la mosca, se para en el tejido, puede ser incluso en una herida, en los conductos auditivos, las orejitas de las vacas, en la boca de un humano, en una herida de un pie de un paciente con diabetes, por ejemplo, con pie diabetes. Se para ahí, deja sus huevos y esos huevos eclosionan, pues se abren, digamos, y se producen la larva, el pequeño gusanito. Y una vez en mosca va a otro, se reproduce con otro,
10: otra vez,
11: otro macho, y va a volver a buscar otro sitio donde alojarse. Todas las moscas llevan esa fase. Hay una que es bastante curioso porque ella prefiere poner sus huevos. Se llama Dermatobia, le llaman la mosca peluda en algunas regiones.
10: Aparte, o sea, ¿cómo del gusano
11: se ve? Se ve similar. La verdad es que la mosca sí tiene unas características en los colores. Por ejemplo, la mosca del gusano barrenador, el Coclyomia hominivorax, que es su nombre así científico, digamos, tiene color como verdáceo. es color verde.
10: Ay, son
11: es
10: esas grande, moscas grandes.
11: Verdes, exacto, con una, la espaldita así como verde.
10: Okay.
11: Y que vuelan pues rápido, a grandes distancias. Y esa, y pues se pueden diferenciar en la morfología que tienen. Lo que sí cuesta más trabajo es en la fase de larva, el gusanito, diferenciarlo de otras especies. Ahí sí, porque incluso tienes que verlo con el microscopio, ver ciertas estructuras. El problema del gusano barrenador es que puede dar cuadros graves porque le gusta el tejido humano vivo. Entonces, es un parásito obligado. Es decir, para que desarrolle todo su ciclo de vida, necesita una herida de una persona viva para que ahí siga penetrando en el tejido. Barrena, es decir, por literal su nombre, entra, va escarbando el tejido sano y hasta meterse más adentro, hacer cavidades y crear hasta... Y por arrastre, pues lleva bacterias y puede crear infecciones también, ¿no? Por bacterias. Entonces, esa es la importancia que tiene. ¿Qué pasa al ganado? El ganado, pues, se enferma, ¿no? Se enferma porque se llena... Si lo dejan sin un tratamiento, penetra y le da un cuadro grave de invasión de este gusano. A la par, pues, al abrirle esas cavidades, deja que bacterias entren y le da sepsis también al ganado y mueren muchos.
10: Y puede morir.
11: Exacto. Y es tan difícil a veces, en una sola puesta de una mosca, de gusano barrenador, el Cocleomia miniborax, que es el nombre de la mosca, al poner en una herida, en una cavidad, sus huevos, pone hasta 200 en una sola. Y de esos evolucionan hasta el 70%. ¿Cuántos gusanos
10: se
11: van a
10: producir?
11: ¿Todos
10: son los que barrenan?
11: Y todos al mismo par pueden ir barrenando.
10: O sea, es muy rápido.
11: Entonces, por eso a veces tienen que sacrificar al ganado. Porque ya están tan invadidos que es imposible quitarle todos.
10: Pero esto ya estaba erradicado.
11: Esto ya estaba erradicado.
10: Desde los 90, ¿no?
11: Desde el programa de erradicación del 70 al 92. En el 92 se declaró que era libre de México y Estados Unidos. ¿Cómo lo hicieron? Pues liberaron muchísimos cientos miles de millones de machos, pero estaban radiados, o sea que eran infértiles, digamos.
10: Okay.
11: Entonces se reproducían con moscas hembras, y las moscas hembras lo que tenían era producción de huevos sin larvas, o sea, eran huevos estériles, digamos, ¿no? Uh-huh. Y así ya dejaron que no se reproducieran hasta que finalmente desaparecieron. Esa fue la técnica que usaron.
10: ¿Y por qué ahora regresó?
11: El problema, donde no realmente, aparentemente se había erradicado, pero había pequeños brotes, por ejemplo, en Panamá, en Puerto Rico.
10: Centroamérica.
11: En Centroamérica, en varios de Venezuela. Y por ahí había esos pequeños brotes. Con la cuestión de la inmigración y el tráfico ilegal de ganado, ahí empezó, por eso Chiapas fue la primera zona. Y de ahí, así es como hemos venido con los casos. Chiapas empezó primero el año pasado con hasta un total de... El año pasado cerró con 90 casos en todo el 2025. Y en 2026, al corte al 3 de julio, lleva ya 55 casos. Y después empezó a extenderse ahora nuevamente a Hidalgo, a Jalisco. Hidalgo con 28 casos, Hidalgo con 13 de humanos, humanos con infección. Al ganado ha habido más. Oaxaca 39 casos, Puebla 35, Veracruz 90 casos, 24%. Es el que más casos tiene ahorita en todo lo que va de este año.
10: Me impresiona los casos en humanos porque... ¿Cuáles son los factores? Supongo que la mala higiene o la falta de higiene,
11: claro,
10: es lo que pues provoca esto.
11: Bien lo comentaste, la falta de higiene es la primera parte de esto, ¿no? ¿Por qué? Porque si yo baño a mi perro o a mi gato, yo mismo me baño a lo mejor una vez por semana, pues dejo, o dos veces por semana, dejo que todos estos días una mosca se pare en una herida, en alguna lesión, más si es una persona ya frágil, por ejemplo, los animales, las mascotas a veces pueden ni siquiera darse cuenta, ¿no? Pero un humano, por ejemplo, con una pequeña herida, que muchos lo vemos, por ejemplo, con pacientes ancianos, ¿no? Que tienen ya algo de demencia, que solo están en cama y que pueden estar un poco descuidados porque no están al 100% con ellos, pues se le puede parar hasta en la oreja, en la nariz, y ahí dejar los huevos y convertirse en gusanos. Vamos a poner un ejemplo de un paciente con pie diabético que de por sí ya tiene demencia y que solamente está en cama, ya no comunica, tiene muy poca movilidad, y de repente pues llega, pues lo encuentran sus familiares con una lesión en su pie, con unas gusanos. Al menos para la persona que no se dedica al 100% a esto, ver los gusanos no va a poder distinguir si es una de estas de mosca doméstica o si es de gusano barrenador o Lucilia, no va a saber. Entonces hay que ver de que no se trate de que efectivamente que sea gusano barrenador. Y lo siguiente es que no podemos quitarlos y echarlos a la basura. ¿Por qué?
10: Porque eclosionan de nuevamente como mosca, ¿no?
11: Y vuelven a reproducirse y a contaminar el ambiente otra vez y a infectar otro pacientes o huéspedes. Entonces lo que necesitamos es quitar la mayoría, recomienda, si no tenemos en ese momento la posibilidad de que nos ayuden a supervisar qué sea, echarlos en un frasco con alcohol, Con alcohol prácticamente se preservan intactos. Mueren, pero se preservan intactos los gusanos. Echamos una porción en alcohol y lo demás tenemos dos opciones. Una es incinerarlos o inundarlos de alcohol y dejarlos en un recipiente cerrado. Aparte de las muestras que ya tenemos, ¿no? O jabón, agua de jabón y dejarlos ahí encerrados. No recomiendan enterrarlos para que puedan reconocerse al microscopio de qué se trata. Si es Lucilia, si es la mosca doméstica, no pasa nada, ¿no? Finalmente son, ya tenemos muchos años viviendo con ellos. Lo ideal es tener mosquiteros, una buena higiene, si se encuentran, reportarlos para ver de qué se trata.
10: ¿Estas son como medidas ya teniendo ahí al gusano?
11: Sí, hay que ir a atenderse porque sí tiene sus cuidados cómo retirar estos gusanos. A veces si uno los retira nada más, la misma persona familiar del paciente los retira, puede a veces también lastimar al paciente, puede favorecer que también haya una infección. En este momento que como vemos vamos en incremento de casos, sí es importante cada vez que lo tengamos reportarlo y o acudir al centro de salud, a la clínica familiar para que sea revisado.
10: ¿Qué otra medida importante de las que ya hablamos para como para reforzar?
11: El cuidado de pacientes que están postrados en su cama, pacientes que son inmóviles, pacientes que tienen alteraciones neurológicas que no permiten sentir incluso dolor a veces o comunicar qué problema tienen. Esos son los que deben tener especial atención e incluso hacer una rutina diaria o cada vez que se haya el baño de estos pacientes, el aseo de ellos, revisarles la oreja, revisarles la nariz, okay, revisarles la boca, e incluso hasta las cavidades genitourinarias, por ejemplo, ¿no? La vagina, el ano, a veces también es un lugar donde se pueden alojar las moscas y ahí dejan los gusanos. Y muchas veces puede pasar mucho tiempo ahí y nadie se asome a ver. El gusano barrenador, cuando ya empieza a dar síntomas, incluso dolor en el paciente, ya seguramente ya penetró más las cavidades. O sea, cuando está muy superficial, la verdad es que ni siquiera puede dar nada. O a veces puede ver uno, por ejemplo, una herida que se pone más roja, o que se abulta, ¿no? Se hace un bultito en el tejido. En la oreja, por ejemplo, hasta que ya empieza a penetrar el tímpano, más adentro, ahí es donde ya empieza a dar dolor, pero puede no dar ningún problema. Entonces aquí yo creo que no es conveniente esperar hasta que haya un síntoma.
10: Si llegamos a ver esto en pacientes, en mascotas, ya decíamos que hay que reportarlo para, ya tengo el número, es el 800-751-2100. Él es el doctor Bruno López, infectólogo. Gracias por estar aquí.
11: Muchas gracias.
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0: 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Son las 11 con 16 minutos.
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0: 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Son las 11:31. 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

0: muy buenos días. Qué gusto saludarte. Ya estamos juntos a través de Ultra 101.3. Primero lo primero está al aire. Muchas gracias por prender tu radio con nosotros. Yo soy Oscar Glenn. Vamos a la información.
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0: Primero te informo que el Estado de México va a instalar este año cerca de 180 sistemas de captación de agua de lluvia en edificios públicos, mercados y espacios deportivos. ¿Quién está a cargo de esto? ¿Por qué? ¿Cuánto se tiene para saber de ello? Alberto, sí, muy buenos días, cuéntanos.
3: Buen día, Oscar, auditorio de Ultra Noticias. Así es, pues la Secretaría del Agua del Estado de México informó que a partir de este año comenzará con la instalación de cerca de 180 sistemas de captación y aprovechamiento de agua de lluvia en inmuebles y edificios públicos a fin de reducir el consumo de agua potable de las redes municipales mediante el uso de la precipitación para sanitarios y otras actividades que no requieren líquido con esa calidad. Arnulfo Silva Adaya, titular de esta dependencia, comentó que los equipos serán colocados en edificios públicos, mercados y espacios deportivos techados, donde las superficies disponibles permitirán almacenar parte de las precipitaciones, y con esto pues se busca disminuir el volumen que llega directamente al drenaje durante la temporada de lluvias y aprovecharlo posteriormente dentro de los propios inmuebles. A la par de estas instalaciones, dijo, la dependencia trabaja para incorporar los sistemas de captación al nuevo reglamento de construcciones del Estado de México, por lo que este planteamiento contempla su aplicación en espacios públicos y privados, conjuntos urbanos y desarrollos industriales, a fin de que las nuevas construcciones que se desarrollen en el Estado de México, pues obligatoriamente cuenten con estos sistemas de captación y se dependa menos de la red de agua potable para actividades que no lo requieren. Como referencia sobre el volumen que se puede recuperar, el funcionario expuso el caso de un sistema instalado ya en un municipio mexiquense donde una superficie de aproximadamente 100 metros cuadrados permitió aprovechar 42 metros cúbicos durante un año, es decir, cerca de 42 mil litros que pudieron destinarse a actividades distintas al consumo humano, Oscar.
0: Bien, nos quedaremos pendientes de eso. Gracias, Alberto. Buen día.
3: Buen día.
0: Por otra parte, la tala ilegal se mantiene como la principal causa de afectación en las zonas forestales del Estado de México, por encima de problemas como plagas, enfermedades, incendios y cambios de uso de suelo. En conjunto, estos factores han provocado daños en alrededor de 5.000 hectáreas de la entidad. Alejandro Sánchez Vélez, director de ProBosque, señaló que Ocuilan está entre los puntos con mayor incidencia de tala clandestina, y en esa región y otros polígonos considerados prioritarios se realizan operativos con participación de autoridades federales, estatales y municipales para frenar la extracción ilegal de madera y recuperar las áreas afectadas. Te informo además que la Comisión de Derechos Humanos del Estado de México reforzará la integración y seguimiento de expedientes en sus visitadurías con la intención de agilizar las investigaciones y reducir posibles rezagos, así como mejorar la atención que reciben las personas que presentan una queja ante el organismo. Víctor Leopoldo Delgado Pérez, el presidente de la comisión, explicó que cada semana se revisa información sobre los asuntos que permanecen en trámite para conocer su avance y las cargas de trabajo. Además, van a incorporar herramientas al nuevo sistema de quejas que permitan dar seguimiento más puntual a cada expediente. El grupo parlamentario del Partido Verde Ecologista de México ha propuesto nuevas medidas para fortalecer los emprendimientos encabezados por jóvenes en el Estado de México, con prioridad para aquellos que desarrollen proyectos sostenibles de innovación social o relacionados con la economía circular. La primera propuesta plantea que el gobierno estatal y los municipios puedan dar prioridad dentro de sus procesos de adquisición a productos y servicios desarrollados por jóvenes emprendedores mexiquenses. Y la intención, pues, es abrirles espacio en las compras públicas y facilitar que sus negocios encuentren nuevos mercados. Ya son las 6:11 a.m. 6:11. Te cuento que Toluca se colocó entre los primeros municipios en certificar a integrantes de su gabinete en el estándar de competencia EC0779. ¿En qué está enfocado este? Pues en incorporar la perspectiva de género en la administración pública municipal y fortalecer así la atención institucional en esta materia. En total, 18 titulares de direcciones generales, incluido el alcalde Ricardo Moreno, acreditaron la certificación junto con 22 trabajadores de diferentes áreas del ayuntamiento. El proceso fue impulsado por el Instituto Municipal de la Mujer, con recursos destinados a la atención de la alerta de violencia de género por feminicidio, que corresponde a este 2026. Y te cuento que el gobierno de Catepec ya incorporó a 80 tiendas Oxxo del municipio como nuevos puntos violeta. ¿Qué son estos? Pues recordemos, son los espacios en los que mujeres que enfrenten una situación de violencia o riesgo podrán resguardarse y solicitar apoyo. Con esta alianza, el municipio amplía una red que ya suma alrededor de 3.500 puntos instalados en diferentes establecimientos. La alcaldesa Azucena Cisneros informó que el personal de las tiendas recibió capacitación para activar los protocolos correspondientes y canalizar a las mujeres hacia las áreas de atención. La estrategia busca que existan lugares cercanos a los que puedan acudir ante casos de violencia física, psicológica o verbal. 6:13 las 6:13. Policías estatales y municipales detuvieron en Amecameca a un hombre señalado por intentar realizar un depósito bancario con 85,000 pesos. El problema no es la cantidad, el problema es que eran billetes presuntamente falsos de 500 pesos. Sí, quería meterle gol al banco. ¿Qué tal la osadía? Esta intervención ocurrió en una sucursal ubicada en la colonia Centro, después que trabajadores del banco solicitaron apoyo al detectar irregularidades en el efectivo que presentó en ventanilla. Cuando revisaron el dinero, confirmaron que se trataba de papel moneda apócrifo. ¿Qué tal? Bueno, pues ahora vamos a ver cómo se define su situación. Por otra parte, puede ser que él diga que se lo dieron confiado y lo fue a depositar, pero esto lo tendrán que aclarar. Por lo pronto llamó bastante la atención este caso. Pero en otro tema, tres hombres fueron sentenciados a 70 años de prisión por secuestro exprés con fines de robo. Esto les mantendrá prácticamente el resto de su vida en la cárcel, después que la Fiscalía del Estado acreditó su participación en el asalto a un tractocamión que llevaba productos de limpieza con un valor cercano a los 500,000 pesos. Los hechos ocurrieron en abril del 2025, cuando la víctima iba por la avenida Jesús Reyes Heroles en Tlalnepantla. Una camioneta le cerró el paso y los responsables le amagaron con armas de fuego. Le bajaron del vehículo y lo mantuvieron privado de la libertad mientras se llevaban el tractocamión y la mercancía. Pues ahí les cambió la vida. 70 años de prisión. Ya son las 6:15, 6:15. Continuamos. 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

0: 18 minutos, las 6:18. Continuamos en Primero lo Primero. Vamos abriendo la playlist para meterle buen ánimo, buen ritmo a este lunes 24 de agosto, ya la última semana prácticamente del octavo mes. Y hay mucho, mucho que contar, pero también pues mucho por disfrutar. Esperemos sea un buen lunes. Estamos escuchando ahora.
1: Estamos escuchando al señor Bruno Mars con esta canción que lleva por nombre 24K Magic, lanzada en el 2016. El primer sencillo y tema principal es su tercer álbum de estudio. Lo escuchamos en la playlist de esta mañana de lunes de Legendarias. Hoy nos va a acompañar la música que sonaba en 2016.
0: Excelente, pues si ustedes tienen posibilidades, tienen el ánimo de proponer algún tema, pues aquí estamos muy atentos para que se pueda enriquecer esta playlist a través del 7225-7105-78. Te escuchamos con mucho gusto. Ya son las 6:19.

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1: De la mañana con 19 minutos, las 6:19. Continuamos en Primero lo Primero y tenemos que hablar, sin lugar a dudas, de Rubén Rocha Moya, porque pues este señor regresó el día viernes a la gubernatura de manera inopinada, al parecer con una decisión unilateral. Él dijo, pues hasta aquí se acabó mi recreo, hasta aquí se acabó el descanso, voy a regresar y a tomar las funciones y el fuero que implica ser gobernador. Y eso generó de inmediato una serie de reacciones. La presidenta de México, que ese día, el viernes, se reportó enferma de una gripe que no le permitía continuar con sus actividades, pues no acudió a la conferencia matutina. Y estuvo Rosa Isela Rodríguez. La presidenta aseguró que esta decisión había sido unipersonal, que no tenía información de que fuera a regresar el señor Rubén Rocha a la gubernatura. Eso ya lo dijo el día sábado cuando reapareció con cubrebocas al llegar a un evento y fue abordada por la prensa en la Ciudad de México. Aseguró que era una decisión unipersonal, pero antes por la noche pues habían señalado que no era conveniente la decisión que había tomado a través de sendos comunicados el gobierno de México, la cúpula de Morena, después pues los líderes de este partido, representantes populares en las cámaras, se solidarizaban o se sumaban a la expresión de escepticismo o de contraposición al regreso del señor Rubén Rocha a la gubernatura. Con todo este frente, incluso con Ricardo Monreal como líder de los diputados, asegurando que esa decisión unipersonal pues no era algo conveniente y que ojalá se reconsiderara, pues el señor Rubén Rocha Moya permaneció apenas 34 horas al frente de su gobierno en Sinaloa en este regreso. El regreso del viernes, como te decía, sin conocimiento previo de la presidenta Sheinbaum ni de la dirigencia, con el desacuerdo, evidenció una ruptura pública dentro de la llamada Cuarta Transformación que lo llevó a pedir una nueva licencia indefinida, la cual pidió el sábado por la noche y aprobó el Congreso de Sinaloa el domingo por la mañana, una separación temporal del mandatario que pues convocó para que el Congreso tuviera esta sesión, y hoy el mismo Congreso volverá a sesionar para designar a la persona que ocupe la gubernatura interina. Como te decía, el viernes Rocha Moya anunciaba que retomaba con la frente limpia y en alto sus funciones como gobernador. 112 días estuvo fuera

0: Y en el primer mensaje que dio, se escuchó esto.
1: Hace más de 3 meses me separé temporalmente del cargo de gobernador con la decisión de no interferir en ningún proceso. Hoy estoy de regreso. Asumo nuevamente la responsabilidad de gobernar y trabajar por Sinaloa y su gente, como lo he hecho siempre, con el compromiso de sacar adelante a nuestro estado. Aquí estoy. Y vamos a seguir gobernando con firmeza y entrega por nuestra tierra, por Sinaloa.
0: Ese fue el escueto mensaje con el cual daba cuenta que estaba de vuelta. Ese mismo día estuvo en Palacio de Gobierno, encabezó una reunión de gabinete y realizó movimientos dentro de su administración. Geraldine Bonilla dejó la gubernatura interina y regresó a la Secretaría General de Gobierno, mientras Eneida Rocha retomó la presidencia del DIF estatal. Horas después del anuncio, la Secretaría de Gobernación aclaró a través de un comunicado que la reincorporación de Rocha Moya respondió a una decisión personal del mandatario. Gobernación también precisó que la Fiscalía General de la República mantenía abiertas las carpetas de investigación en relación con las 10 personas señaladas por el Departamento de Justicia de Estados Unidos, entre ellas el gobernador de Sinaloa, e indicó que las autoridades mexicanas continúan con el análisis de los señalamientos, reiterando que cualquier determinación sobre el caso debería apegarse al Estado de Derecho y al resultado de las investigaciones. La Dirigencia Nacional de Morena informó a través de otro comunicado que tampoco conocía anticipadamente esta decisión y marcó distancia del regreso. Recordó que la separación inicial del cargo ocurrió después de las acusaciones presentadas por el Departamento de Justicia de Estados Unidos, reconociendo que las investigaciones de la Fiscalía y otras autoridades continuaban abiertas. El partido aseguró que respetaría el debido proceso y el resultado de las indagatorias, además de mantener como principios la transparencia, la rendición de cuentas y el respeto a las instituciones. Fue la presidenta nacional, Ariadna Montiel, quien también remarcó que el regreso fue una determinación personal. Todos estos comunicados, pues, marcaban distancia. Se les olvidó el no está solo, porque ahí, pues, evidentemente, no coincidían en la decisión y lo dejaron solo. Las gobernadoras y gobernadores de la 4T también cerraron filas y llamaron a Rocha Moya a conducirse con madurez y responsabilidad, al estilo que ya conocemos, con un desplegado firmado por todas y todos los gobernadores pertenecientes a este partido. Y en el posicionamiento advirtieron que ninguna decisión individual puede colocarse por encima del mandato ciudadano ni del proyecto colectivo. Además, señalaron que la política exige congruencia y responsabilidad frente a los intereses del país. Así lo pusieron. Ricardo Monreal pidió al mandatario reconsiderar su regreso y solicitar nuevamente licencia para permitir que la Fiscalía concluyera las investigaciones, mientras legisladores morenistas alertaron que esa decisión podría afectar la imagen de la presidenta y la relación de México con otros países. Ahí sí, todos muy preocupados. Y desde la oposición, representantes del PAN y del PRI cuestionaron a Rocha Moya en el hecho de que retomara el cargo mientras las investigaciones seguían abiertas. La presidenta de México, te digo, ya el sábado, confirmó que no fue consultada de esta reincorporación.
2: Acaba de publicar un...
3: Pero considera que debe reconsiderar...
2: El... Acaba de publicar una publicación, un NX y en Facebook. Ando gripada nada más, es todo lo que traigo.
3: ¿Pero qué dice en resumen su...?
2: Ahí lo pueden ver.
4: Presidente, ¿no es un desafío a su gobierno esta actitud?
2: Ahí pueden ver la publicación.
4: ¿Cuándo?
2: Ya el lunes platicamos.
4: ¿Cuándo se enteró usted de su regreso? ¿Cuándo se enteró usted de que iba a regresar?
2: Por su tweet.
4: ¿Y platicó
2: por su publicación? No.
0: Bueno, en la publicación de la presidenta textualmente dice: ningún interés personal puede estar jamás por encima de los intereses del pueblo y de la nación, mucho menos cuando aquello que se pretende colocar por encima de México no es el bienestar de su gente, sino la ambición desnuda del poder por el poder. Porque el poder sin principio se vuelve arrogancia, el poder sin límites abuso y el poder que olvida al pueblo termina enfrentándose a la historia. Agregó: México merece servidores públicos que entiendan que los cargos son pasajeros, pero la responsabilidad de la nación es eterna. El pueblo no está para alimentar ambiciones personales, está para exigir que se defienda su dignidad, su futuro y su esperanza. Por encima de cualquier nombre, cualquier grupo y cualquier interés particular está el pueblo y la nación. Por eso, el mismo sábado, Rocha Moya, pues, informó que había sido enviado al Congreso de Sinaloa una nueva solicitud de licencia temporal con carácter de indefinido por más de 30 días. Y esa decisión llegó poco más de un día después del regreso, como decimos. y el Congreso aprobó la nueva licencia a través de la Diputación Permanente del mismo Congreso. La petición fue presentada con fundamento en el artículo 58 de la Constitución, enviada a la Comisión de Puntos Constitucionales. Geraldine Bonilla quedó encargada del despacho del Ejecutivo mientras se complete el proceso constitucional y está convocado el Congreso para este lunes a las 11 de la mañana a la sesión en la que nombrará y tomará protesta al gobernador o gobernadora interino. A todo esto, después de confirmarse la nueva licencia, la presidenta Sheinbaum consideró que la salida de Rocha Moya fue lo mejor para Sinaloa. Escucha.
5: Es igual de... como tomó la decisión personal de regresar, también fue una decisión personal de retirarse. Creo que es lo mejor para Sinaloa.
6: ¿Usted platicó con él para plantearle que se retirara?
5: No, no he hablado con él.
7: La secretaria de Gobernación
5: habló. No hablo con él desde que... desde la primera vez que pidió licencia.
7: ¿Esto afecta al movimiento, presidente?
5: No.
7: ¿Y qué sigue para Sinaloa?
8: Para Sinaloa, presidente. ¿Qué sigue?
9: ¿Apoderar con una mujer otra vez?
5: Gracias. Buen día.
0: Bueno, a todo esto, Jorge Romero, líder nacional del PAN, pidió juicio político para Rubén Rocha para que se le desvincule del cargo y se le procese. Alito Moreno aseguró que el gobierno de México debe procesar a Rocha Moya, detenerlo y entregarlo a la justicia norteamericana. Porque a través de un mensaje también en sus redes sociales, un mensaje extenso de casi 5 minutos, pues analiza la situación, asegura que si ellos gobernaran esto no pasaría, pero además insiste en que es una evidencia de que pues en Morena hay criminales ostentando cargos públicos y que en el caso de Rubén Rocha pues debe ser detenido y entregado a la justicia norteamericana para que allá rinda cuentas sobre los cargos que se le imputan. Ya son las 6:29, 6:29.
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0: 6:33, las 6:33, continuamos en Primero lo Primero. Ahora escuchando
1: Can't Stop the Feeling, esta canción lanzada en el 2016 por Justin Timberlake como sencillo principal de Trolls en el soundtrack de esta película que suena en la playlist de esta mañana de lunes. Lunes de Legendarias Hoy desde el 2016.
0: Muy bien. 6:33, la disfrutamos.

0: 6:34. Continuamos en Primero lo Primero, y para cerrar el tema de Rubén Rocha Moya, te decía antes del corte que pues ha generado la ocasión de que los líderes de la oposición se manifiesten exigiendo coherencia, exigiendo que el gobierno de México y el propio partido asuman que este señor tiene cuentas pendientes con el gobierno de los Estados Unidos y se actúe al respecto. El presidente nacional del PRI, Alejandro Moreno, pues te decía, emitió un comunicado donde lo califica como verdadero escándalo mundial el regreso de Rubén Rocha a la gubernatura y la nueva solicitud de licencia. Ayer por la tarde es cuando emite este mensaje, un mensaje extenso donde hace varios señalamientos, pero en esencia, pues pide esto.
1: Regresar a la gubernatura para huir de nuevo al día siguiente confirma lo que en el PRI hemos venido señalando, que estamos ante un cínico e inmoral narcopolítico que está acorralado y que está buscando desesperadamente cómo burlar a la justicia y salir impune. La tibieza del gobierno de México ante esta crisis es inaceptable. Su falta de contundencia para exigir la detención inmediata de Rocha Moya demuestra que para el gobierno las complicidades pesan más que la ley y la seguridad del pueblo mexicano.
0: Pues así se refirió Alito Moreno a esta situación, exigiendo desde luego que haya una acción contundente en contra de Rubén Rocha. Por su parte, Jorge Romero, como te decía, pues hizo también el pronunciamiento respectivo exigiendo que el gobierno mexicano pues lleve a ese proceso de desafuero a Rubén Rocha para que también quede pues en condición de enfrentar a la justicia sin la protección de la investidura gubernamental.
2: Pues muy, muy asombrado de toda la indignación que provocó hasta en los de Morena, en la presidenta, en los gobernadores de Morena, el retorno de Rocha Moya. Mucha indignación. Que el país está por encima de intereses personales, ¿no? Suena muy bonito, nada más que sin acciones concretas, eso no sirve para nada. A ver, el PAN propone concretamente juicio político para Rocha Moya, concretamente desaparición de poderes en Sinaloa. Aquí hay una propuesta concreta del PAN, si tanto les indigna el retorno de Rocha Moya. Tómenos la palabra. Cuentan con nosotros para que de veras la indignación se vea reflejada en acción.
0: ¿Qué te parece? Y de Jorge Álvarez Máynez, el presidente nacional de Movimiento Ciudadano, pues también se tuvo un posicionamiento al respecto.
3: Rocha Moya pidió licencia. Esperábamos que las autoridades federales iniciaran una investigación por lo que ha venido sucediendo en Sinaloa en los últimos meses, por esta crisis humanitaria que se ha derivado de la complicidad de las autoridades de Sinaloa con los grupos de delincuencia y del crimen organizado, que ha sido evidente incluso con el asesinato de un diputado federal, el exrector de la Universidad Autónoma de Sinaloa, Héctor Melesio Buen. Nunca tuvimos acceso a la verdad, nunca se supo por qué se alteró la escena del crimen de Héctor Melesio Cuen y por qué la Fiscalía del Estado de Sinaloa decidió fabricar una acusación y una mentira sobre el caso del asesinato de Héctor Melesio Cuen. Tampoco.
0: Pues ahí está lo que en esencia pide Movimiento Ciudadano al respecto. Esto ha generado a lo largo del fin de semana, desde que regresó, pues un intenso debate, muchos análisis y también mucha especulación en torno a lo que evidencia el regreso como decisión unipersonal de Rubén Rocha Moya, la respuesta de la presidenta y todas las posturas de la cúpula morenista. Y bueno, nos están precisando que el Congreso del Estado de Sinaloa adelantó para las 8:00 a.m. de este lunes la sesión extraordinaria en la que se votará y nombrará al gobernador interino de la entidad. Inicialmente estaba programado para realizarse a las 11:00. La presidencia del órgano parlamentario resolvió ajustar el horario matutino para agilizar el proceso de transición en el Poder Ejecutivo Estatal tras la aprobación unánime de la segunda licencia temporal con carácter indefinido de Rubén Rocha Moya. Quienes también se manifestaron fueron los empresarios de Coparmex Sinaloa, a través de un comunicado, pues daban a conocer su exigencia de que se proponga para la gubernatura a alguna persona que tenga la capacidad y la calidad para poder hacerse cargo. Dicen, Sinaloa no está para improvisar, se exige un perfil con capacidad real de gobierno ante la nueva licencia del gobernador. Y hacen un recuento de los hechos políticos y también de los hechos violentos que ocurren en Sinaloa desde el 9 de septiembre de 2024, lo que definen como una crisis de seguridad económica, que es la más severa de la historia reciente. Y más allá de cualquier lectura política, pues los datos son, según explica Coparmex en su comunicado, el mejor testimonio de la urgencia de enfrentarse a la situación y resolverla. El gobierno existe para gobernar, no solo para administrar crisis. Por ello, desde el sector empresarial exhortan a quienes tienen en sus manos la atribución constitucional de proponer y nombrar a la persona que encabece el Poder Ejecutivo Estatal a definirse por un perfil que de manera indispensable tenga capacidad, disposición y compromiso para ser un buen gobierno, además de visión económica para detener el cierre de empresas y la pérdida de empleos. ¿Qué tal? Y entre los nombres que comenzaron a circular para asumir de manera interina el gobierno de Sinaloa, ahora destaca Julio Verdegué, ¿sí? Julio Verdegué, sacristán, y Geraldín Bonilla Valverde están en esta lista, aparecen como las opciones con mayores posibilidades, con mayor cercanía al gobierno federal y menor identificación con el grupo político de Rubén Rocha. Eso para Julio Verdegué. Bonilla, la actual secretaria de gobierno, pues representaría la continuidad, ya estuvo al frente del ejecutivo en la primera licencia del gobernador. También se menciona a Eligio López Portillo, presidente de la Junta de Coordinación Política del Congreso, y María Teresa Guerra Ochoa, diputada local de Morena, con licencia. Antes de la sesión extraordinaria de este lunes, no había una propuesta oficial, hasta ahora no se conoce una propuesta oficial, y será el Congreso Estatal el que define a quién encabezará el gobierno en esta ausencia indefinida de Rocha Moya. Como escuchábamos hace rato, pues estamos a la expectativa de lo que en la conferencia matutina pueda detallar o pueda ampliar al respecto la presidenta Claudia Sheinbaum. Y pues de eso, de seguramente se van a generar pues otras tantas reacciones. Ya son las 6:42 a las 8 de la mañana, te decía, se ha programado la sesión del Congreso de Sinaloa para definir qué va a pasar. ¿Es de interés nacional? Pues sí, porque Sinaloa se ha caracterizado, sí, por un tiempo muy violento, por un tiempo en donde la confrontación de dos grupos criminales ha marcado la vida, ha afectado la vida, diría yo, de las y los sinaloenses, y también ha evidenciado para este gobierno a nivel federal un reto de autoridad, un reto de control, y también un reto para lo que puede ser la coordinación o la colaboración del gobierno mexicano con el gobierno de los Estados Unidos, que ha pedido ahí también pues una serie de intervenciones y, como ya decíamos, la entrega de varios personajes que se presume están vinculados con actividades criminales, siendo parte de la plana política. Ya son las 6:43, 6:43.
4: Internacionales.
0: Karina Bernal, muy buenos días, te escuchamos.
5: Muy buen día, Oscar Auditorio. En temas internacionales, el director de la DEA, Terry Cole, aseguró que algunos funcionarios de alto nivel en México mantienen presuntos vínculos con organizaciones dedicadas al narcotráfico. El funcionario estadounidense afirmó que existen investigaciones relacionadas con servidores públicos y también exfuncionarios que habrían colaborado con grupos criminales. Al mismo tiempo, Cole destacó la comunicación que mantiene con Omar García Harfuch, secretario de Seguridad y Protección Ciudadana aquí en México. De acuerdo con el funcionario estadounidense, existe un intercambio constante de información entre las agencias de ambos países para avanzar en las investigaciones. Por otra parte, un movimiento telúrico de magnitud 4.9 volvió a sacudir la provincia china de Sichuan, una región acostumbrada a registrar actividad sísmica. Este temblor ocurrió en la zona de Yibin y se suma a una serie de movimientos registrados durante las últimas semanas. Aunque el nuevo sismo no dejó hasta el momento un reporte de víctimas o daños graves, el movimiento volvió a llamar la atención debido a la frecuencia con la que se han presentado temblores en distintos puntos de la provincia, Oscar.
0: Muy bien, muchas gracias, Karina. Ya son las 6:44, pues ahí escuchas también este pronunciamiento, en materia de seguridad y combate al crimen, así como de la coordinación que el gobierno de los Estados Unidos tiene con el secretario de Seguridad, a quien le reiteran confianza y buena expectativa. Y también, de alguna manera, pues está ligado a la expectativa que genera el caso de Rubén Rocha Moya, porque hay quienes dicen, pues, esta postura podría estar marcando o un rompimiento interno o una determinación, pues, de acceder a lo que el gobierno de Estados Unidos ha solicitado en cuanto a detención y extradición de varios personajes de la política relacionados con actividades criminales. Ya son las 6:45. Continuamos.
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0: 6 de la mañana con 47 minutos, las 6:47, continuamos en Primero. Lo Primero, ¿escuchando ahora?
1: Escuchando a Shakira y Carlos Vives juntos, esta canción que fue lanzada en el 2016 y que posteriormente apareció en los álbumes Vives de Carlos Vives y El Dorado de Shakira. La bicicleta suena en la playlist de lunes de Legendarias.
0: Muy bien. 2016 es la música que estamos hoy escuchando. De aquel año, pues puede destacarse el voto a favor del Brexit en el mundo. ¿Se acordarán? La destitución de Dilma Rousseff en Brasil. Y en México, la recaptura de Joaquín El Chapo Guzmán, además de la visita del Papa Francisco. Como acontecimientos de 2016, nada más para que no lo perdamos de vista, hace 10 años de esto. Además de la música que aquí vamos a estar escuchando. El triunfo de Donald Trump también, ¿no?
1: De Donald Trump en 2016.
0: Hace 10 años, ¿cómo estaba el mundo?
1: Murió Juan Gabriel en el 2016 también. Y nació la CDMX.
0: Ya,
1: es dejó cierto. De llamarse el Distrito Federal.
0: Dejó de ser Chilangolandia. Dejó de ser Distrito Federal para convertirse en la famosa Ciudad de México. La visita del Papa en Ecatepec, ahí estuvimos.
1: Cierto.
0: En aquel 2016, del Papa Francisco. Bueno, pues solo para tener en cuenta, así estaba el mundo. Ya son las 6:49.

0: Finanzas.
1: Atenea Rojas, muy buenos días. ¿Qué nos tienes?
2: Buen día. Comentar que los ingresos de las empresas de servicios privados no financieros registraron una nueva disminución durante junio, con una caída del 0.2% respecto al mes anterior, con lo que acumulan dos periodos consecutivos a la baja. De acuerdo con la encuesta mensual de servicios del Instituto Nacional de Estadística y Geografía, la reducción de junio se sumó al retroceso de 0.1% registrado en mayo, con lo que el incremento de 0.1% observado en abril quedó prácticamente revertido. A tasa anual, el comportamiento también fue negativo, pues los ingresos reales por suministro de bienes y servicios de las empresas del sector disminuyeron 1.9% en junio frente al mismo mes de 2025. La contracción se presentó en un contexto en el que el sector servicios mantiene un peso importante dentro de la actividad económica de entidades como el Estado de México, donde las actividades comerciales y de servicios concentran una parte relevante de la población ocupada. Por otra parte, ante la cercanía del regreso a clases, la Procuraduría Federal del Consumidor llamó a las familias a planear sus gastos, comparar precios y evitar compras innecesarias para reducir el impacto que la adquisición de útiles, uniformes, mochilas y demás artículos escolares puede representar para la economía familiar. De cara al inicio del ciclo escolar 2026-2027, la dependencia recomendó elaborar un presupuesto y una lista de productos que realmente se necesitan antes de acudir a los establecimientos, esto para evitar compras por impulso y aprovechar de mejor manera los recursos disponibles. Entre las principales recomendaciones se encuentra revisar los útiles y uniformes que se tienen en casa para determinar cuáles todavía puede utilizarse y cuáles necesitan ser reemplazados. De esta manera, las familias pueden reducir el número de productos que deben adquirir para el nuevo ciclo escolar. La Profeco también aconsejó comparar precios y características entre diferentes establecimientos antes de concretar una compra, pues una diferencia aparentemente pequeña en el costo de un producto puede representar un ahorro importante cuando se adquieren varios artículos. La dependencia además llamó a no dejar las compras al último momento, ya que realizar las adquisiciones con anticipación permite revisar distintas opciones, detectar promociones y tomar decisiones de compra con mayor tranquilidad. Hasta aquí la información.
1: Gracias, Atenea. Muy buenos días. Ya son las 6 de la mañana con 52 minutos.
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1: Primero, lo primero es estar bien, pensar, sentir y actuar mejor cada día. En este lunes de mentes brillantes, piénsalo bien. Nuestra vida es lo que nuestros pensamientos hacen de ella. Nuestra vida es lo que nuestros pensamientos hacen de ella. Así lo pensó y lo dijo alguna vez Marco Aurelio, este emperador romano y filósofo estoico, nacido en el año 121. En meditaciones reunió reflexiones personales sobre el autocontrol, el deber y la forma en que nuestra percepción puede modificar la manera de enfrentar las circunstancias. ¿Sí? De los estoicos. Nuestra vida es lo que nuestros pensamientos hacen de ella. ¿Qué te parece?
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1: Como cada mañana tenemos una pregunta. Abrimos el sondeo de hoy y te planteamos para la reflexión y la opinión. Después de regresar apenas un día a la gubernatora de Sinaloa y solicitar nuevamente licencia indefinida, ¿tú crees que Rubén Rocha Moya se retiró por decisión propia o por la presión de la presidenta y de Morena ante las eventuales responsabilidades que tendría que enfrentar? ¿Qué opinas? ¿Por qué se va nuevamente Rocha Moya de la gubernatura si tan determinado había estado a regresar? Queremos escuchar tu reflexión, tu opinión a través del 7225-710578. ¿Fue decisión propia, cede ante la presión política? ¿Acabaremos por verlo en algún momento ante la justicia? Te estamos escuchando. Ya son las 6:54.

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1: Continuamos con la información. Te reporto ahora que en sesión solemne y conjunta de los plenos del Tribunal Superior de Justicia, que encabeza el magistrado Héctor Macedo, la magistrada Marcela Reyes Hernández, quien es presidenta del Tribunal de Disciplina Judicial, y el magistrado Fernando Díaz Juárez, presidente del Organismo de Administración Judicial, o del órgano de administración judicial para ser correctos, rindieron sus primeros informes de labores del periodo 2025-2026. Sí, ya se cumplió el tiempo. Y pues en esta ocasión el magistrado presidente Héctor Macedo reconoció el trabajo realizado por los titulares de cada una de estas instancias y también se destacó como un momento histórico, porque es la primera ocasión en que los informes de ambos órganos creados a partir de la reforma judicial son entregados formalmente al Pleno del Tribunal Superior de Justicia para integrarse al informe anual de labores del Poder Judicial. En el informe, la magistrada Marisela Reyes Hernández expresó que en el primer año de actividades se definió una etapa de construcción institucional, normativa y operativa. En materia de investigación administrativa, reportó que recibieron 1.409 expedientes provenientes del modelo anterior y alcanzaron un avance cercano al 86% del proceso, el desahogo de todos estos expedientes. También registraron 1.528 nuevos asuntos por denuncias de particulares, actas administrativas y otras formas de inicio, en los cuales ya reportan un avance de 58.3%. Además, indicó que uno de los principales trabajos desarrollados fue la puesta en marcha de la evaluación del desempeño de las personas juzgadoras electas en su primer año de ejercicio. Inició este proceso el 3 de marzo de 2026, comprendió a 84 personas juzgadoras, 17 magistradas, 12 magistrados, 34 juezas y 21 jueces. Hubo 84 visitas ordinarias de evaluación y al corte del informe 83 habían concluido y eso representa un avance de 98%. El magistrado Fernando Díaz Juárez a su vez informó que como parte de las medidas de racionalidad y austeridad hubo ahorros por 48.1 millones de pesos derivados de acciones para hacer más eficientes los procesos, cancelar gastos y reducir erogaciones necesarias. También destacó el que se redujeron 32% las percepciones de las presidencias de los tres órganos. Eso respecto al ingreso asignado a esa categoría antes de la reforma judicial. Una disminución de 25% también se registró en el salario de superiores administrativos de 76.73% de los procesos adquisitivos realizados a través de adjudicación directa y 66% de los contratos de personal por honorarios en comparación con el promedio de los 5 años previos a la reforma. Y refirió Díaz González que el 71% de la plantilla laboral y 86% del presupuesto están destinados a la operación y fortalecimiento de los 217 órganos jurisdiccionales. El órgano de administración judicial reportó la entrega de uniformes, además, para 5.674 personas servidoras judiciales, que equivalen al 87% de la plantilla. Y se informó además la creación de la segunda sala colegiada familiar en Toluca, así como la implementación del registro de acceso a través de código QR. En esta ocasión también se llevó a cabo la sesión ordinaria del Pleno del Tribunal Superior de Justicia, donde los integrantes aprobaron en lo general y en lo particular el reglamento sobre la formación y registro de tesis y jurisprudencia. Pues sesión solemne y primer momento de evaluación de esta nueva estructura del Tribunal Superior de Justicia o del Poder Judicial del Estado de México. Ya son las 6:58.
2: Hola, soy Luis Alberto Gudiño. Me gusta mucho ir al campo, visitar los ranchos y lugares coloniales. 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
1: Consejo estratégico de este lunes, Luis. Muy buenos días, te escuchamos.
3: Hola, Oscar. Muy buenos días a ti y a nuestro estimado público. Iniciando en la mayoría de los negocios, la última etapa más alta de ventas, la capacidad de formular preguntas adecuadas y, ¿por qué no?, inteligentes, se ha convertido en una habilidad clave para los gerentes de nivel medio hacia arriba y en especial para la definición de tácticas como de estrategias a seguir para lograr la meta anual. Les menciono 5 tipos de preguntas para impulsar la toma de decisiones tácticas o estratégicas. La primera, investigativa. ¿Cuáles son los hechos o qué se sabe? Con esta pregunta que hacen los líderes, pueden clarificar su propósito, finalidad u objetivo al preguntarse qué es lo que quieren lograr y qué necesitan saber para lograrlo. Dos, especulativas. ¿Qué pasaría si? Este tipo de preguntas ayudan a considerar la situación actual de forma más amplia, replanteando el problema para explorar las soluciones innovadoras, ¿o no? Tres, productivas. ¿Y ahora qué procede? Para evaluar la disponibilidad del producto, del servicio, del talento, capacidad, tiempo y otros recursos necesarios que ayuden a determinar el plan de acción. 4. Interpretativas. ¿Qué sigue? Esta pregunta es un seguimiento natural. Puede impulsar a redefinir el problema o la oportunidad central, a profundizar o determinar lo que implica la acción a seguir. De aquí, la última pregunta. Subjetivas. ¿Qué estamos omitiendo o no considerando? Esta pregunta aborda los intereses personales, las frustraciones, las tensiones y las agendas ocultas que pueden desviar la toma de decisión. Espero sea de su utilidad. ¡Excelente semana! Les habló Luis Alberto Alvarado Gudiño.
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0: Son las 7 con 2 minutos.
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1: Sí, 7:04, las 7:04. Continuamos en Primero lo Primero a través de Ultra 101.3. Te recuerdo que estamos hoy pues invitándote a la reflexión y a la opinión en torno al caso de Rubén Rocha. Después de regresar apenas un día a la gubernatura de Sinaloa y solicitar nuevamente licencia indefinida, ¿crees que fue una decisión propia para colaborar en todo lo que necesita la entidad para su compostura, o fue la presión de la presidenta y de Morena para hacerlo a un lado? ¿Fue decisión propia? ¿Se dio ante la presión política? Lo veremos rindiendo cuentas en algún momento ante la justicia. ¿Tú qué opinas o incluso qué esperas que ocurra de este caso? A través del 7225-710578 te estamos escuchando. Ya son las 7:05.
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1: Vamos a revisar cómo está el país según lo que publican los principales diarios en portada. El Universal hoy lleva de nota principal: a 4 años de operar, AIFA incumple metas y su costo se disparó. Megaobras bajo la lupa es el apartado que está desarrollando el Universal. Y miren, dice aquí: continúa operando con subsidios el AIFA. Subsidios federales para mantener su viabilidad, al tiempo que el aeropuerto de la Ciudad de México conserva el mayor tráfico y demanda de pasajeros. En 6 meses, el Felipe Ángeles movió a 3.4 millones de personas con todo y un mundial, cuando la meta para 2026 es de 8.3. Aunque se proyectaba una inversión de 75 mil millones de pesos, el costo final ascendió a 115 mil millones. Eso más lo que costó cancelar el de Texcoco y todo lo que ahí se desperdició. 64.4% cree que Estados Unidos tiene pruebas contra Andy Ben en retiro de visa, tema político. El retiro de la visa de Andrés López Beltrán por parte de Estados Unidos responde a motivos políticos, considera el 50.1% de los ciudadanos que participaron en la encuesta telefónica que realizó el Universal. 64.4% cree que es muy probable que el gobierno de Trump tenga pruebas contra él. 45.8% tiene una opinión mala y muy mala de él como figura pública y política. Pues se está convirtiendo en un lastre. Además, es lo mejor para Sinaloa, Sheinbaum, sobre la nueva licencia de Rocha Moya. Para la presidenta, la licencia indefinida solicitada por Rubén Rocha es lo mejor para Sinaloa. Afirmó que la controversia no afecta a la cuarta transformación. Ivanka da menos créditos a las pymes pese al compromiso con el gobierno. Las empresas con hasta 100 empleados que recibieron crédito, pues están aquí en una ruta de descenso. En 2023 eran 31.9, en 2026, el segundo trimestre, son 22.7 las que han recibido crédito. Aunque los banqueros acordaron con la presidenta Sheinbaum prestar más, en encuestas de Banxico se revela que el 22.7% de las empresas con entre 11 y 100 empleados recibieron crédito en el segundo trimestre. Es la menor cifra en 5 años. En Reforma, la nota principal de hoy es: entra Mara al Jet Set, suma 97 vuelos privados al extranjero como alcaldesa y gobernadora. Sí, Mara Lezama, la gobernadora morenista de Quintana Roo desde septiembre de 2022, entró al Jet Set de los vuelos privados a destinos de lujo. Tiene un récord de 97 vuelos privados en aviones cuya hora de vuelo cuesta en promedio $6,000, con lo que cada viaje a Orlando o Bell, sus destinos más frecuentes en Estados Unidos, le cuesta un promedio de 406 mil pesos en el primer caso y 812 mil pesos en el segundo. Lo anterior representa 4 u 8 meses íntegros de su salario como gobernadora, que es de 102,598 pesos netos, según la Plataforma Nacional de Transparencia. ¿Quién les va a poner un alto a estos señores? ¿De verdad? ¿Piensan que se encontraron en el cuerno de la abundancia y que les pertenece todo? ¿Cómo explicar semejantes conductas? Antes se quejaban de que había despilfarro, de que había ostentación, de que había gastos superfluos, y llegaron con la bandera de la austeridad, y después se les olvidó y dijeron que era austeridad en el gobierno, no en su vida particular. El problema surge cuando no hay forma de encontrar coherencia entre lo que ingresan, que es legal y públicamente conocido, y lo que gastan, y ahora resulta que todos eran acaudalados o acaudaladas. No hay manera, no hay manera. Reportan impago uno de cada cuatro en Sofipos. Resulta que en México está en impago una de cada cuatro créditos digitales en las sociedades financieras populares, son las SOFIPOS. Las cifras revelan que la inclusión financiera masiva mediante modelos 100% digitales está implicando una mayor toma de riesgo para el sector, según advierten expertos. El índice de morosidad ajustada del crédito al consumo otorgado por estas instituciones escaló de 22.4% en junio del año pasado a 25.4% para el mismo mes de 2026, último periodo reportado por la Comisión Nacional Bancaria y de Valores. Se está descomponiendo algo ahí, así se ve por los números. Exige oposición en Sinaloa sustituto ajeno a Rocha. La oposición en Sinaloa exige a Morena que su propuesta de gobernador o gobernadora interina no sea un integrante del gabinete o cercano a Rubén Rocha. La Comisión de Puntos Constitucionales del Congreso, que integran cuatro diputados de Morena y uno del PAN, recibirá hoy la propuesta. Además, están citando aquí a García Harfuch, que dice: nuestros cargos y el poder que hoy tenemos son efímeros, pero nuestra responsabilidad no, lo asegura Omar García Harfuch. Funcionarios de alto nivel de México trabajan directamente con los cárteles, están en la lista de ese Terry Cole, director de la DEA, y se espera que haya acciones después de estos dichos. Rechaza 82% la ley de audiencias en consulta. El 82.2% de los comentarios registrados en la consulta sobre los lineamientos generales para la protección de los derechos de las audiencias rechazó la propuesta del gobierno federal. De acuerdo con un análisis realizado por Mexicanos contra la Corrupción e Impunidad, apenas 9.7% manifestó una postura a favor, mientras que el resto emitió opiniones matizadas o indefinidas. En el financiero, estamos cerca de acuerdos con Estados Unidos, dice Brad, en aranceles a acero, aluminio y autos, buscamos mejorar condiciones. Además, celebra Sheinbaum nueva licencia de Rocha Moya, es lo mejor para Sinaloa. Y en otro asunto, intensifican en Sinaloa presencia y movimiento de Fuerzas Armadas, llegan 2,000 elementos. Además, revive Ramírez Cuellar propuesta para eliminar fuera gobernadores, el fin, terminar con privilegios. Milenio, avalan en 13 minutos salida de Rocha, fue lo mejor, dice Sheinbaum. No hubo llamada al gobernador con licencia para que desistiera, fue una decisión personal, sostiene. Congreso local elige hoy a quien queda al cargo. En otro asunto, oposición retoma discurso aliancista para cerrar paso a Morena en 10 entidades. Milenio confirmó que sectores de PAN, PRI y MC han puesto sobre la mesa coaliciones en Nuevo León, Sonora y Sinaloa. Reportan 16,000 fallecidos en siniestros viales que cuestan al país hasta 92,000 millones. Ajustará sector de maquila para generar mercado de 100,000 millones de dólares. En Excelsior, licencia de Rocha, lo mejor para Sinaloa. Ahí va el del Congreso por unanimidad a la salida. El tema es ineludible. Además, movilidad para el sur de la Ciudad de México con el Cablebús. La presidenta supervisó las obras de la línea 4 del Cablebús, cuyo avance es de 20%, se prevé que comience a operar a finales de 2027. En otro asunto, la UNAM multiplicó por 5 la vigilancia en examen de ingreso, cambió la estrategia en la prueba de control, hubo guardia por cada 28 aspirantes tras las irregularidades detectadas en el examen de admisión a licenciatura en la modalidad virtual. Además, buscará opciones para estudios. La joven Brisa rechazó los señalamientos de anomalías hechos por la UNAM, dijo que buscará estudiar medicina en otra institución después de ser rechazada. En El Economista, teme que en riesgo de entrar en modo zombie ante la falta de acuerdos, fracasan las negociaciones entre Estados Unidos y Canadá. Fue nota el fin de semana que también llamó mucho la atención. El fin de semana descarriló el diálogo entre Canadá y Estados Unidos sobre las condiciones y ahora están en fase de sanciones arancelarias. Sin avances, el T-MEC se regirá bajo reservas y con aplicación constante de aranceles mutuos. ¿A quién le puede dar gusto esto? Pues al gobierno de Estados Unidos y al señor Donald Trump, que ha estado coqueteando con esta idea de tener tratados bilaterales y de ya sepultar el T-MEC entre los tres países. Además, aumentarán estímulos fiscales a combustibles para esta semana ante el alza en los precios internacionales de las gasolinas y el diésel. El gobierno amplió el apoyo a los usuarios en el país, particularmente con el precio del diésel. En La Jornada, Estados Unidos base de Cerimedo para expandir la ultraderecha en América Latina. La intervención transnacional con plataforma en ese país es el tema del que se habla. Hay una retaguardia empresarial, mediática y política con articulación en Florida, dice Cuba Debate. Damián Merlo es el socio que le dio acceso a estructuras de poder en Washington, según documentan. No construyó redes, conectó con las que ya existían y desde ahí proyectó operaciones. En otro tema, Antorcha Campesina se apodera de la Universidad Chapingo, según denuncian. Empezando por la rectoría, controla órganos de dirección, señalan maestros y alumnos. Y además, también presentan aquí Escala crisis por agua sucia en Guadalajara. Cientos de personas se manifestaron y participaron en el Agua Caca Festival para exigir que el recurso que le suministran no esté contaminado. Rechazan la privatización del servicio. Y en el periódico El Sol de México, esta mañana, la nota principal es: la licencia de Rocha es lo mejor para Sinaloa, dice la presidenta. Además, aumenta la capacitación militar de Estados Unidos. Vienen hasta boinas. México ha autorizado el ingreso de 426 militares y marines de Estados Unidos para capacitar a fuerzas de seguridad nacionales en menos de 2 años del gobierno de Claudia Sheinbaum, casi el doble que durante todo el sexenio de Enrique Peña Nieto, 16% más que en los 6 años de Andrés Manuel López Obrador. Solo ríos de tinta de esta mañana, ya son las 7:15.

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10: Son las 7:17 a.m, 7:17. Continuamos en Primero lo Primero, muy agradecidos de que nos permitas acompañarte. Y saludamos con mucho gusto en este momento al maestro Juan Carlos Villarreal, politólogo de la Universidad.

0: prisión. Se dice, es una frase muy socorrida, de que los estadistas cometen un gran error y los demás son consecuencia del primero.
1: Claro.
0: Creo que aquí el tema estriba en que tú recordarás, hace poco más de 2 años, coincidió la entrega del Mayo, y aparentemente por el hijo del Chapo de Sinaloa, justamente en aquella ciudad que lo llevó al Paso, Texas. Ese mismo día asesinaron al el rector de la Universidad Autónoma de Sinaloa, Héctor Melicio Cuen, quien era a su vez el principal, digamos, adversario del reciente gobernador electo, Rocha Moya. Ese incidente fue además, salvado con el argumento inverosímil de que el entonces gobernador Rocha Moya había viajado a Estados Unidos en un avión privado, cosa que nunca se demostró por completo. Ese tema por sí solo ameritaba una investigación de la máxima autoridad, y lo que sucedió es que ese tema nunca se investigó adecuadamente. Lo que estamos viendo hoy es una secuela de aquellos acontecimientos. Entonces el presidente era López Obrador, el fiscal era Gertz Manero, y lo que hoy vemos son las consecuencias de no haber investigado con solamente esos elementos, algo que además luego se supo, tú recordarás, en aquella gasolinera en donde mataron a Héctor Melesio, se montó un video fake, ¿sí?, que la propia fiscalía exhibió como una mentira. Eso ya por sí solo evidenciaba una trama que obligaba a ser investigada. Además, la entrega nunca esclarecida del propio Mayo a Estados Unidos, y luego la carta del Mayo unos años después, estableciendo la verdad de los hechos según su versión, en donde quien había convocado a la reunión había sido el propio gobernador, y esa reunión fallida tuvo como consecuencia lo que ya relaté. Entonces, primero, la lección es, no, tú no puedes dejar un tema tan complicado echándolo debajo de la alfombra. Y lo que ha sucedido después entra en las categorías de análisis que comparto contigo en esta ocasión. Uno, el presidencialismo está de vuelta, se dice desde hace tiempo, y creo que explica una buena parte del problema, ¿no? Creo que tanto el presidente, expresidente López Obrador, como actualmente la presidenta Sheinbaum, se equivocan en la forma de demostrar el poder del presidente, tanto a nivel interno como externo, y defender algo que es indefendible, en este caso la inocencia del gobernador de Sinaloa. Eso ha tenido muchas consecuencias. Creo que esta figura del presidente omnímodo, que no se equivoca, que todo lo puede resolver, pues no puede ser que sea cierto desde el punto de vista electoral, que Morena no tenga rivales, pero claro está que no ha sido suficiente para enfrentar este problema. Y luego la otra tiene que ver con el discurso y la narrativa, ¿no? Se establece, y tú lo has escuchado en los últimos las últimas semanas, que este problema es una especie de ataque a la soberanía. Sí. Y no puede haber nada más contradictorio que esto. Solamente para recordar al auditorio, el artículo 39 de nuestra Constitución señala que, entre otras cosas, que la soberanía reside en forma original y esencial en el pueblo, y todo el poder dimana del pueblo. Entonces, interpretar la soberanía como un ataque al gobierno, porque ni siquiera es un ataque al Estado, es muy flojo. Es una narrativa muy floja que poco a poco se va desvaneciendo, sobre todo si consideramos que, por otro lado, tenemos un acuerdo con Estados Unidos que ha permitido la detención de cargamentos y de delincuentes, y que ha permitido el reconocimiento del superpolicía Herfuch recientemente en Argentina. Es muy contradictorio, al menos, ¿no te parece?, que por un lado aleguemos soberanía cuando se trata de defender al gobierno, y por otro festejemos los logros de la

0: acuerdo con Estados Unidos cuando así conviene, ¿no? Creo que ese es un tema de un relato equivocado, ¿no? Por un lado, un presidencialismo excesivo que quiere resolver todo desde la imagen del presidente, y por otro, una narrativa que ya demostró su debilidad.
1: Claro. Pues entran en diferentes contraposiciones o contradicciones, no solo pues con el hacer, sino con el no hacer. Aparentemente no hay una intervención, en el caso de Sinaloa en particular, que defina cuándo se va, por qué se va, cuándo regresa y por qué se vuelve a ir. Aparentemente se manda solo. Y otro ángulo de esto da a pensar de las contraposiciones internas dentro del partido en el gobierno.
0: Claro, haces muy bien en mencionarlo, porque eso te abre otra especulación, ¿no? Uh-huh. Y la especulación de los últimos días, yo escuchaba algunas que son realmente exageradas, ¿no? Por ejemplo, una de Código Magenta que dice que fue prácticamente un golpe de Estado, ¿no? Cuando el concepto de golpe de Estado es un concepto mucho más complejo. No, lo que hay es una crisis, y es evidente que hay una crisis derivada de las fuerzas internas, y es evidente que un gobernador que se va de licencia, cuando regresa, pues tiene que preguntar. En aquella ocasión, cuando pide licencia, la propia presidenta Sheinbaum dice: no he hablado con el gobernador, pero seguramente va a presentar su licencia. No, era claro en la comunicación, no puede ser que de pronto ya no le comunique. Luego, la otra parte de la interpretación entonces es: ¿a quién le comunicó? Uh-huh. Y todo parece indicar que le comunica al expresidente, ¿no? A su aliado, Andrés Manuel López Obrador. Y luego lo lamentable, un desplegado para apoyar al gobernador en la primera etapa cuando pide licencia, y un nuevo desplegado de los gobernadores para criticar el regreso del gobernador al cargo. Uh-huh. Realmente, por eso hablo de una crisis en la narrativa. Realmente todos salen perdiendo ahí. Uh-huh. y es lamentable que en aras de cuidar a un personaje impresentable, uh-huh, todo el gobierno en turno sufra las consecuencias de este primer error, insisto, de julio del 24.
1: Hay quienes manejan la teoría de que esto pues también podría tratarse de una maniobra un tanto confusa, pero que quita la atención de otro tema que estaba resultando sumamente incómodo sobre Morena y la Cuarta Transformación, como era el tema del retiro de la visa de Andrés Manuel López Beltrán. ¿Qué conexión ves como posibilidad en estos casos?
0: Pues yo más bien veo que la conexión está más en la lógica distinta. A ver, si a mí me lo dice uno de mis hijos, pues yo aprieto al gobierno para que haga lo que sucedió con el gobernador de Sinaloa, ¿no? Más bien como para meterle más presión al gobierno para que defienda a mi hijo. Creo que el tema más bien va en una posible ruptura al interior del grupo gobernante, por un lado, entre el expresidente y la presidenta, y por otro lado también claramente recuerda que estamos frente a las definiciones para las designaciones de gobernadores, uh-huh, entre otros justamente el de Sinaloa, para poner en contexto, se están resolviendo esas gubernaturas justamente en estas semanas. Luego se lanza la convocatoria para alcaldes y presidentes, que ya también es inminente. Y en medio de eso tenemos la negociación del Tratado de Libre Comercio, lo que ya te he referido otras ocasiones. Sí. Tenemos elecciones en octubre en Brasil y las intermedias en Estados Unidos. Y como lo conversábamos la última vez, en la medida que estos acontecimientos se van acercando, uh-huh, evidentemente las tensiones al interior crecen. Y lo que estamos viendo es un reacomodo de fuerzas al interior de Morena, que está disputando espacios de poder, y donde nuevamente la figura del presidencialismo quiere imponer condiciones, quiere imponer reglas, pero hay unas fuerzas vivas en lo local que no están del todo de acuerdo con este control, pues como lo tuvo el PRI en su momento, ¿no?
1: Claro. Ahora, ¿podría ser esta la señal de que el gobierno de México estaría accediendo, con todas estas presiones que ya comentas, a pues ir tras las personas que falten de esta lista de 10 personajes vinculados con actividades criminales que piden que enfrenten a la justicia norteamericana.
0: Dice un dicho mexicano, ¿no? Para los toros del jaral, los caballos de allá mismo, ¿no? Uh-huh. Frente a esas presiones, pues naturalmente que Donald Trump va a ejercer las propias. Digo, en esta lectura estamos leyendo solamente lo interno, pero Donald Trump va a intentar hacer una captura, va a intentar seguir presionando al gobierno, porque necesita urgentemente de estos logros para ganar las elecciones intermedias de noviembre. Y necesita de estos logros para establecer condiciones en todo lo que pueda hacer con este gobierno. Creo yo que lo que vamos a seguir viendo va a ser una presión de Estados Unidos hasta lograr su cometido. Además, lo han dicho así las máximas autoridades en Estados Unidos. Y por otro lado, la presidenta también se le van acabando los cartuchos, ¿no? Ya no tiene mucho para dónde hacerse. Tendría que entregar alguno de estos elementos y entonces el dilema me parece que es fácil: completa la lista de Sinaloa incluyendo al gobernador o facilitas la investigación para otros personajes como el hijo del expresidente. Creo que el dilema no es menor, Oscar.
1: ¿Qué decisión deben tomar ahora o podrían tomar que puede ser favorable en todo este panorama y sin perder de vista algo fundamental? Lo que necesita Sinaloa para recuperar el orden, la tranquilidad, la paz y por qué no hasta la actividad económica que se ha visto tan lastimada por estos enfrentamientos entre grupos criminales a partir de todo este episodio que pues han marcado la vida y creo que no se pueden minimizar.
0: Leí a un especialista de Sinaloa que es muy fácil para los que no viven en Sinaloa opinar de lo que pasa en su estado, ¿no?
1: Sí.
0: Tienen un ecosistema muy particular en Sinaloa. Solamente como un marco de referencia, Oscar, la Universidad Autónoma de Sinaloa tiene más presupuesto que la Autónoma del Estado de México. Y tiene una explicación, ¿no? A pesar de que son pues la quinta parte de habitantes en el estado, la universidad tiene un poder muy importante porque tiene prácticamente el doble de alumnos que la del Estado de México. Entonces, ahí tenemos una característica muy singular y de ahí viene el conflicto original entre Rocha Moya y Melesio Cuen. La universidad tiene una importancia pues yo diría fundamental para explicar este fenómeno, uh-huh. La Universidad Autónoma de Sinaloa. Luego, las fuerzas de comercio, el comercio que se tiene incluso con Estados Unidos,
1: sí.
0: Exportan marisco de la primera calidad, legumbres, frutas. Yo creo que ese ecosistema requiere un nuevo liderazgo que dé un nuevo auge a lo que se dedica el Estado, que es a la producción agropecuaria.
1: Sí.
0: No pasa desapercibido el otro gran tema, el de las drogas.
1: Maestro, tengo que hacer una pausa, me darías 2 minutos y regreso para que cerremos. Claro. Son las 7 de la mañana con 31 minutos, estás en Primero lo Primero, estamos hablando del caso Sinaloa de Rubén Rocha, regresamos.
2: 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Son las 7 con 32 minutos.
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2: Son las 7:33.
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1: 7:34. Estamos conversando con el maestro Juan Carlos Villarreal sobre la situación en Sinaloa, lo que implica y lo que puede venir, y sobre esto último nos compartías tu reflexión o expectativa, maestro. ¿Quién tiene que llegar? ¿Qué tienen que hacer para el caso Sinaloa? Si completas el comentario aquí, porque creo que es un asunto que pues es ineludible como un síntoma de lo que puede pasar en este país, para bien o para mal.
0: Sí, bueno, el siguiente elemento de este análisis es el impacto que tiene en la economía nacional este ecosistema de Sinaloa por lo que hace al narcotráfico. Y hay que decirlo con todas sus palabras, este ecosistema, digamos, ha venido creciendo en los últimos 50 años, ¿no? Hablamos de una forma de economía que tiene un impacto en el Estado, tiene un impacto nacional y tiene impacto en Estados Unidos y a nivel mundial. Recordemos que los vínculos que tienen estos grupos delincuenciales a nivel mundial son de la mayor importancia. Entonces, tampoco es algo que se pueda erradicar de la noche a la mañana. Entonces, claro, creo que el gran reto para el gobierno mexicano es cómo establecer las condiciones para, primero, estabilizar la vida en Sinaloa, para devolver las condiciones de producción, ¿no? Uh-huh. Luego, ¿cómo al mismo tiempo contener el tema de la delincuencia y poner orden mínimamente entre los grupos que se están peleando todos los días? Eso me parece que forma parte de esta ecuación. Y en la medida que lo logre, se va a quitar la presión de Estados Unidos. Si eso no lo consigue pronto, la presión de Estados Unidos va a aumentar. Entonces, yo lo que vería en el corto plazo es una mayor presión del gobierno de Estados Unidos, una mayor injerencia de Trump y eventualmente, yo no lo descarto, una intervención para, digamos, tomar a otro de esos grandes personajes y presentarlo ante las fuerzas en Estados Unidos, ¿eh? No lo descarto. Violando ahí sí principios de soberanía, pero, insisto, el tema de la narrativa ya está roto, ya no lo puedes seguir manteniendo. Uh-huh. Ese concepto de soberanía ya es insuficiente. Y me recuerda, para cerrar, a una frase de Eduardo Galeano que decía que el poder es como el violín. Se toma con la izquierda, pero se toca con la derecha. Uh-huh. Entonces, pues tienes que decir una cosa al interior, pero frente a Estados Unidos hay poco que hacer en ese tipo de acciones que por lo demás tú y yo entendemos, el gobierno se ha equivocado una y otra vez.
1: Sí. Y bueno, 2 años prácticamente de guerra criminal allá, con todo lo que se implica.
0: Y a partir de ese primer incidente, ¿no? Que yo mencionaba, entonces, si no corriges ese problema de origen, pues esto se va a seguir presentando, ¿no? Es lamentable, pero es entendible también.
1: Sí. Pues esperaríamos que la presidenta ampliara algo de información o detallara su postura sobre este caso, ¿no? ya que hoy, en su momento repudió o desaprobó este regreso de Rocha Moya.
0: Hoy puede ser un punto de quiebre en el manejo del tema. Sí. Va a depender mucho qué diga el día de hoy y las acciones que... Si insiste en el discurso de la soberanía, sí. Si insiste en esto, pues lo que está haciendo es patear el bote nada más para que ella resuelva las candidaturas, resuelva los temas internos y el tema del conflicto en Sinaloa lo siga pateando al futuro, ¿no?
1: Sí, en lo gubernamental y en lo político hoy puede ser ese punto de quiebre. Maestro, pues si te parece, aguardamos eso y nos volvemos a comunicar si te es posible para pues completar el análisis en mérito de lo que ocurre.
0: Con todo gusto, buen día.
1: Muchas gracias, muy buenos días.
0: Hasta pronto.
1: El maestro Juan Carlos Villarreal aquí con el análisis político de esta coyuntura. Ya son las 7 de la mañana con 38 minutos, 7:38.
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1: Tony Barrera, muy buenos días. ¿Qué nos dejó el fin de semana en los temas deportivos?
11: Oscar, excelente inicio de semana. Arrancó la jornada número 5 del torneo Apertura 2016 de la Liga MX con una fecha con bastantes goles y resultados importantes que comenzaron a mover la parte alta de la clasificación. Las Águilas del América volvieron a demostrar su buen momento al derrotar 2-1 a los Bravos de Juárez. Las Águilas tuvieron que remontar y Henry Martín fue protagonista con un doblete, alcanzando además una cifra histórica. Ya llegó a los 100 goles con el conjunto azul crema, Oscar. Por su parte, las Chivas Rayas de Guadalajara protagonizaron una de las goleadas de la jornada al imponerse 5-2 a los Xolos de Tijuana. El Guadalajara tuvo una gran actuación ofensiva y consiguió 3 puntos importantes para mantenerse entre los equipos arriba. También hubo unas buenas noticias para los Diablos Rojos del Toluca. Derrotaron 2-1 a los Gallos Blancos del Querétaro en un partido muy cerrado, definido prácticamente en los últimos minutos con un penal convertido por el refuerzo Federico Viñas. Y con ese resultado Toluca llegó a 10 puntos y se mantiene en la pelea por los primeros lugares, además de que se quedó con 10 al tener un expulsado en el partido. Uh-huh. El Atlas también dio un golpe importante de autoridad al vencer 2-0 al Cruz Azul. Tras finalizar el encuentro, en un video difundido en redes sociales, se mostró que ningún jugador le dio la mano a Joel Wiki tras pasar a su lado. ¿Será que se rompió el vestidor? Pues es de ver. Se ve muy pronto, ¿no? Pues se vio muy pronto, pero literalmente todos pasaron y ninguno le dio la mano a Joel Wiki. Mientras que León sorprendió al derrotar 2-0 a los Rayos del Monterrey, y los Tigres respiraron de la mano del Rey Midas, valiendo su condición de local, y superó 2-0 a los Piojo Boys, Oscar, 2-0 al Atlante. En otro encuentro, el partido de la jornada fue el más inesperado. El Puebla derrotó 3-2 al Santos Laguna en un partido lleno de goles. Y para finalizar, los Pumas rescataron al 88 el empate con gol de Herrera ante el Necaxa, terminando 1-1. Con gol de Carlos Moreno al 94, Oscar, el portero del Pachuca, le sacó el empate al Atleti de San Luis, quedando 1-1. Así las cosas en la jornada, Oscar.
1: Bien, pues al ratito comentamos más. Muchas gracias, Oscar. Ya son las 7:41.
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1: Estimado Daniel Camargo, muy buenos días. ¿Cómo arrancamos la semana?
14: Mi querido Gerlén, ¿cómo estás? Buen día. Saludos para ti, todos, todas en el estudio. Para el auditorio también. La arrancamos con mucho ánimo, como siempre. Algo de frío, pero convencidos de que ya casi es la época del pan de muerto, del ponche y todo eso. Estamos a nada. Y hay otra cosa con la que también amanecimos. En Texcoco, la carrera rumbo al 2027, al igual que en todo el Estado de México, al igual que en todo el país, todavía no comienza oficialmente, pero en las calles apareció una señal que encendió la conversación política este fin de semana. En distintos puntos del municipio, el día de ayer por la noche, comenzaron a aparecer, se dice, pero alguien las pintó, comenzaron a aparecer bardas pintadas con el hashtag PacoBa, acompañada de colores asociados con Morena. Uh-huh. El mensaje es muy breve, pero suficiente para abrir una pregunta. Se trata del primer movimiento para colocar a José Francisco Vázquez Rodríguez, mejor conocido como Paco Vázquez, en la Asociación Municipal de Texcoco. Por ahora hay que poner las cosas en su justa dimensión. Paco Vázquez, el presidente de la Junta de Coordinación Política del Congreso del Estado de México, uno de los hombres más cercanos a la gobernadora Delfina Gómez Álvarez, texcocano de nacimiento, no ha confirmado públicamente que busque una candidatura en 2027. Así que las pintas hasta este momento representan una señal política, no un destape oficial. Pero tampoco aparecen en el vacío. Vázquez Rodríguez, originario de Texcoco, que ocupa actualmente una de las posiciones de mayor peso en la política mexiquense, es diputado local, coordinador de la bancada de Morena en el Congreso del Estado, presidente también de la Junta de Coordinación Política del Estado de México. Ha tenido cargos en el Ayuntamiento de Texcoco, la diputación local, distintas responsabilidades en instituciones federales y dentro de Morena. Además, en julio pasado trascendió una reunión privada en Texcoco entre Paco Vázquez y Horacio Duarte Olivares, una que dimos a conocer en este espacio y en cuestión de polémica.com, donde estuvieron ahí desayunando y circuló profusamente la fotografía de estos dos personajes. Un encuentro que no derivó en ningún anuncio público, pero nada más dijeron entre amigos, aquí platicando, reuniéndonos entre texcocanos en un restaurante allá de Texcoco. Ese encuentro reavivó, alimentó las lecturas sobre los movimientos que podrían darse rumbo al próximo proceso electoral del 2027, que es cuando es la elección. Por eso las bardas de Paco Va tienen relevancia. No confirman una candidatura, pero sí colocan un nombre sobre la mesa y comienzan a medir reacciones entre militantes, grupos políticos y ciudadanos. En la política, muchas campañas arrancan mucho antes de los registros oficiales, y en Texcoco parece que se comenzaron a mover las piezas. ¿Qué hay realmente detrás de estas bardas de Paco Va allá en Texcoco? Vamos a ver de qué color pinta el guinda, ¿no?
1: A lo mejor hay espontáneos, ¿no?
14: Tal vez puede ser por ahí algún tema,
1: pero quiere ser muy, muy proactivo ayudando.
14: Oye, pero como dice por ahí la agencia de marketing Percepción y Medios, no hay publicidad buena ni publicidad mala, solo publicidad.
1: Exacto. Muy bien, mi querido Daniel, pues tenemos buen material para arrancar la semana y observar. Te enviamos un abrazo, estamos en contacto.
14: Abrazo grande, feliz lunes, que les vaya con soporte.
1: Igualmente, buena semana. Ya son las 7:45, continuamos.
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1: Y 7:47, las 7:47. Continuamos con la información, Rafa. ¿Qué tenemos ahora mismo?
20: Atención, porque esta mañana se reportan complicaciones viales en distintos puntos de Toluca y en las principales salidas hacia la Ciudad de México. En base a Toyocan se registra un percance en carriles centrales después de la terminal con dirección a la capital del país. Más adelante, a la altura de Comonfort, un vehículo descompuesto afecta el carril de extrema derecha, por lo que el avance va bastante lento. Ya sobre la autopista México-Toluca también se reporta un accidente después de Plaza Southlet con dirección a la capital. Y una patrulla ya se encuentra en el punto, mientras antes de las casetas se registra tránsito lento y mayores tiempos de traslado. A esto sumarle que en Isidro Favela ya se presenta alta carga vehicular y está lloviznando. Así que a tomarlo en cuenta, Oscar.
1: Y también en el tramo de Colegio Militar hacia La Maquinita están los trabajos del Diablo Dragón de la pavimentación, que van a tener cerrado este tramo. Y van a habilitar en doble sentido uno de los carriles para ir de vuelta, pero eso también va a complicar, así que tome las previsiones. Ya son las 7:49.
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1: Continuamos y agradezco que nos tome la llamada esta mañana el capitán Jorge Alberto Ayón, director general de Seguridad Pública y Vialidad de Toluca. Capitán, ¿cómo estás? Buenos días. Hola, hola. A ver, capitán, buen día, ¿ahí me escuchas? Ya estamos al aire.
22: Claro que sí, Oscar, aquí estoy a tus órdenes, como siempre.
1: Gracias, gracias, muy gentil. Capitán, tenemos conocimiento que el gobierno de Toluca, a través de tu dirección, está implementando los centros de mando móviles. ¿Le puedes explicar a la audiencia de qué se trata esto?
22: Con todo gusto, Oscar. Pues, como tú bien sabes, aquí en Toluca estamos fortaleciendo la seguridad. Con la estrategia que estamos combinando tecnología, inteligencia y sobre todo la presencia policial en territorio. La instrucción del presidente municipal, de Ricardo Moreno, es clara: que la tecnología esté al servicio de los ciudadanos y que nos permita reaccionar más rápido ante una emergencia. Los dos nuevos C4 móviles, como se les conoce normalmente a estos centros de mando móviles, son unidades de reacción e inteligencia. ¿Qué estamos apostando con ellos? Bueno, primero que nada, pues llegar más rápido a cualquier llamado de emergencia. Y estos vehículos no simplemente están equipados con tecnología. Te repito, son unidades de reacción y coordinación policial. Uh-huh. Cada unidad está tripulada por 4 elementos. Pero aparte, Oscar, van a contar con el respaldo de una patrulla operativa. Uh-huh. Que van a estar acompañándolos todo el día.
1: Ok. Uh-huh. ¿Todo el día van a estar trabajando?
22: Así es, ya tenemos el personal suficiente para estar relevando en turnos, de modo que tengamos las 24 horas en operación estos vehículos. Habrá momentos en que los tengamos que traer a cargar combustible, a lo mejor algún otro servicio, y es cuando no van a estar operando, pero estamos apostándole a tenerlos las 24 horas. Vamos a empezar así, mi querido Oscar, para que podamos tener una mayor cobertura a lo largo de nuestra capital.
1: A ver, ¿cómo van a definir la ruta o la ubicación temporal de estos C4 móviles?
22: Principalmente en lugares donde carecemos de línea de vista, donde no tenemos cámaras del municipio presentes ni estatales. Y va a ser un tipo así como las 30 patrullas inteligentes que platicamos la última vez. Va a ser la misma estrategia, que las vamos a estar moviendo también, pues dependiendo de los análisis que se hagan en la mesa de paz que tenemos todos los días, para ver dónde hay mayor incidencia delictiva, y es a donde vamos a estar trasladando estos centros de mando móviles, Oscar.
1: Muy bien. La persona o las personas que operan esto han recibido una capacitación especial. ¿Cómo es que se pretende que esto tenga una eficacia o una eficiencia alta?
22: Mira, de antemano los que la están operando son gente del centro de mando. Uh-huh. Que tenemos aquí en las instalaciones de la Dirección General de Seguridad. Es gente que sabe manejar este tipo de tecnología, porque te repito, es lo mismo que hace el centro de mando aquí, pero ya los tenemos móviles. Y bueno, desde luego estos centros de mando móviles se pueden enlazar, o más bien vamos a enlazarlos con las más de 900 cámaras de videovigilancia que ya tenemos instaladas en el municipio. Entonces vamos a tener esa cobertura y también las tenemos enlazadas con las 30 patrullas de inteligentes, de modo que una reacción va a ser más rápido el arribo de personal de la dirección operativa para auxiliar. También ya ahorita, quiero decirte, con éxito se logró la conexión a los botones de emergencia. Uh-huh. Y también ya estamos solicitando la vinculación con el C5 del Estado de México. Esto nos va a beneficiar a todos, tanto a la Policía Estatal como a nosotros, el hecho que estemos ya conectados con ellos también.
1: Bien. ¿Qué tiempo de promedio de respuesta se tiene hoy y cuánto podría ser la mejora con esto que nos refieres?
22: Mira, más o menos el promedio es de 8 a 10 minutos de reacción, y con esto le estamos apostando a tener unos 6 a 7 minutos de que podamos llegar. Va a haber desde luego al principio algunas fallas, espero que no, pero vamos a ahora sí que a experimentar, a ver la reacción de nuestra gente. Vamos a seguir capacitando más elementos de la policía para que podamos contar en un tiempo más no tan lejano, poder contar con otros dos centros de mando móviles como estos. Yo ya hice mi cartita a Santa Claus, claro, a San Ricardo Moreno Bastida, porque creo que con 4 de este tipo de unidades vamos a tener una cobertura completa del municipio, mi querido Oscar.
1: ¿Qué es lo que más ocurre como incidencias contra la seguridad en el norte? ¿Cuál es la incidencia delictiva?
22: Ahorita nuestro talón de Aquiles que tenemos, que lo hemos ido disminuyendo, pero no cejamos en el empeño y no vamos a doblar, es los famosos motorratones, mal llamados motorratones, ¿verdad? Porque las motos no tienen la culpa de lo que estos delincuentes hacen, pero como son muchos los que hay que se están dedicando a ese tipo de robos, uh-huh, se nos dificulta, no tenemos, lo hemos platicado muchas veces, no tenemos el estado de fuerza policial que quisiéramos, pero con estas cámaras va a ser más fácil la ubicación en los momentos en que estén realizando un robo de estos o algún ilícito, y es a lo que le estamos apostando, y poder llegarles más rápido, poder hacer las detenciones correspondientes y las puestas a disposición.
1: Claro, y en el sur, ¿cuáles son los principales problemas?
22: Mira, teníamos narcomenudeo, ya no hemos detectado, no digo que no haya, no hemos ya detectado, no hemos tenido ese tipo de problemas. Entonces, el problema que hay todavía es la violencia en las casas, en la violencia doméstica, y seguimos batallando igual con la violencia de género. Hemos incrementado los efectivos en nuestra célula de género para poder atender con una mayor rapidez los problemas que se dan. Desgraciadamente estos casi no se pueden evitar porque la mayoría ocurren dentro de los domicilios, Oscar, pero sí estamos concientizando, tenemos pues las jornadas por la paz constantes, cada semana tenemos 2. Y ahí es donde se platica con las gentes en las diversas delegaciones de nuestra ciudad.
1: Bien, capitán Jorge Ayón, una pregunta más. De las puestas a disposición que han hecho, ¿qué nivel de efectividad tenemos para que estos personajes no salgan por esa puerta giratoria de la cual mucha gente se
22: queja? Así es. Sí, mira, primero batallábamos, cuando llegamos aquí, también lo comenté contigo, uh-huh, batallábamos con nuestra propia gente, que no sabían elaborar los IPHs, las puestas a disposición, no las sabían poner o no las querían poner. Empezamos a detectar ese tipo de deficiencias, empezamos a tomar medidas, a dar la solución. Después, ya una vez que nosotros ya no teníamos tanto ese problema, empezamos a encontrarnos con problemas con los ministerios públicos, con algunos jueces de control, con jueces cívicos. El Poder Judicial nos ha ayudado muchísimo con las pláticas que hemos tenido, las reuniones, y eso se ha ido disminuyendo. Ya no tenemos tanto problema, y yo te podría decir ahorita que un 80% de las puestas a disposición sí acaban bien, 20% salen, seguimos también teniendo esto que vemos. Hace dos semanas detuvimos a una persona por robo a un Oxxo, uh-huh, y a los dos días lo volvimos a detener, volvió a robar en otro Oxxo, y luego cuando lo detuvimos vimos que era el que habíamos puesto a disposición dos días antes. Entonces digo, todavía se batalla, todavía estamos viendo ese tipo de temas. Aquí lo que nos ha ayudado es dar seguimiento, no nada más llegamos, ponemos a disposición y lo dejamos. Ahora damos seguimiento a ver cuál es la situación que cabe en esa persona, qué hace la fiscalía, y nos ha estado dando buenos resultados. Te digo, hay una mejor coordinación. Sí. Y desde luego, pues vamos a seguir trabajando en este sentido, Oscar.
1: Claro. Uno de los temas que nos ha comentado el alcalde, les interesa particularmente reducir, es el tema del robo de autos, porque a partir de él, pues aseguran que se generan otro tipo de ilícitos en esos vehículos. Exacto. Robados. ¿Cómo ha variado esto? ¿Qué resultado se ha logrado medir?
22: Fíjate que en ese delito, principalmente, vamos, es el delito que más se ha disminuido en esta ciudad capital. Uh-huh. En comparación con el 2024, llevamos casi un 85% en disminución del robo de vehículos en esta ciudad. Se siguen robando, pero ya no la cantidad que se robaban. Y hemos tenido días de varias semanas que no se ha robado un solo vehículo en la ciudad. Y cuando llegamos se robaban 10, 11 vehículos al día. Entonces sí hemos logrado abatir un poco este delito, que como bien dice el presidente municipal, genera otros, porque roban el vehículo para cometer otro, claro, tipo de delitos. Acuérdate, los homicidios también han ido a la baja impresionante aquí en Toluca, y bueno, pues eso es lo que nos ha ayudado a combatir frontalmente el robo a vehículos.
1: Muy bien, capitán, pues entonces estamos a la expectativa, ya está tu carta hecha y la carta de la ciudadanía también, para, sí, que la seguridad siga mejorando. Entonces, pues, platicaremos en unos días cómo esto va dando resultado, ¿te parece?
22: Exacto, te agradezco mucho, y a tu auditorio también, y pedirles que sigan apoyándonos con denuncias, que sigan diciéndonos cómo sienten, cuál es la percepción. Yo sé que no vamos a estar al 100% como quisiéramos, pero creo que vamos muy bien, pero me gustaría conocer la opinión de la gente.
1: Muy bien, pues estaremos en contacto. Muchas gracias. Buen día.
22: Un abrazo, Oscar. Muchas gracias.
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3: Son las 8.
0: con 2 minutos.
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1: Ya son las 8 de la mañana con 3 minutos, 8:03. Continuamos en Primero. Lo Primero, muchas gracias por continuar con nosotros. Te recuerdo que está abierto el sondeo a través del cual te pedimos pues una reflexión y la opinión. El caso de Rubén Rocha Moy, el gobernador de Sinaloa, que regresó el viernes a su cargo de manera inopinada, dicen, como una decisión unipersonal que hizo reaccionar a la cúpula de Morena, empezando por la presidenta, a la dirigente nacional y a los legisladores y hasta los gobernadores de este partido, para pues plantearle que reconsiderara. Finalmente lo hizo, vuelve a solicitar licencia y hoy se espera que se nombre a un gobernador interino, pues que la presidenta ha calificado esto como lo mejor para Sinaloa. Por todo esto, ¿qué esperas tú que ocurra? Se fue el gobernador Rubén Rocha por decisión propia, por la presión política. ¿Comparecerá en algún momento ante la justicia mexicana o norteamericana? ¿Qué esperas que ocurra con todo este caso? ¿Qué crees que esté pasando? Queremos escuchar tu punto de vista a través del 7225-710578. Vamos al resumen.
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20: Vamos con información importante esta mañana. Comentarles que nos están reportando que los semáforos de Toyocan y Colón no están funcionando, ocasionando tráfico severo en esta zona. A tomarlo en cuenta. El Estado de México instalará este año cerca de 180 sistemas de captación de agua de lluvia en edificios públicos, mercados y espacios deportivos techados, con el objetivo de aprovechar las precipitaciones y reducir el consumo de agua potable proveniente de las redes municipales. La tala ilegal se mantiene como la principal causa de afectación en las zonas forestales del Estado de México, por encima de problemas como plagas, enfermedades, incendios y cambios de uso de suelo. La Comisión de Derechos Humanos del Estado de México reforzará la integración y seguimiento de expedientes en sus visitadurías con la intención de agilizar las investigaciones, reducir posibles rezagos y mejorar la atención que reciben las personas que presentan una queja ante este organismo. El Grupo Parlamentario del Partido Verde Ecologista de México propuso nuevas medidas para fortalecer los emprendimientos encabezados por jóvenes en el Estado de México, con prioridad para aquellos que desarrollen proyectos sostenibles de innovación social o relacionados con la economía circular. Toluca se colocó entre los primeros municipios en certificar a integrantes de su gabinete en el estándar de competencia ECO 779, enfocado en incorporar la perspectiva de género dentro de la administración pública municipal y fortalecer la atención institucional de esta materia. Policías estatales y municipales detuvieron en Amecameca a un hombre señalado por intentar realizar un depósito bancario de 85,000 pesos utilizando billetes presuntamente falsos de 500 pesos. Diana, una joven de 18 años reportada como desaparecida desde el pasado 20 de agosto en Toluca, fue localizada sin vida durante la madrugada de este domingo en una zona de La Marquesa, en el municipio de Ocoyoacac.
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20: Continuamos con información de esta mañana. Señalarles que el Tribunal de Justicia Administrativa del Estado de México ya ordenó continuar la investigación sobre la actuación de servidores públicos de la Fiscalía Estatal relacionados con un inmueble que fue señalado como parte de la central de abasto de Catepec durante un operativo por mercancía presuntamente robada. La denuncia fue promovida por el diputado Octavio Martínez Vargas, quien también preside la central de abasto. Sostiene que el inmueble asegurado no pertenece a esta organización. El órgano interno de control de la Fiscalía había determinado cerrar y archivar el expediente en julio de este 2025. Sin embargo, la novena sala especializada en materia de responsabilidades administrativas dejó sin efectos esta determinación y ordenó realizar nuevas diligencias para esclarecer cómo es que se identificó el inmueble, qué información se utilizó y cuál fue la actuación de los servidores públicos involucrados. En el cumplimiento de esta resolución, el órgano interno de control reabrió las diligencias dentro del expediente. Martínez Vargas señaló que va a buscar que se determinen posibles responsabilidades y aclaró que su intención es establecer por qué la central de Abasto fue relacionada públicamente con un inmueble que asegura no forma parte de sus instalaciones. Por otra parte, a las 8:08 a.m, el Plan Integral de la Zona Oriente del Estado de México destina más de 30,000 millones de pesos cada año a programas sociales que benefician a 1,191,000 habitantes de 10 municipios de esta región, con apoyos dirigidos principalmente a personas adultas mayores, mujeres, personas con discapacidad y jóvenes y estudiantes. Entre los principales programas se encuentra la pensión de bienestar de las personas adultas mayores, que llega a más de 530,000 beneficiarios, mujeres con bienestar con más de 39,700 apoyos, y la pensión para personas con discapacidad, que tiene a cerca de 49,000 mexiquenses. A esto se suma más de 515,000 estudiantes que reciben becas federales y alrededor de 9,400 jóvenes incorporados a Jóvenes Construyendo el Futuro. 8:09 a.m. El problema de la tala ilegal, que ya encabeza cuáles son los daños forestales en el Estado de México. Estamos en comunicación con nuestro compañero Alberto Sib, quien tiene todo el detalle sobre este tema. Alberto, buen día, platícanos.
0: Buen día, Rafa, a ti, al auditorio de Ultra. Así es, pues la tala ilegal representa la principal causa de afectación en las zonas forestales del Estado de México, pues la problemática, junto con plagas, enfermedades, incendios y cambios de uso de suelo, ha dejado alrededor de 5,000 hectáreas dañadas, de acuerdo con el director de la Protectora de Bosques del Estado de México, Alejandro Sánchez Vélez. Entre las zonas con mayor incidencia se encuentra el municipio de Ocuilan, identificado por ProBosque como uno de los puntos críticos por tala clandestina, y ante estas situaciones se señala que se han realizado operativos con participación de autoridades federales, estatales y municipales, además de acciones para recuperar los polígonos donde se ha perdido cobertura forestal. El diagnóstico, dijo el funcionario, no se limita a una sola región, ya que ProBosque tiene identificados cientos de polígonos prioritarios en diferentes puntos de la entidad, algunos afectados por la extracción ilegal de madera y otros por incendios, plagas o expansión urbana, aunque se considera que la tala es pues el que ocupa el primer sitio entre las causas de deterioro forestal. Frente a la tala clandestina, indicó que ProBosque participa también en acciones donde interviene en la Secretaría de la Defensa Nacional, Guardia Nacional, Secretaría General de Gobierno, Fiscalía, municipios y la Procuraduría Federal de Protección al Ambiente, esta última como autoridad responsable de labores de inspección y vigilancia en materia forestal. Además de las labores contra la extracción ilegal, la estrategia estatal contempla recuperar superficies dañadas mediante la reforestación hidrológico forestal, por lo cual durante este año se han intervenido en 6.5 millones de plantas para este año, con el objetivo de atender zonas afectadas y elevar la sobrevivencia de los árboles establecidos. Lo que se insiste, pues, es que incluso más que los incendios, la tala, pues, es lo que está afectando los bosques en territorio mexiquense, Rafa.
20: Muy bien, muchísimas gracias, Alberto. Platicamos contigo más adelante. Buen día.
0: Buen día.
20: Ahí el tema de la tala. Ya son las 8:11 a.m, prácticamente 8:12.
8: Hola, soy Arturo Argente,
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1: 8:12 a.m.
20: Buenos días.
1: Lo primero, Arturo Argente, muy buenos días. Te escuchamos.
11: Buenos días, Oscar. Un saludo a ti y a toda la audiencia. Feliz lunes. El día de hoy le abrimos las puertas de este espacio a una obra maestra conocida como Roma soy yo, de Santiago Posteguillo. En este libro se reconstruye la figura de la antigua Roma y de la figura de Julio César, como la de un hombre que comprendió que el poder no se conquista solamente con ejércitos, sino también con las palabras, con la capacidad de interpretar el descontento de un pueblo y convertirlo en esperanza. Desde esta perspectiva, la novela ofrece una analogía sugerente para comprender la figura política de Andrés Manuel López Obrador y el surgimiento de la Cuarta Transformación. Andrés Manuel López Obrador llegó a la presidencia después de décadas de construir una narrativa de oposición al viejo régimen. Su discurso encontró eco en una sociedad cansada de la corrupción, la desigualdad, los privilegios y la falta de confianza en las instituciones. Como César entendió que para transformar el poder primero había que conquistar el imaginario colectivo, llegar al corazón de la gente era muy importante. La 4T no se presentó simplemente como un nuevo gobierno, sino como un momento histórico destinado a romper con el pasado y comenzar una nueva etapa de la República. En Roma soy yo, Julio César se enfrenta a una estructura política dominada por intereses ya establecidos y utiliza el respaldo popular como un instrumento para poder modificar el equilibrio del poder. Andrés Manuel López Obrador siguió una estrategia política semejante. Convirtió la confrontación entre el pueblo y los privilegios en uno de los ejes fundamentales de su proyecto. Así, la política dejó de ser solamente una disputa entre partidos y se transformó en una lucha narrativa entre quienes defendían la transformación y quienes, desde su perspectiva, representaban al antiguo régimen. Pero la grandeza de un liderazgo también puede convertirse en su mayor riesgo. La historia de Julio César demuestra que cuando un líder concentra demasiado poder y su figura comienza a confundirse con la propia república, las instituciones pueden quedar subordinadas al personaje. Esa es quizá la principal enseñanza que la novela permite trasladar al México de la 4T. Ninguna transformación política puede depender eternamente de un solo hombre. Andrés Manuel López Obrador, al dejar la presidencia, acabó con todos los equilibrios y concentró el poder en su imagen, en él mismo, en su ego. Ahí empezó su caída, en su ego. Julio César transformó la república, pero también abrió las puertas a una concentración de poder que terminaría alterando profundamente el destino romano.
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0: continuamos escuchando ahora.
1: Tú sí sabes quererme, esta canción lanzada junto a los Macorinos con la señora Natalia Lafourcade, del el álbum Un homenaje al folclore latinoamericano en mano de los Macorinos volumen 1. Suena la playlist de esta mañana de lunes de Legendarias.
2: Muy bien. 8:19.
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0: 8:20. Cintia, muy buenos días. ¿Cómo arrancamos la semana?
5: ¿Qué tal, Oscar? Encantado de saludarte a ti y a todo el auditorio. Pues vaya fin de semana el que nos aventamos entre a nivel local, pues evidentemente con el asunto del regreso o no regreso del señor Rubén Rocha en Sinaloa. Pero a nivel internacional también muy caldeados los ánimos entre el proceso de negociación entre el presidente Donald Trump y el presidente de Canadá, el señor Carney, que al final del día tomaron la decisión de romper por completo las negociaciones. Se encuentra en un estado muy complicado ese proceso de negociación. De hecho, a decir del propio señor Carney, está ya declarada la guerra comercial entre Estados Unidos y Canadá, sobre todo porque al parecer no lograron disminuir los aranceles impuestos de forma unilateral a todos los productos canadienses del 50%, y ante la negativa y la manera en la que se tensionaron, incluso hubo temas que rebasan por completo la agenda económica, como aspectos culturales, meterse con aspectos culturales sobre la forma en la que Canadá toma sus decisiones, ha incorporado esta visión, digamos, bicultural, porque sabemos que no solamente hay una comunidad de habla inglesa, sino de habla francesa también, que tiene un orgullo y una cierta identidad para su país. Pues, insisto, pues hasta ya trascendió la conversación, ¿no? Básicamente, ¿cuál ha sido la respuesta de Canadá hasta el momento? Bueno, pues el señor Carney anuncia que Canadá responderá con la misma intensidad, con la misma magnitud a los aranceles impuestos por Estados Unidos en productos sensibles para los empresarios norteamericanos. Sin embargo, pues evidentemente esto ha provocado una serie de proyecciones o de aproximaciones sobre qué va a significar para este país este rompimiento de relaciones comerciales o este proceso, esta fase de tensión. Y bueno, se habla de pérdidas de empleos, de más de 90,000 empleos solamente en el primer año. En caso de que se prolongue, esto podría agudizarse todavía más. Un impacto significativo en sus proyecciones de Producto Interno Bruto. Y bueno, ¿qué decir de la inflación? Porque esto, pues, al final del día va a impactar de manera importante pues el precio de los bienes que se comercializarán de los dos lados de la frontera, pero particularmente en el caso de Estados Unidos, con una relación de dependencia mayor. Si bien esto no ha contagiado, digamos, al resto de las economías, empezando por la nuestra, que sigue pues defendiendo sobre todo su valor frente al dólar, ciertamente sí genera mucha incertidumbre sobre si podrá avanzarse o no, al menos, digo, considerando que estamos a una semana, par de semana y cachito de iniciar el proceso de la mesa con la cuarta, digamos, negociación del Tratado de Libre Comercio Trinacional. Si esto puede complicar mucho más, pues alcanzar un acuerdo, o si de plano, pues se irá todo el 2026 sin alcanzar la anhelada renovación, y por lo tanto tendríamos que esperarnos a ver qué dice el 2027, ¿no? Y bueno, pues más allá de eso, el día de hoy se da a conocer el indicador ya del Producto Interno Bruto para el segundo trimestre del año por parte del INEGI. Un dato interesante porque para el segundo trimestre INEGI reporta que hay un crecimiento de 1.4% del segundo trimestre, que eleva, digamos, la tasa de crecimiento anual a 1.9 si comparamos pues evidentemente trimestre contra trimestre. Pero si nos vamos directamente a un tema de, digamos, de comparación anual, bueno, ahí la cosa está un poco más matizante, sobre todo cuando hablamos de sectores económicos. Hay algunos, por ejemplo, como el sector agropecuario, o el sector más bien el sector primario, porque ahí también se encuentra la minería, que si bien creció 1.4% 2.4% a tasa trimestral, y 4.8% es lo que lleva acumulado a tasa

0: pues fundamentalmente cuando haces el análisis ya comparativo a lo largo de todos los 6 meses, pues este crecimiento apenas es de 2.1% en términos promedio, ¿no? Hay algunos otros sectores como el sector secundario, el que tiene todas las industrias incluidas, en donde pues la tasa de crecimiento anual a lo largo de todo el 2026, comparándolo con el primer semestre del 2025, es apenas 0.1%. Y esto es particularmente preocupante. Sigue siendo consistente con las cifras de inversión nacional, sigue siendo consistente con las cifras de empleo o la manera en la que se ha incrementado el empleo informal, sigue siendo consistente también con lo que se reporta en términos de pobreza laboral, porque como sabemos el sector secundario es el que genera pues las mejores oportunidades económicas en términos de empleo formal, prestaciones, derechos, etcétera, etcétera, e incluso generación de riqueza, ¿no? Y bueno, ya si quieres el viernes iremos profundizando en algunos otros datos. Para esta semana, hoy además del PIB observado para el segundo trimestre del 2026, también tenemos datos de inflación. Inflación ya para la primera quincena de agosto. El día de mañana tendremos datos de empleo. Toda esta semana tendremos datos de empleo, pero particularmente empleo trimestral para el segundo trimestre del 2026. Vamos a ver qué tanto se ha cumplido este compromiso de generar 120,000 empleos mensuales. Sabemos que estamos muy por debajo de esa meta, pero ya lo comentaremos el viernes. El miércoles, pues también tenemos datos de pobreza laboral y también ese día se presentarán los resultados de la segunda estimación del segundo trimestre del Producto Interno Bruto en Estados Unidos, que nos ayuda a entender o a darle dimensión y profundidad a lo que está sucediendo en estos momentos en términos de precios. Tenemos balanza comercial de mercancías y pues el informe trimestral del Banco de México. Y cerramos la semana con el informe de deudas de finanzas públicas y de deuda pública al corte de julio del 2026. Así que como verás, es una semana bastante cargada de información.
1: Muy bien. Cintia, oye, el tema del dólar llamó la atención, que rompió un récord a la baja en un tiempo reciente. ¿Qué podríamos esperar de este movimiento? ¿A qué puede estar obedeciendo esto?
0: Básicamente al diferencial de tasas, porque lo que se ha presentado pues en términos de información es que si bien Estados Unidos no está generando los empleos necesarios, aparentemente pues la inflación no necesariamente se encuentra en una situación crítica y por lo tanto se descarta la posibilidad de que la Reserva Federal pueda elevar las tasas de interés, encarecería pues el crédito sobre todo de los consumidores, ¿no? Sabemos que el consumo siempre tiene el porcentaje más alto dentro del Producto Interno Bruto. Creo que este panorama podría matizarse a partir de la información que se presenta en términos del Producto Interno Bruto para el segundo trimestre. Pero básicamente la razón por la cual nuestra moneda se ha fortalecido tanto es porque el dólar no está pasando un buen momento, sobre todo por su diferencial de tasas. Entonces mantenemos una diferencia de tasas muy significativa, pues que alimenta en buena medida las inversiones o la compra de pesos en el mercado financiero, el mercado Forex, ¿no? Esa es la razón fundamental, no hay otra. No es que estemos creciendo más, ni mucho menos, tiene que ver con diferencial de tasas y pues literal, con una cuestión especulativa.
1: Bien, pues Cintia, muchas gracias. Que nos vaya bien a todas y todos esta semana.
0: Que así sea. Muchísimas gracias a ti, Oscar. Excelente semana para todos.
1: Igualmente para ti. Ya son las 8 de la mañana con 27 minutos.
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1: Rafa, ¿qué más tenemos?
3: Oscar, información de última hora. El Congreso de Sinaloa pospuso hasta nuevo aviso la sesión extraordinaria programada para las 8 de la mañana de este lunes, en la que definiría a la persona que asumirá de manera interina la gubernatura tras la nueva licencia de Rubén Rocha Moya. Fue poco antes de las 7 en donde el área de comunicación social del Poder Legislativo notificó el cambio sin explicar razones de la decisión ni establecer una nueva fecha u otro horario para retomar este proceso. Esta sesión, recordemos, y lo comentabas más temprano, había sido adelantada de las 11 a las 8 horas con la intención de agilizar la transición en el Ejecutivo después de que el Congreso aprobó por unanimidad la segunda licencia con carácter de indefinido solicitada por Rocha Moya. Mientras tanto, continúa pendiente la definición del gobernador y en las últimas horas pues continúan circulando nombres como Geraldine Bonilla y Julio Verdegué entre los posibles perfiles, aunque hasta esta mañana no se ha dado a conocer una propuesta formal ni para ocupar este cargo ni para saber a qué hora van a regresar, a mover la hora de la sesión que tendrá este Congreso.
1: Primero la adelantan y después ven que no hay materia.
3: Y la posponen.
1: A programar y la posponen. La evidencia, pues también parte de la confusión, del estrés y de las fuerzas que están en este momento operando para llegar a tomar una decisión que sea, pues que sea sensata, que sea acorde al momento y desde luego que pueda mantener en control la situación ahí en el gobierno de Sinaloa, seguramente. Muy bien, ya son las 8 de la mañana con 29 minutos. Continuamos en Primero lo Primero.

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1: Para educación superior, lo que estamos trabajando, o está trabajando la Secretaría de Educación Pública, es hablar con todas las universidades públicas del centro del país. ¿Cuántos lugares te quedaron en qué licenciatura? Para que los jóvenes tengan, que no pasaron, digamos, el examen de admisión, no pasaron, entre comillas, no fueron aceptados, tengan opciones diversas.
2: Claudia Sheinbaum, presidenta de México.
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0: 8 de la mañana con 34 minutos, las 8:34. ¿Qué escuchamos?
1: Suena This Is What You Came For, esta canción lanzada en 2016 por el DJ y productor escocés Calvin Harris con Rihanna como intérprete vocal, que sale en la playlist del lunes de Legendaria Soy desde el 2016.
0: Muy bien. La disfrutamos y metemos ritmo esta mañana.

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1: Las 8:35. Continuamos en Primero lo Primero. Y miren, el caso de los cuatro turistas mexiquenses que fueron a Mazatlán a festejar el carnaval y que desaparecieron desde febrero pasado, pues sigue abierto. Se presume que la Fiscalía de aquel estado, la Fiscalía General de la República, deberían estar investigando, y la familia ha urgido a que ya les den información, a que esta investigación lleve algo. Ellos no sienten que pues le estén poniendo la energía necesaria para dar con el paradero de sus familiares, y por eso, desde la semana pasada, con energía reaparecieron. Berenice León, son mexiquenses oriundos de Ixtlahuaca, de Jiquipilco, de quienes no se ha sabido en todo este tiempo, y la familia, pues dolida, alza la voz y se manifiesta.
2: Así es, Oscar, y justo vamos a platicar un poco de esta cronología sobre el caso de la desaparición de estos cuatro mexiquenses, y es que se cumplen ya 202 días, Oscar. Recordemos que esto comenzó, justo como lo mencionas, el 3 de febrero de 2026, cuando los hermanos Omar Alexis, Javier y Gregorio Ramírez Sabino, así como su cuñado Oscar García Hernández, desaparecieron mientras se encontraban en este viaje de vacaciones para celebrar justamente el cumpleaños de la mamá de estos cuatro hermanos originarios de Ixtlahuaca. Hay que recordar que, de acuerdo con los reportes de las autoridades, el grupo había rentado vehículos tipo Racer en la zona turística de Mazatlán y desaparecieron alrededor de las 10 de la noche. Los vehículos fueron posteriormente localizados abandonados, y fue el 14 de febrero cuando autoridades localizaron con vida a la mujer y a la menor con la que se encontraban estos mexiquenses en la comunidad de Laval, mientras los cuatro hombres pues continuaron sin ser localizados. Y como bien lo mencionas, desde entonces las familias han mantenido esta búsqueda y la exigencia de resultados. Recordemos también que en mayo autoridades informaron sobre 22 personas detenidas relacionadas con el caso. Sin embargo, los cuatro mexiquenses continúan sin ser localizados, y el 13 de agosto familiares sostuvieron una nueva reunión con integrantes del gabinete de seguridad, en la que participaron autoridades de los tres órdenes de gobierno relacionadas con la investigación y búsqueda en Sinaloa. Pero de acuerdo con lo señalado por los propios familiares, en este encuentro no recibieron información concreta sobre qué ocurrió con sus familiares, ni sobre su paradero, ni que existe una línea de investigación concreta para dar con ellos, por lo que decidieron intensificar sus acciones de protesta, y desde el 14 de agosto se trasladaron justo a la caseta Atlacomulco Toluca, a la altura del Dorado, en donde comenzaron a levantar las plumas y permitir el paso libre de automovilistas para exigir avances en las investigaciones, hacer visible el caso de estos desaparecidos y presionar a las autoridades para que continúe la búsqueda. Y justo, auditorio, Oscar, este 24 de agosto se cumplen 11 días de esta protesta y 202 días desde esta desaparición. La exigencia de las familias continúa siendo la misma: que haya avances concretos en la investigación y que se conozca el paradero de estos cuatro jóvenes. Y es que, auditorio, Oscar, las familias mantienen la esperanza de que Omar, Javier, Gregorio y Oscar continúen con vida, y siguen solicitando a las autoridades que se intensifiquen las acciones para localizarlos. Han sido reiterativos, continuarán en la caseta del Dorado haciendo visible el caso y manteniendo esta exigencia ante las autoridades hasta obtener avances que permitan conocer el paradero de estos cuatro mexiquenses. Y justo hoy, Oscar, como desde que se inició pues con esta protesta, seguirán instalados en la caseta del Dorado, dando paso libre a los automovilistas y haciendo visible el caso de estos cuatro jóvenes desaparecidos, y que hay que recordar son oriundos de Ixtlahuaca y de Jiquipilco.
1: Muy bien, pues Bere, nos quedamos pendientes de todo esto, esperando que haya alguna evolución pues favorable para la familia que está en medio de este episodio tan complicado. Muchas gracias.
2: Buen día, Oscar.
1: Buen día. Ya son las 8:39, 8:39.
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1: Tony Barrera, ¿qué más tenemos ahora?
3: Oscar, continuamos con la información deportiva y tenemos que hablar de una actuación histórica para el deporte mexicano. Isaac del Toro se proclamó campeón de la Vuelta de Alemania 2026 después de una espectacular actuación durante toda la competencia. El ciclista bajacaliforniano volvió a demostrar el gran momento que atraviesa y consiguió un nuevo título internacional con el UAE Team Emirates. Del Toro había comenzado la competencia ganando el prólogo y vistiendo el maillot de líder. Después recuperó el liderato en la tercera etapa y llegó a la jornada final con una ventaja importante que finalmente le permitió quedarse con el campeonato. Título número 32 para el mexicano ciclista Oscar. ¿Cómo ves? Y hablando de mexicanos en... Hablando de los mexicanos en Europa, la Hormiga González ya comenzó su nueva aventura. El delantero dejó a Chivas y se incorporó al Olympiacos de Grecia en uno de los movimientos que más llamó la atención este fin de semana y representa una nueva oportunidad. En un video difundido en redes sociales, se le mostró bastante emotivo en el cual se despidió de la afición rojiblanca. Lo escuchamos, Oscar. Se nos corta un poquito.
4: Desde la Hormiga, creo que ya saben. Pues nomás agradecer a toda la gente que me apoyó, a toda la gente que estuvo conmigo. Hoy me toca pues despedirme de lo que ha sido mi casa durante 8 años. Aquí viví, aquí crecí, aquí me formé. Pero soy chivo hermano de toda la vida. Entonces nomás agradecerles por todo. Los quiero mucho y espero que no sea un adiós, que sea un hasta pronto, porque yo siempre voy a ser de Chivas y los quiero mucho.
3: Bastante emocionado, ni yo soy chivermano y hasta yo quise llorar con ese gran video de la Hormiga González despidiéndose de la afición mexicana. Y pasando a lo más importante del béisbol en las grandes ligas, los Phillies protagonizaron la gran remontada del fin de semana al vencer 6-4 a los San Luis Cardinals con un espectacular home run en la novena entrada de Kyle Schwarber. Unos Cardinals que iban ganando 4-0 en la novena entrada y les clavaron 6 en una misma. Así que las cosas impresionantes para los Phillies que lidiaron su victoria número 8 consecutiva en las grandes ligas. Los Yankees derrotaron 8-3 a Toronto y por fin los Dodgers de Tarik Skubal reaccionaron en su tercer partido como apertura del Cy Young, ex Tigre de Detroit, barriendo a los Piratas de Pittsburgh 4-0, Oscar.
1: Muy bien, gracias por la información. Buen día.
3: Buen día, Oscar.
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1: ¿Qué más tenemos, Rafa?
5: Oscar, vamos a la conferencia matutina de la presidenta Claudia Sheinbaum, quien señaló que no consideraba pertinente que Rubén Rocha Moya regresara a la gubernatura de Sinaloa luego de permanecer más de 3 meses con licencia. Esto es parte de lo que dijo la presidenta Claudia Sheinbaum respecto a este tema que se movió bastante el fin de semana.
6: En el estado de Sinaloa. La verdad no me parecía pertinente, por decirlo menos. Y la Secretaría de Gobernación pues emitió un comunicado diciendo que esta era una decisión personal del gobernador, que no había tenido que ver el gobierno de México. Realmente, así como opinamos nosotros, pues opinaron muchos otros. Y finalmente él toma la decisión de volver a pedir licencia. ¿Qué procede en este momento? El Congreso local tiene que nombrar un gobernador interino o gobernadora interina para poder llevar el ejercicio del gobierno desde este momento hasta el momento del cambio de gobernador. Las elecciones en Sinaloa, como en otros 16 estados, en total 17, son en junio del próximo año. Entonces, de aquí a junio, pues tiene que garantizar la gobernabilidad de Sinaloa, que se lleven a cabo de manera adecuada las elecciones en paz. Obviamente le toca organizarlas al Instituto Nacional Electoral y a la OPLE de Sinaloa, pero pues tiene que garantizar las condiciones para que se lleven a cabo, cerrar el gobierno, el sexenio.
5: Pues ahí prácticamente la presidenta Claudia Sheinbaum ya estaría dando por terminado la gestión de Rubén Rocha Moya. Habla de garantizar la gobernabilidad, acompañar las elecciones de junio de 2027, cerrar el gobierno en sexenio. Esto implicaría que quedaría alrededor de un año al frente del estado. Y la propia presidenta pues ya describe un escenario donde el interino permanece hasta el cambio del gobernador. Ahí lo que dijo al respecto, Oscar.
1: Muy bien. Pues sigamos pendientes. Ya son las 8 de la mañana, 45 minutos.
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0: Son las 8 con 46 minutos.
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1: Ya son las 8 de la mañana con 47 minutos, 8:47. Continuamos en Primero lo Primero. Muchas gracias por los comentarios, por las opiniones. Desde luego, siempre bienvenidos al 7225-710578. Vamos nuevamente al norte del Estado de México. Berenice León, ¿qué están haciendo allá en la zona norte para poder vincular a los egresados de las instituciones educativas con pues plazas laborales de calidad, con vacantes que valgan la pena?
2: Oscar, pues a través de la Secretaría del Trabajo justo se busca fortalecer la vinculación específicamente de universidades y el sector industrial para facilitar la incorporación de recién egresados a puestos acordes con su formación profesional. Y en este sentido comentarte que José Francisco Cabrera Anaya, quien es encargado de la Dirección General de Empleo y Productividad de la dependencia, señaló que se ha reunido justamente con la Universidad Autónoma del Estado de México, específicamente también con industriales de la zona norte del estado y obviamente pues también la facultad que se encuentra en esta zona para identificar las necesidades específicas de las empresas y acercarlas con los perfiles disponibles entre los egresados de la Autónoma Mexiquense. Se explicó que uno de los retos es atender una queja que está siendo recurrente entre los jóvenes que concluyen sus estudios y es que al buscar incorporarse al mercado laboral se encuentran con buena parte de las vacantes disponibles que no son de de carácter operativo y no necesariamente corresponden con la preparación profesional que adquirieron en la universidad. Y ante esta situación, la dependencia busca que la vinculación se realice de manera más directa entre las necesidades de la empresa y los perfiles de los recién egresados. Y se explicó justo que la intención es conocer primero qué perfiles especializados requiere la industria y a partir de ello revisar con las universidades si cuentan con jóvenes que pueden cubrir esas vacantes. Justo vamos a escuchar parte de lo que comentó el servidor público sobre este tema.
13: Queremos que esos recién egresados vengan a cubrir esas vacantes, ¿no? A veces es complicado, a veces también la queja de los recién ingresadas, que muchas veces tenemos vacantes más operativas y administrativas, pero ese es el trabajo que vamos a hacer de manera conjunta con los industriales para tratar de vincularlos de una manera, ¿no? También es decir, a ver, necesitamos 10 ingenieros, a ver, la universidad tiene 10 ingenieros, en ese momento hacer la vinculación para que se puedan colocar. No es un trabajo que requiere estar revisando las vacantes y sobre todo pues también el apoyo de la industria, ¿no? Entonces, tiene que ser de manera conjunta, si no podemos llevar a los jóvenes esa colocación.
2: Óscar Auditorio, ¿se considera que para lograr este objetivo es necesario que las empresas participen activamente en el proceso y proporcionen información sobre los perfiles que requieren, mientras que las universidades que puedan identificar entre sus egresados también se encarguen justo de ello para quienes cuentan con las competencias necesarias y puedan ser vinculados? Señaló también que este trabajo implica mantener una revisión constante de las vacantes y establecer una coordinación permanente entre el sector industrial, las instituciones educativas y también las autoridades laborales. Y bueno, el objetivo es que la vinculación deje de ser un proceso general y permita responder a las necesidades concretas de las empresas, al mismo tiempo que se generan oportunidades laborales para los jóvenes que buscan incorporarse al mercado laboral en áreas relacionadas con su formación.
1: Bien, gracias, Bere. Buen día.
2: Buen día, Oscar.
1: En otros asuntos, te informo que más de 1.2 millones de maestras y maestros de educación básica van a iniciar este lunes con el ejercicio de la consulta nacional para definir las nuevas reglas de ingreso, promoción y ascenso, y además también para analizar el tema del uso de los teléfonos celulares y otros dispositivos móviles en las escuelas. Según dio a conocer el secretario de Educación Pública, Mario Delgado, este ejercicio se va a realizar en la fase intensiva del Consejo Técnico Escolar antes del arranque del ciclo escolar próximo 2026-2027, que es precisamente a partir de hoy. Esta es la última semana antes de regresar a clases, y esta consulta también servirá para construir ese nuevo esquema que sustituirá al USICAM y determinar qué peso tendrán aspectos como la preparación profesional, la experiencia, antigüedad y conocimientos. Otro de los temas será el uso de celulares en las aulas. Y es que la SEP, como sabemos, pues quiere abrir la discusión ante los riesgos que representa el acceso excesivo de menores a redes sociales y contenidos digitales, por lo que las opiniones de los docentes formarán parte de la decisión sobre las reglas que deberán aplicarse en los planteles. Mario Delgado informó también que más de 23 millones de estudiantes regresan a clases y más de 20 millones reciben actualmente algún tipo de beca, y anunció que el 7 de septiembre se va a realizar una jornada nacional contra el abuso sexual y el maltrato infantil, además de nuevas acciones de educación socioemocional para adolescentes y jóvenes. Por otra parte, te informo que pues el diputado federal del PRI, Jerico Abramo Mazo, presentó una iniciativa para que los bancos tengan un plazo máximo de 30 días naturales para liberar una hipoteca una vez que el crédito haya sido liquidado por completo, y la propuesta buscará evitar que las propiedades continúen apareciendo legalmente como grabadas aun cuando la deuda ya fue cubierta. Esta iniciativa reformaría el artículo 2941 del Código Civil Federal para obligar a las financieras a emitir la carta de liberación, designar al notario correspondiente y dar seguimiento al trámite hasta su inscripción en el registro público de la propiedad, y el plazo comenzaría a contar a partir del día hábil siguiente al último pago. Pues ojalá. Por otra parte, el diputado de Movimiento Ciudadano, Gibran Ramírez, presentó una iniciativa para ampliar y dar mayor continuidad a la cobertura de seguridad social de las personas trabajadoras del hogar, principalmente en servicios relacionados con enfermedades y maternidad. Y la propuesta plantea modificar la Ley del Seguro Social para que durante el periodo en que una persona se encuentra asegurada pueda acudir a consultas, estudios, tratamientos o intervenciones médicas, aunque éstas se programen en días distintos a aquellos en los que prestan sus servicios laborales. Ya son las 8:53, las 8:53. La diputada Morena, Elena Edith Segura Trejo, presentó una iniciativa para reconocer en la Constitución el derecho a una muerte voluntaria asistida en casos de enfermedades incurables e irreversibles. Y esta propuesta plantea reformar el artículo 4 constitucional y establecer condiciones específicas para que una persona pueda decidir sobre el final de su vida. Y el planteamiento establece que antes de cualquier procedimiento, el Estado deberá garantizar medicamentos, cuidados paliativos, tratamiento para el dolor, acompañamiento psicológico y atención integral. La intención es evitar que una persona considere la muerte asistida por falta de recursos, abandono institucional o ausencia de atención médica adecuada. Esperemos resultados. 8:54.
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1: Sergio, muy buenos días. ¿De qué tenemos que hablar este lunes? ¿Ahí me escuchas? No, se cortó la comunicación aquí con Sergio Villafuerte. En un instante más lo vamos a recuperar. Por lo pronto, pues este tema de la muerte asistida sigue generando de qué hablar. Incluso a nivel de la cúpula clerical se ha hablado también, pues, de lo pertinente o no de este tipo de promociones de reformas legislativas, en donde se está, pues, poniendo en la mesa la discusión sobre las formas en que se puede acabar o no con la vida humana, las circunstancias que enfrentan algunas personas para poder llegar a este momento de decisión, pero pues ya se está hablando con más intensidad del tema. Veremos en qué términos se logra resolver. Sergio, regresamos contigo. ¿De qué hablamos esta mañana?
15: ¿Qué tal, mi estimado Oscar? Qué gusto saludarte, igual que a los radioescuchas. Mira, creo que hay una anécdota más para la historia política de nuestro país, mi querido Oscar. Este asunto de Rubén Rocha Moya, el ahora dos veces exgobernador de Sinaloa, pues es verdaderamente de llamar la atención, digno de análisis. ¿Qué es lo que me parece que ha ocurrido? Este mandatario cuestionadísimo tanto en México y particularmente en Estados Unidos por temas relacionados con el crimen organizado, ya lo sabemos, todo ese antecedente de que de alguna manera tuvo mucho que ver con el tema de los mayos y los chapitos y etcétera, vamos, con los delitos de ese nivel que se estaban realizando en su entidad, del modo como llega a ser gobernador. Bueno, ahora dos veces ha pedido licencia, pero ¿cómo se dio este asunto de que una vez que había declinado de su gobierno por los cuestionamientos de índole legal y de buenas a primeras regresa otra vez por unos momentos apenas a ocupar nuevamente la gubernatura? Oscar, en los tiempos, recordarás, pues del predominio del PRI, había una gran figura del presidencialismo. Era pues como el líder máximo en la política, y en ese sentido pues nada ocurría si el presidente no lo autorizaba o no lo tenía por lo menos ahí su visto bueno. Y en este aspecto pareciera, Oscar, después de aquel episodio de las corcholatas de López Obrador, recordarás, ¿no? Entre Monreal, Adán Augusto, Ebrard, etcétera, y obviamente la actual presidenta Claudia Sheinbaum, que se formaron esos grupos a los cuales ya actualmente no necesariamente responden a un presidencialismo, sino incluso a un expresidencialismo. Es decir, pues que este caso me da toda la impresión de que Rubén Rocha Moya no se fue por la libre, sino el único que le pidió autorización fue al señor de Palenque. Y en este sentido, pues vamos a observar, Oscar, cómo puede esta misma circunstancia estar permeando en las demás entidades, en los demás sectores de la política de nuestro país, ahora precisamente que vienen las elecciones en 17 estados. Es decir, ¿quiénes van a empezar a destaparse o a destapar a sus candidatos con la autorización de quién? Porque mucha gente se siente apadrinada tanto por el expresidente como por los excorcholatas, como por la actual presidenta, como por pues, determinados mandatarios. Entonces se puede perder mucho el control de cómo va la política, particularmente al seno de la 4T, pero no exclusivamente, y en ese sentido se puede verdaderamente volver a un desorden que va a dar pie a muchas decisiones políticas para el anecdotario, como es el caso de Rubén Rocha Moya, mi estimado Oscar.
1: Sin duda. Pues estamos atentos ahorita también a lo que en la mañana de la presidenta se está diciendo, y ya tendremos más material para completar el rompecabezas, pero sin duda es apenas el principio de una historia bastante complicada. Sergio, muchísimas gracias.
15: Al contrario, mi estimado Oscar, te mando un fuerte abrazo y aquí estamos al pendiente.
1: Igualmente, un abrazo y saludos a todos los amigos de Milenio Estado de México. Pues ya nos vamos. se acabó por hoy. En este momento la presidenta está respondiendo preguntas sobre este asunto de Rocha Moya y ligando algunos otros temas en el análisis que ya tendremos que platicar el día de mañana. Por lo pronto te deseamos una grandiosa semana, que sea feliz y exitosa, y que todas las oportunidades que se presenten y que sean para tu bien las puedas aprovechar. Yo soy Oscar Glenn, te deseo un gran día. A la 1:30 nos volvemos a escuchar. Pásala bien, y si ya estás ahí, sonríe y sácale provecho. Buenos días.
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0: 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Son las 9 en punto.
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2: Son las 9 con 16 minutos.
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0: 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Son las 9:32.
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0: Son las 9 con 44 minutos.
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0: 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Son las 10 en punto.
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1: Son las 10. Con 16 minutos. 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

0: 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Son las 10:30. 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
1: 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Son las 10 con 44 minutos.
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17: Ultra Noticias informa ahora mismo que en Nezahualcóyotl el robo a negocios se redujo 19% de enero a julio del 2026. Esto en comparación con el mismo periodo del año anterior. Fernando Galindo Hernández fue sentenciado a 73 años de prisión por su responsabilidad en el delito de homicidio en agravio de dos personas en Amecameca. Con Trueque Verde, el gobierno del Estado de México apoya la economía familiar y da segunda vida a uniformes y útiles escolares. Más de 500 personas participaron en esta actividad que promueve la reutilización, el consumo responsable y la reducción de residuos.
18: Recuerda, el carril confinado y las ciclovías tienen un uso exclusivo. Respetarlos ayuda a una movilidad más segura para todos, te informó Karina Bernal para Ultra Noticias.
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1: Son las 11 con 17 minutos. 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

0: 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Son las 11:30.
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0: 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Son las 11:58.
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2: 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Para que los jóvenes tengan, que no pasaron, digamos, el examen de admisión, no pasaron, entre comillas, no fueron aceptados, tengan opciones diversas.
3: Claudia Sheinbaum, presidenta de México.
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5: Ultra Noticias informa ahora mismo que la presidenta Claudia Sheinbaum afirmó que el gobernador de Sinaloa, Rubén Rocha Moya, no tuvo comunicación con el gobierno federal antes de retomar sus funciones al frente del estado. El gobernador de Sonora, Alfonso Durazo, junto con la titular de la Secretaría de Agricultura y Desarrollo Rural, Columba López, y también el presidente de la Unión Ganadera, informaron sobre la reapertura de la frontera con Estados Unidos para la exportación de ganado mexicano. El secretario de Educación Pública, Mario Delgado, informó que el próximo 30 de agosto, la UNAM dará a conocer los resultados de su examen de ingreso a licenciatura, y para quienes no obtengan un lugar, habrá 37.503 espacios disponibles en otras instituciones de educación superior.
6: Recuerda, circular en sentido contrario puede provocar accidentes graves. Respeta el sentido de la vialidad, te informó Karina Bernal para Ultra Noticias.
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0: 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Son las 12:32.
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0: 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Son las 12:59. 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
26: Ultra Noticias te informa ahora mismo que el Estado de México instalará cerca de 180 sistemas para captar agua de lluvia en espacios públicos. La autoridad prevé colocarlos este año en edificios, mercados y espacios de deportivos techados. Tala ilegal encabeza daños forestales en el Estado de México y estiman 5,000 hectáreas afectadas. ProBosque identifica a la tala clandestina como la principal presión sobre las zonas forestales de la entidad. Trabajadores que sostienen el servicio de agua en Atlacomulco reciben equipo de protección y prestaciones. La entrega al personal operativo de Lodapas pone el foco en las condiciones de quienes realizan reparaciones, mantenimiento y trabajos de campo.
27: Recuerda, nunca abastezcas combustible con el motor encendido y evita fumar o encender fuego en la estación de servicio. La prevención salva vidas. Te informó Karina Bernal para Ultra Noticias.
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0: 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Es la una y media. 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
5: Ya es la 1:30. Yo soy Karina Bernal y estás en A Buena Hora de Ultra Noticias a través de Ultra 101.3. Comenzamos con la información este lunes 24 de agosto y te informo que el Estado de México registra en julio el mayor número de denuncias del 2026. Esto por robo y delitos contra el patrimonio, de acuerdo con los reportes acumulados durante este año. Por otra parte, hoy se realiza la ceremonia por el 53 aniversario del IAPEM, donde también se llevará a cabo la entrega del premio IAPEM a la gestión municipal. Este reconoce proyectos y acciones destacadas de los gobiernos locales para tenerlo en cuenta y darle seguimiento más adelante. Por otra parte, las remesas en el Estado de México cayeron 4.5% en el primer semestre del 2026. Entre enero y junio de este año ingresaron alrededor de 1,761 millones de dólares, aunque durante el segundo trimestre pues hubo una recuperación, pero el gobierno estatal prevé cerrar el año con cerca de 3,500 millones de dólares. En temas nacionales, el día de hoy la presidenta Claudia Sheinbaum en conferencia matutina afirmó que el gobernador de Sinaloa, Rubén Rocha Moya, recordemos que el viernes pues vuelve a su lugar en el gobierno de Sinaloa. 33 horas después dice, no, ya no, otra vez vuelvo a pedir el permiso. Y el día de hoy, esto fue lo que dijo la presidenta Claudia Sheinbaum.
6: No, Sinaloa puede saber que ahí estamos, que el gobierno federal está ahí y están los otros poderes y está por definirse quién va a ser el gobernador o gobernadora. Hoy le pregunté al general secretario cuántos efectivos tenemos en Sinaloa. Son 15,000 efectivos del ejército, de la Guardia Nacional. Hay 1,500 efectivos de la Secretaría de Marina, particularmente en Mazatlán, y estamos atentos a todos los temas de seguridad.
5: Pues así la presidenta afirmó que ella no estaba enterada de este cambio. El gobierno federal dijo que no mantuvo comunicación con Rubén Rocha Moya. Sin embargo, pues este mensaje es parte del respaldo que le da a la población de Sinaloa. En otros temas, quien también participó en la conferencia fue el secretario de Educación Pública, Mario Delgado, quien informó que el próximo 30 de agosto, la UNAM dará a conocer los resultados de su examen de ingreso a licenciatura. Y atención, porque para quienes no obtengan un lugar, va a haber más de 37,000 espacios espacios disponibles en otras instituciones de educación superior. Así lo dio a conocer.
3: Bueno, ahí está, es la plataforma que a partir de mañana va a estar ya funcionando. Se llama Educación Superior 2026.c.gob.mx. ¿Qué van a encontrar ahí? Bueno, los jóvenes van a poder buscar por institución, por carrera, por área de interés. Van a poder, a partir de su domicilio, ver qué instituciones tienen cerca y los lugares disponibles. Trabajamos con todas las instituciones para decir, bueno, vamos a ponerlos en esta plataforma, pero ustedes nos tienen que garantizar que vayan directo los exámenes, que puedan, sin examen, que puedan ocupar los jóvenes esos lugares.
5: Ahí parte del reporte en los temas de educación superior. En temas internacionales, nuevamente, dos fuertes sismos de magnitud 4.8 y 5.1 sacudieron la zona central de Costa Rica durante las primeras horas de este lunes, provocando alarma entre la población y una intensidad de actividad sísmica posterior. Tras los movimientos principales, se registraron alrededor de 60 réplicas, mientras equipos de emergencia y autoridades realizaron recorridos para verificar posibles afectaciones. También en deportes, Iris Valencia, muy buenas tardes. ¿Qué tenemos para el día de hoy?
7: Muy buenas tardes, Karina. Pues Haaland sorprendió a todos con un cambio de look que dejó atrás sus características, bueno, su característica melena. Y bueno, vamos a ver si le queda mejor este estilo de casquete corto, como le dicen aquí, o si extrañaremos al vikingo de melena de oro.
5: Ya había causado sensación el peinado y que ahora sí, se lo corten. Muchos de sus seguidores yo creo que no están muy contentos, pero más adelante nos platicarás. Muchas gracias, Iris. Por otra parte, en espectáculos, Atenea Rojas, muy buena tarde.
8: Hola, ¿qué tal? ¿Qué show? Pues justamente lo que hablábamos en la semana pasada, pues Lisa de Blackpink anunció su nuevo EP con más de 13 millones de oyentes mensuales. Se ha consagrado como una de las solistas coreanas más exitosas en Occidente y justamente este nuevo producto está próximo a salir en octubre de este año y claro, con un nuevo single para la siguiente semana, 3 de septiembre, generando así alta expectativa, pero es algo que abordaremos más adelante.
5: Perfecto, muchas gracias, buena tarde. Ya es la 1:35, inicia la semana y hoy queremos compartir una frase de Peter Drucker que dice, la mejor manera de predecir el futuro es crearlo. Y es que muchas veces esperamos a que las cosas sucedan cuando en realidad también está en nuestras manos tomar decisiones y dar pasos para construir lo que queremos. Así que hoy, en lugar de esperar a que algo cambie, hagamos algo para que ese cambio comience. Ya es la 1:36.

0: Una de la tarde con 37 minutos, la 1:37. Vamos iniciando a buena hora. Ya escuchaste una primera descarga de información, pero hay mucho más, como siempre también. La mejor música del mundo aquí suena, nos acompaña, nos inyecta energía. Karina Bernal, muy buenas tardes. ¿Qué escuchamos y por qué?
1: Muy buenas tardes, Oscar Auditorio. Escuchamos a Wings de Little Mix, que fue lanzada como sencillo un día como hoy, pero del 2012, y se convirtió en una de las canciones más representativas del grupo británico. Con un sonido pop energético y también con una letra centrada en la confianza personal, el tema buscaba transmitir un mensaje de independencia y de no permitir que las opiniones de otras personas definan quién eres. Esta canción tuvo un gran impacto comercial y ayudó a consolidar a este grupo como uno de los femeninos de pop más importantes de su generación. Y también un día como hoy, adivinen de qué es día. Es Día Internacional de la Música Extraña, una fecha que propone romper con las formas tradicionales de escuchar y entender la música. Esta celebración invita a descubrir sonidos poco habituales, combinaciones inesperadas y propuestas que pueden resultar pues un poco extrañas al principio, pero que muestran que la música puede surgir prácticamente de cualquier objeto, instrumento o idea.
0: Muy bien, está muy buena. Y en este mood nos vamos a seguir. Muchas gracias. Ya es la 1:38. Buen inicio de semana. Última semana de vacaciones para niñas y niños que vayan a primaria o secundaria. Así que disfrútenla mucho. Algunos tendrán que forrar útiles, libros, prepararse para dormirse temprano y levantarse igualmente temprano. Así que vamos entrando en esa sintonía. Algunos estarán emocionados porque viene un nuevo ciclo. Y las mamás y los papás diciendo, pobres de mis hijos. Nada, los vamos a extrañar. Seguro que sí. Hoy inician los maestros también a revisar todo lo que son los preparativos para el próximo ciclo escolar. Entre otras cosas, pues de los lineamientos que podrían aplicarse para el uso o no de los dispositivos en el ámbito escolar. Pero de eso y más vamos a platicar. Yo te agradezco sinceramente el que prendas tu radio con nosotros. Tenemos mucha más información. Aquí ahora te informo que el gobernador de Sonora, Alfonso Durazo, dio a conocer que el estado retomó este lunes la exportación de ganado en pie hacia Estados Unidos después de más de un año de restricciones provocadas por la presencia del gusano barrenador. Así lo destaca.
2: De carne, que seamos exportadores de producto terminado. Gracias a su apoyo, aprovecho para informarle, presidenta, que vamos avanzando de manera muy puntual, según programa, en la construcción del centro integral ganadero en Hermosillo, que estamos avanzando también debidamente en la construcción de las instalaciones de la en Moctezuma y en duplicar la capacidad de exportación aquí en Agua Prieta.
0: El primer envío contempla alrededor de 760 reses que van a cruzar desde Agua Prieta hacia Douglas, Arizona, y el proceso comenzará de manera gradual, estando acompañados de controles sanitarios para así verificar las condiciones de los animales antes de su ingreso al territorio estadounidense. La reanudación ocurre después de la vigilancia sanitaria, debido a que Sonora confirmó recientemente sus primeros casos de gusano barrenador. Ante esta situación, autoridades estatales y federales reforzaron las acciones de supervisión, establecieron medidas de contención y mantienen seguimiento en las zonas donde se detectó la presencia del parásito.
3: A la mala.
0: Ahora te informo que un operativo realizado de manera simultánea en Hidalgo, Jalisco y Michoacán dejó como resultado la detención de 20 personas que son señaladas por su presunta relación con el cártel Jalisco. Las acciones se llevaron a cabo en 36 inmuebles donde elementos de seguridad realizaron cateos para localizar personas, armas, vehículos y otros objetos posiblemente vinculados con actividades delictivas. En las intervenciones aseguraron 113 vehículos, armas de fuego, sustancias ilícitas, dinero en efectivo y equipos de comunicación. Entre los objetos encontrados también hubo un dron y un dispositivo utilizado para interferir con la operación de estos aparatos, lo que forma parte de los indicios que serán analizados en estas investigaciones. El despliegue también permitió localizar animales exóticos, qué raro, ¿no? En algunos de los inmuebles, animales exóticos, y entre ellos tigres, panteras, además de distintas aves ejemplares, que fueron puestos bajo resguardo de las autoridades y van a determinar su situación y las condiciones en las que permanecían. Además, tendrán que empezarles a buscar un nuevo albergue. Las 20 personas detenidas en este operativo fueron trasladadas ante las autoridades para que deban definir su situación jurídica y continuar con las investigaciones. A estas capturas, pues tenemos que agregarlas a los 32 presuntos integrantes del grupo criminal detenidos en los operativos realizados en los últimos días en una estrategia que busca reducir su capacidad de movilización y operación en diferentes entidades del país.
3: A lo bestia.
0: ¿Te suena el nombre de Enrique Insunza Cázares? Bueno, él es senador por Morena, por Sinaloa, y quizá en el resto del país no sabíamos mucho de él hasta que se empezó a hablar de sus posibles vínculos con actividades ilegales, hasta que fue específicamente señalado por el gobierno de Estados Unidos que este solicitó su detención y después su deportación. El señor no pidió licencia, no se separó del cargo, pero sí se retiró de la actividad pública, no se le vio ya frecuentemente en espacios públicos y tenía 118 días sin acudir de manera presencial al Senado. Y hasta el momento no ha solicitado licencia para separarse del cargo. Su ausencia inició el 29 de abril, se ha prolongado casi 4 meses. Ha aparecido a través de transmisiones en línea, de videollamadas, de enlaces por internet, pero no se hizo presente. Durante este periodo, el legislador también, pues cobró. No cobró por tarjeta, por transferencia, como lo suelen hacer. Tuvieron la gentileza de pagarle por cheque. Y le hacen llegar el cheque y él seguía teniendo su dieta. Tuvo participación muy limitada en las actividades parlamentarias. Una de sus intervenciones más recientes fue de manera virtual el 25 de junio en una reunión de la Comisión de Justicia, mientras que no se ha registrado presencia física en el recinto legislativo durante ese lapso. Julio y agosto son 2 meses desde su última participación. La ausencia de Insunza ocurre mientras se enfrenta a cuestionamientos derivados de señalamientos, como te decía, desde Estados Unidos, donde le vinculan con algunas actividades delictivas. Él ha mantenido su posición dentro de Morena, ha argumentado que es inocente, que nada de lo que se le acusa está fundamentado, pero no ha ido al Congreso y no ha formalizado solicitud para dejar temporalmente el puesto. Según lo informado sobre su regreso, Insunza tenía previsto reincorporarse a las actividades del Senado el 30 de agosto, cuando se tiene previsto una reunión plenaria de Morena. Su posible regreso ocurriría apenas unos días antes del inicio del nuevo periodo de sesiones programado para el 1 de septiembre. Se supo que el día sábado que Rubén Rocha Moya regresó a la gubernatura, él podría haberse reunido con Rocha Moya en la sede del gobierno estatal. Esa es la información que trascendió cuando Rocha Moya pues tenía la decisión de quedarse como gobernador y empezaba a enfrentar la andanada de comentarios que iban en contra de su idea de regresar a la gubernatura, empezando por la presidenta y toda la plana mayor de Morena. Cuando se va Rocha Moya nuevamente de licencia indefinida, dicen que no es licencia, pero es renuncia, pero es licencia indefinida. Bueno, pues ahora vamos a ver si el señor Insunza se mantiene en su intención. Es la 1:45. Estamos a buena hora.
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0: Que es ineludiblemente el prioritario en la agenda noticiosa del fin de semana hasta hoy, es el regreso de Rubén Rocha Moya a la gubernatura de Sinaloa después de 112 días de licencia. Apenas estuvo unas horas, 33 y algunos minutos, y volvió a solicitar licencia indefinida, y eso generó más preguntas que respuestas. Rafael Rodríguez, tú tienes el recuento cronológico de lo que ha sido todo este acontecimiento, porque pues Rubén Rocha está en la mira de la justicia norteamericana, y hace poco pues decían, no está solo Rubén, confiaban mucho en su inocencia, así argumentaban. Decían que no había más elementos aportados por el gobierno norteamericano para que lo detuvieran, y a hoy se habla de que pues la Fiscalía General de la República abrió investigaciones, pero no son concluyentes en el sentido de poder motivar que haya una acción legal de las autoridades mexicanas en su contra. Hagamos este recuento, Rafa.
6: Rubén Rocha Moya intensificó la crisis política y de seguridad que envuelve a Sinaloa desde septiembre de 2024, cuando comenzó la confrontación entre los Chapitos y la Malliza derivada de la entrega de Ismael el Mayo Zambada a los Estados Unidos. El nombre del gobernador quedó bajo cuestionamiento después de que Zambada aseguró que fue llevado a una reunión en la que supuestamente estaría Rocha Moya y donde fue asesinado Héctor Melesio Cuen. El mandatario negó haber participado y sostuvo que ese día se encontraba fuera del país. En abril de 2026, autoridades estadounidenses acusaron a Rocha Moya de presuntamente proteger a los Chapitos. El gobernador solicitó licencia el 1 de mayo y Geraldine Bonilla quedó al frente de este estado. Tras 112 días, Rocha Moya retomó la gubernatura el viernes 21 de agosto al asegurar que no existían pruebas en su contra. Su regreso provocó el deslinde del gobierno federal y de Morena, por lo que apenas 34 horas después solicitó una nueva licencia indefinida. La presidenta Claudia Sheinbaum consideró que su reincorporación no era pertinente y explicó lo que deberá ocurrir ahora en Sinaloa.
7: La verdad no me parecía pertinente, por decirlo menos. Y la Secretaría de Gobernación pues emitió un comunicado diciendo que esta era una decisión personal del gobernador, que no había tenido que ver el gobierno de México. Realmente, así como opinamos nosotros, pues opinaron muchos otros. Y finalmente él toma la decisión de volver a pedir licencia. ¿Qué procede en este momento? El Congreso local tiene que nombrar un gobernador interino o gobernadora interina para poder llevar el ejercicio del gobierno desde este momento hasta el momento del cambio de gobernador.
6: El Congreso Estatal debía nombrar este lunes al gobernador o gobernadora interina que acompañará las elecciones de 2027 y concluirá este sexenio. Sin embargo, la sesión fue pospuesta hasta nuevo aviso, por lo que permanece abierta la expectativa sobre quién asumirá el gobierno de Sinaloa. Para Ultra Noticias, Rafael Rodríguez.
0: Bueno, gracias, Rafa. Hay que agregar a esto que los líderes del PAN, de MC y del PRI se pronunciaron desde ayer para pedir que el gobierno mexicano actúe contundentemente en el caso de Rubén Rocha Moya, que lo extraditen si es necesario, como lo ha pedido el gobierno norteamericano a través de un tribunal, pero pues por la respuesta de la presidenta hasta hoy por la mañana, se ve difícil que eso pueda ocurrir. Pero sí han recomendado y han coincidido dentro de la cúpula de Morena, como ya platicamos, en que lo más conveniente es que Rubén Rocha se quede al margen del gobierno de Sinaloa. El regreso se evidenció que no fue una decisión respaldada por el partido ni por el gobierno federal. Marcaron distancia de Rubén Rocha y él se vuelve a ir. La presidenta dice que no ha hablado ni va a hablar con Rubén Rocha Moya. Se enteró de la reincorporación a través de las redes sociales, de inmediato reaccionó, consideró que no era conveniente. Y esto va en paralelo también con otro tema, que es la coordinación de nuestro país, del gobierno de México, con el gobierno de los Estados Unidos, para el combate al crimen organizado. Hace poco en Argentina, a Omar García Harfuch se le reconocía por ser un hombre y un funcionario que colaboraba decididamente con el combate a los grupos criminales que Estados Unidos tiene categorizados como terroristas. Y han sido reiteradas esas expresiones de beneplácito, de agrado, de elogio incluso, para el trabajo de Omar García Harfuch. Sin embargo, en el mismo tiempo, pues Terry Cole, el director de la DEA, ha afirmado insistentemente que existen funcionarios mexicanos de alto nivel que trabajan con organizaciones criminales y aseguró que algunos son considerados objetivos por las autoridades estadounidenses y sus declaraciones apuntan a presuntos vínculos con grupos como el Cártel Jalisco Nueva Generación y el Cártel de Sinaloa, que desde hace 2 años, por cierto, pues están disputando el control del territorio sinaloense, pues llenando de violencia criminal aquella entidad y alterando por completo la vida de la gente de este estado. Estoy en comunicación ahora con Arturo Huicochea como analista político. Arturo, te agradezco que nos tomes la llamada. ¿Qué interpretas de todo esto que ha pasado del viernes hacia acá? ¿Qué lees? ¿Qué se puede entender?
8: Buenas tardes aquí a todo el auditorio. Estamos viendo subjugar a un partido político, a un régimen político totalmente podrido. Lo que estamos viendo es la supuración en estos días de un régimen podrido desde adentro y desde hace tiempo. No se trata ahora de errores de gobierno, no se trata de la incapacidad del gobierno para resolver los problemas más elementales que ofreció atender. Tampoco se trata, como era la semana pasada, de el público señalamiento de involucramiento de personas cercanas de un hijo del expresidente de la República con actividades criminales y de corrupción en ejercicios de recursos. No solo es eso, lo que estamos viendo ahora es, insisto, la putrefacción de un gobierno que en algún momento decidió, todo indica, aliarse con el crimen organizado para llegar al poder y para controlar amplias zonas del territorio nacional. Eso es lo que estamos presenciando ahora. Un gobierno que además comienza a desmoronarse, Morena comienza a desmoronarse, con desacuerdos que hasta la fecha no habíamos visto y con divisiones que tampoco habían aflorado tan públicamente. Entonces, estamos en delicada, me parece que esa es una organización política herida de muerte, va a tardar mucho tiempo en terminar de desangrarse y de deshacerse. Pero lo lamentable del asunto es que ese proceso va a tener daños terribles para la nación mexicana y para todas y cada uno de nosotros. Yo creo, insisto, que no es un asunto como los anteriores, no se trata exclusivamente de problemas de corrupción, de errores de gobierno, de falta de capacidad, de mal uso de recursos. No, es la vinculación, es la confirmación de una vinculación entre el narcotráfico y un partido, un narcopartido, entre el narcotráfico y un gobierno. La presidenta de la República había venido diciendo las semanas pasadas que no había pruebas contra Rubén Rocha Moya. Hoy una de las pruebas es la propia reacción presidencial. Si no hubiese pruebas, si tendría que prevalecer la presunción de inocencia sobre esta persona, pues no tendría que haber habido ninguna sobrereacción al regreso de ese sujeto a la gubernatura. Pero la reacción de la presidenta indica, pues, que no es un asunto menor y que no es un asunto de que no haya pruebas, sino de que las evidencias saltan a la vista, insisto, comenzando ahora por la propia reacción presidencial. Así es que me parece que es muy preocupante, y esto nada más se suma a un régimen de partido que empieza a perder legitimidad a partir de la promesa central que ofreció hace más o menos 8 años, la de no robar, no mentir, no traicionar. Hoy parece quedar claro que ninguna de esas 3 afirmaciones se confirma en los hechos con el ejercicio de gobierno por parte de Morena en el gobierno federal, y esto se reproduce con lamentable frecuencia como una especie de constante en los gobiernos estatales y municipales a lo largo y ancho del país, Oscar.
0: Arturo, ¿tú ves contraposición de fuerzas al interior de Morena que se haya manifestado a través de esa decisión que se presenta como unipersonal, o realmente es unipersonal con una preocupación individual sobre alguna eventual acción de la justicia mexicana o norteamericana contra el gobernador con licencia?
8: Yo veo incertidumbre. Yo veo hoy a Arturo Ávila exigiendo, por ejemplo, que se solicite también el desafuero del senador Insunza. En ese sentido, veo desacuerdos, veo desaciertos, veo incertidumbre, donde Morena no sabe qué hacer. Dicen por ahí bromeando, qué difícil ser chairo, porque las personas que la semana pasada defendían a Rocha Moya, incluso dando a entender que podía regresar a la gubernatura, a partir de hace unas horas, a partir de ayer, todos ellos empezaron a abandonarlo y a desacreditarlo. Es decir, en el lado de Morena, en esa fuerza política, no solo hay división, sino hay incertidumbre. Nadie sabe bien a bien qué esperar. No hay una línea clara sobre la comunicación y no hay una línea clara sobre las acciones políticas y las acciones de gobierno. No hay una posición definida. Entonces, los actores políticos, los más prudentes, han optado por bajar su perfil, pero es inevitable el choque con la realidad.
0: Muy bien, Arturo, muchas gracias. Pues seguiremos atentos y volveremos a analizar lo que ocurra.
8: Gracias, Oscar. Tengan buena tarde.
0: Buena tarde. Ya es la 1:59. 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Son las 2, continuamos.
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0: 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Son las 2 en punto.
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12: Son las 2:03 p.m. Continuamos a buena hora a través de Ultra 101.3 y tenemos más información. Te reporto que con la apertura de la tercera convocatoria de adopciones 2026, el gobierno mexiquense está impulsando la edificación de nuevas familias de corazón. A través del proceso coordinado por el DIF del Estado de México, pues se realiza desde el 24 de agosto al 4 de septiembre. Es una invitación para personas mayores de 21 años, ¿sí? Es la tercera convocatoria de adopciones de este año para personas solteras, matrimonios civiles o quienes vivan en concubinato, siempre y cuando sean mayores de 21 años. El trámite se realiza desde este 24 hasta el 4 de septiembre de 9:00 a.m. a 5:30 p.m. Este proceso está certificado con el ISO 9001-2015, a través del cual la Dirección General del DIFEM brinda a los solicitantes acompañamiento para realizar con total confianza y transparencia los pasos requeridos en materia de documentación, sensibilización sobre las realidades y mitos del tema, así como los estudios correspondientes para lograr una compatibilidad genuina y adecuada en la formación de los hogares. La iniciativa, pues, busca restituir el derecho de niñas, niños y adolescentes a vivir en el seno de un hogar que proporcione las condiciones necesarias de amor, comprensión y acompañamiento, garantizando paralelamente derechos fundamentales como la salud física y emocional, la educación y la libre expresión para la construcción de proyectos de vida sólidos. ¿Qué se necesita? Pues, ya te decía, personas mayores de 21 años que residan en la entidad, en el país o a nivel internacional, incluidas personas solteras, matrimonios casados por vía civil o parejas que vivan en concubinato, con sentencia expedida por un juzgado familiar. Necesitan identificaciones oficiales vigentes, copia de acta de nacimiento, acta de matrimonio o sentencia de concubinato, fotografía infantil a color y referencias familiares. Reciben los documentos en la Subdirección de Adopciones y Familias de Acogida, en la Procuraduría de Protección de Niñas, Niños y Adolescentes del DIFEM, que está en Andrés Quintana Roo Norte, número 1212, Colonia Villogar, en Toluca, Estado de México. Si quieres más informes, puedes comunicarte a través del correo electrónico dif.adopciones@domex.gob.mx o consultar los canales institucionales del DIF estatal. Pero se abre hoy esta posibilidad para las familias y para las personas que deseen adoptar. Charlie Barrera, ¿qué pasa entre las calles? Buenas tardes.
13: ¿Qué tal, Oscar? Muy buenas tardes. Pues mira, empezamos con un reporte ciudadano mediante redes sociales. Los vecinos de San Diego Linares, pues, están exigiéndole a las autoridades que por favor arreglen la calle Ixtlahuaca, ya que hay una coladera la cual está muy deteriorada. Cabe destacar que en esta misma coladera ya se han accidentado a lo largo de los años varios motociclistas, inclusive una patrulla de policía hace un año. Así que, pues, los vecinos esperen que sus peticiones sean respondidas lo más pronto posible. Ahora, en cuestiones de tráfico, te informo que en estos momentos hay carga vehicular sobre Hidalgo, desde Humboldt hasta Los Portales. Así que si andas por allá, pues toma tus precauciones para que no te vaya a agarrar desprevenido. Y ahora, en cuanto al clima, pues hoy amanecimos nublados, gracias al cielo, no hay calor. Hoy esperamos una temperatura máxima de 17 grados y una mínima de 9 grados, con, pues, obviamente, lluvias por las tardes.
12: Muy bien.
13: Eso es todo por el momento.
12: Muchísimas gracias, Charlie. Seguimos pendientes. Oigan, por cierto, están en el trabajo de pavimentación de lo que es Paseo Matlas Incas, desde Avenida Colegio Militar hasta La Maquinita. Ya nos han reportado que desde López Mateos, la vialidad que viene de Sinacantepec hasta el Monumento a la Marina, ya en un sentido está la pavimentación muy avanzada y estarían, pues, trabajando ya en este tramo del Monumento a la Marina a La Maquinita, por lo cual también, pues, hay reducción de carriles y se han habilitado en doble sentido el que no están pavimentando, pero tomen sus previsiones porque el tráfico, pues, se pone más complicado por esta zona. Son las 2:07.
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12: Continuamos y agradezco mucho que nos tome la llamada esta tarde la señora Verónica Sabino Contreras, quien es madre de uno de los jóvenes desaparecidos en Mazatlán en febrero de este año, cuando fueron, pues, a pasear por allá y lamentablemente fueron retenidos de manera ilegal y de ellos no se sabe hasta el momento más. Señora Verónica, muchas gracias por la confianza, por tomarnos la llamada esta tarde.
14: Hola, ¿qué tal? Buenas tardes.
12: Señora, pues, ¿qué nos puede decir? ¿Qué le han dicho las autoridades ante este caso en el cual ustedes han exigido mayor celeridad, mayor precisión y, pues, dar como sea con el paradero de sus familiares?
14: Pues, hasta ahorita absolutamente nada. Nos han dicho lo mismo, ya después de 7 meses, que hay detenidos, que siguen las investigaciones, pero del paradero de ellos absolutamente nada.
12: ¿Cuándo fue la última vez que tuvieron comunicación?
14: Hace más o menos, ¿no?
12: ¿Sí?
14: Tiene poco tiempo.
12: Y la respuesta fue la misma, no hay mayor avance, o sea, solo las personas detenidas por estar presuntamente implicadas en este caso.
14: Sí, exactamente, fue la semana pasada y nos dijeron que no hay ningún avance, estamos detenidos, pero de plano no hay absolutamente nada del paradero de los muchachos, y es por eso que seguimos haciendo manifestación, porque pues estamos detenidos, debemos de tener algo ahí, pero no hay nada, hasta ahorita no hay nada.
12: Entiendo que ustedes han estado haciendo presencia a manera de protesta en las casetas de peaje de la carretera Toluca-Tlacomulco. ¿Qué es lo que ustedes piensan hacer enseguida si con esta expresión de descontento, de exigencia y de dolor no les han hecho caso? ¿Qué es lo que piden?
14: Ahorita quedarnos aquí, seguir aquí en la caseta y pues tomar otras medidas. Ya veremos en estos días si no hay resultados, veremos qué otras acciones tomar, pero pues sí seguimos. Tenemos que seguir alzando la voz por mis hijos, por mi yerno, para que pues esto no quede impune y las autoridades hagan su trabajo.
12: Claro. ¿Cuántos días llevan ustedes haciendo presencia ahí?
14: Ya tenemos 11 días hoy. Se han acercado las autoridades aquí de Toluca y de Secretaría de Gobernación de México, pero pues no, aún no hemos llegado a nada porque pues no nos dicen absolutamente nada.
12: ¿Con quién ustedes quisieran platicar que no lo hayan hecho hasta ahora, que piensen que puede hacer diferencia en este caso?
14: Ay, Dios mío, pues es que ya hemos estado con todas las instancias federales. Ahorita lo que queremos es de que a quien le toque hacer su trabajo lo haga y pues lo haga lo más rápido posible, porque ya tocamos todas las puertas habidas por haber, pero pues nadie nos da el resultado que queremos.
12: ¿Les han manejado alguna teoría del por qué ocurrió lo que ocurrió, de las líneas de investigación o hacia dónde pues se enfocan el trabajo las autoridades?
14: Pues no, en realidad estamos con la teoría de los Reiter, de los muchachos que nos rentaron la Reiter, y pues por ahí está en la investigación, pero volvemos a lo mismo, no hay nada.
12: Esto ocurrió el 3 de febrero, han pasado pues más de 7 meses prácticamente de este lamentable acontecimiento, donde Gregorio Omar Javier junto con Óscar pues no volvieron a saber de ellos. ¿Cómo en la familia han procesado esto? ¿Cómo se encuentran ustedes?
14: De verdad que estamos desolados, es un sueño, no lo podemos creer. Fuimos a festejar un cumpleaños, a pasarnos un rato agradable en familia. De verdad que no lo procesamos, nuestra vida se paralizó. Nos dio un giro de 360 grados, estamos muy mal ante la incertidumbre, el no saber, de verdad que es algo angustiante, pero vamos a seguir en la lucha hasta encontrar los primeros días.
12: Claro, ¿ustedes se encuentran ahora en la caseta del Dorado?
14: Sí, aquí estamos en la caseta del Dorado y aquí seguiremos hasta que ellos nos den una respuesta, porque pues somos aquí del Estado de México y necesitamos que también la gobernadora nos apoye y impulse la investigación para que esto se acabe lo más pronto posible.
12: Del gobierno del Estado de México me dice que ya dialogaron con ustedes, con la gobernadora directamente no.
14: No, un representante de ella fue el que nos vino a ver, pero no hubo nada de respuesta.
12: Señora Verónica Salinas Contreras, ¿hay algo más que usted le quiera dar a saber a través de Ultra Radio a la gente que nos escucha, a las autoridades que seguramente también están escuchando, que ustedes necesiten de manera urgente, obvio, además de encontrar a sus familiares con bien?
14: Yo les agradezco antes que nada a toda la gente que se ha solidarizado con mi historia. De verdad que no se lo deseo a nadie, es algo que no se puede describir con palabras. Yo le hago un llamado a toda la gente que por favor me ayude a compartir para que llegue a los oídos correctos, a los ojos correctos, para que mis hijos regresen sanos y salvos a casa. Ellos merecen regresar como tanta gente que pasa por la misma situación. Pero de verdad, nosotros somos jóvenes, buenos trabajadores con profesión, que tienen el derecho de regresar y cumplir todos sus sueños. Yo le pido a las autoridades de verdad que me ayuden a encontrarlos. Ellos saben cómo, saben lo
15: ¿cuándo y saben cómo? O sea, ellos tienen todo para poder hacerlo. Y hoy les hago un llamado de todo corazón, con mi corazón destrozado, con mi alma destrozada, que nos ayuden a que esto termine lo más rápido posible, de verdad.
12: Señora, pues cuenta con todo nuestro apoyo, lo que necesite que hagamos saber, y desde luego esto lo mantenemos en seguimiento, pidiendo a las autoridades, igualmente sumándonos a ustedes, que den una respuesta pronta y favorable a esto que hoy les está pues generando tanto dolor.
15: Muchísimas gracias, abrazo. De verdad, muchísimas gracias.
12: Buena tarde. La señora Verónica Sabino Contreras, madre de uno de los jóvenes desaparecidos en Mazatlán, van de paseo, rentan unos vehículos Racer y después de eso los retienen. Incluso habían retenido a una mujer y a una niña, las cuales después pues dejan en libertad, las encuentran afortunadamente, pero de los otros cuatro hombres no se ha sabido nada desde el 3 de febrero. Se presume que la Fiscalía de Sinaloa, la Fiscalía General de la República, estaría en el trabajo de investigación sobre el caso para dar con su paradero, pero después de todo este tiempo no han sabido nada. Ya son las 2 de la tarde con 15 minutos. Continuamos.
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17: En Ocoyoacac, el gobierno municipal llevó a cabo una jornada de reforestación en el ejido de Ocoyoacac, en coordinación con residentes y la base de taxis El Pirame. En tanto, se pospone hasta nuevo aviso la megajornada en San Jerónimo, Acazulco. En Toluca, a través del Instituto Municipal de Cultura Física y Deporte, se da continuidad al programa Toluca se mantiene en forma, una estrategia de ejercicio gratuita con clases matutinas en distintas delegaciones dirigido a personas de todas las edades. En San Mateo Atenco se entregaron 550 bicicletas con casco de seguridad para la participación de la Rodada Neón impulsada por el Ayuntamiento para fortalecer la movilidad, la convivencia y la vida activa en juventudes.
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12: 2 de la tarde con 19 minutos. Estamos de vuelta transmitiendo para ti desde Hyundai Metepec, aquí con nuestros amigos de esta automotriz que tienen una serie de modelos de verdad espectaculares y que están esperando a que les visites para que manejes el tuyo, te decidas y te lo lleves. Vamos a continuar con la información. Gerardo García, el Estado de México reportó en julio el mayor número de denuncias en robo y delitos contra el patrimonio en 2026. ¿Qué fue lo que pasó? Cuéntanos.
1: Hola, ¿qué tal? Muy buenas tardes, Oscar, y también a toda nuestra auditoría. Así es, durante julio se registró el mayor número de robos y delitos contra el patrimonio con o sin violencia en lo que va de este 2026 en el Estado de México, con 11,554 carpetas de investigación atendidas por parte de las autoridades de seguridad y justicia mexiquense. Este resultado forma parte del informe del Secretariado Ejecutivo del Sistema Nacional de Seguridad Pública, que refiere que en el último mes se cometieron 372 robos en todas sus modalidades. La información se desprende que entre junio y julio existió un aumento de 976 denuncias por dicho flagelo, al pasar de 10,578 a 11,554, es decir, un aumento de casi un 10%. Además de julio, otros meses del año que presentaron pues mayor número de carpetas de investigación fueron en marzo con 11,501 y enero con 11,384. En contraste, los meses que presentaron menor el número de asuntos son junio con 10,578 y febrero con 10,582. De acuerdo a esta medición del Secretariado Ejecutivo del Sistema Nacional de Seguridad Pública, de enero a julio se han contabilizado 77,225 robos con y sin violencia en el Estado de México, es decir, un promedio de 364 cada 24 horas, mientras que en el mismo periodo, pero de 2025, ascendieron a 99,633 episodios, que representó a que diariamente ascendieran a 467. Es decir, Oscar, pues ha existido una disminución entre un periodo a otro, en un año a otro. Sin embargo, pues como lo hemos comentado, en este último mes, en julio, fue donde se incrementó el número de carpetas atendidas por parte de las autoridades del Estado de México. El reporte.
12: Bien, muchas gracias. Al ratito regresamos contigo. Buena tarde.
1: Muy buena.
12: Te informo que vecinos del fraccionamiento Villas del Campo bloquearon la avenida Cali.

0: que hicieron nuestros inmobiliarios de cierre. Entonces estamos aquí, ya vamos a tener respuesta y esperamos a todos los vecinos que se sigan uniendo.
1: ¿Cuáles son las impresiones?
2: Pues realmente nos cuesta mucho trabajo entender esta situación porque es cosa del municipio. Realmente no queremos de entrada a la escuela por esa comunidad o ese fraccionamiento. Entonces, pues que nos apoyen, ¿no? Realmente ellos tienen su entrada por
0: Virreyes.
2: Por Virreyes. Y lo donó cero. No estamos en contra de la educación, sino estamos a favor de nuestra seguridad dentro del condominio. Así que eso es lo que estamos peleando, nada más.
3: Pues con el cierre de la vialidad, hoy los colonos demandan esa intervención inmediata de las autoridades locales para una alterna. Porque, pues quizá no hay que el lugar donde llegaban. Van a vivir tendría también
4: pues este tipo de necesidades, y si están en un predio en el que habitualmente solía pasarse como acceso de llegada a esta escuela, claro, tendrán que esperar a que alguna obra alterna realice la administración municipal. Ya son las 2:23 p.m.
3: Continuamos con la información en otro ámbito. ¿Qué más tenemos, Karina?
5: Por otra parte, el día de hoy, en el marco del Plan Integral de la Zona Oriente, instruido por la presidenta Claudia Sheinbaum, durante la mesa de paz que encabeza diariamente la gobernadora Delfina Gómez Álvarez, se informó que a 517 días de la implementación del mando unificado en 15 municipios de la región, el homicidio doloso disminuyó 37% y el robo de vehículos 53%. Estos resultados aseguraron que se reflejaron en municipios como Chalco, Chicoloapan, Chimalhuacán, Coacalco, Cuautitlán Izcalli y también Ecatepec, entre otros. Resaltó la gobernadora que desde el C5 de Toluca, pues se va a mantener esta evaluación diaria de las estrategias de seguridad a través de las mesas de paz, así como las acciones permanentes del mando unificado, entre ellas patrullajes focalizados en cuadrantes con mayor incidencia delictiva, también inspecciones preventivas a unidades motorizadas para combatir asaltos, homicidios y extorsión, y vigilancia coordinada en vialidades de alta circulación. Hay que resaltar que esto para proteger a usuarios del transporte público y unidades de carga, Oscar.
3: Muy bien, muchas gracias. Ya son las 2:25 p.m, 2:25. Continuamos a buena hora. Te recuerdo que a través del 7225-710578 estamos comunicados y ahí recibimos siempre con mucho gusto todas tus propuestas y comentarios. Y mire, lo que no da gusto es que siga habiendo mucha gente que se decide a manejar después de haber ingerido bebidas alcohólicas en Toluca. Según el reporte del gobierno municipal, 71 conductores fueron detenidos este fin de semana bajo los efectos del alcohol durante el operativo Conduce sin Alcohol implementado aquí en la capital del Estado de México. 6 operadores de transporte público están entre estos 71 conductores. 6 operadores de transporte público dieron positivo a la prueba de alcoholimetría. Los agentes entrevistaron a 1,462 automovilistas, aplicaron 172 pruebas, 71 fueron positivas. Y además, 9 pruebas fueron practicadas a familiares de los conductores detenidos para asegurarse que, pues, alguien más pudiera llevarse el vehículo. El tema es que 71 acabaron en el juez cívico, 66 hombres y 5 mujeres. Yo creo que todavía son bastantes. En proporción, quizá el número de pruebas puedan decir que es menos, pero 71 manejando después de haber ingerido bebidas alcohólicas es un peligro que no queremos tener en las calles. Ya son las 2:26 p.m.
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3: Diana Mancilla, directora de Digital Mex, ya está lista con su comentario de este lunes. ¿Cómo está, Diana? Buena tarde.
7: ¿Qué tal, Oscar? Buena tarde. Buena tarde al auditorio. Oscar, hoy creo que tenemos que hablar del tema que se discutió en la Suprema Corte de Justicia. Creo que hay que poner atención a lo que acaba de resolver la Corte sobre el agua en Ecatepec, porque, bueno, pues nadie puede discutir el fondo de este asunto, que sería el acceso al agua es un derecho humano

0: y tiene que garantizarse. El de eso, bueno, pues creo que no hay debate, no podemos debatir esta situación. Pero la alcaldesa de Ecatepec, Susana Cisneros, prendió ahí los foquitos de alerta sobre los alcances de la sentencia, Oscar. Una cosa es que la corte obligue al municipio a garantizar el agua potable suficiente y de calidad, pero otra es definir desde un tribunal cómo debe resolverse técnicamente un problema hidráulico que lleva décadas. Eso apareció en la discusión entre las y los ministros. Y por ejemplo, Yasmín Esquivel pidió dar mayor margen de actuación al municipio. Irving Espinosa advirtió que imponer obras, diagnósticos, medidores y procedimientos específicos podría convertirse en una camisa de fuerza, así lo dijo. Giovanni Figueroa cuestionó algunos efectos de mediano plazo. Él decía que fueran soluciones inmediatas. Quien fue más congruente en toda esta discusión, Oscar, fue la ministra María Estela Ríos, quien dijo que la corte no debe sustituir al ejecutivo en decisiones que implican infraestructura, presupuesto y políticas públicas. Ahí es donde yo vi que tiene una gran razón. ¿Por qué? Ecatepec no puede resolver un problema de esta magnitud únicamente con recursos municipales, Oscar. Nos decía hoy la propia alcaldesa que se requieren 7,000 millones de pesos, 7,000 millones de pesos, que es su presupuesto anual, para resolver solo el problema del agua, así totalmente como lo ordena la corte, y que quizá la corte está ordenando que nada más a los que interpusieron un amparo, que son como 1,000 y tantas personas. Pero no se puede dar solo a unas cuantas esta solución. Al momento dice que tiene 70% ya en Ecatepec, el número de personas, 70% de 1,500,000 más o menos, que tienen agua vía red. Las otras ya se resuelven con pipas, o sea que prácticamente tiene resuelto el problema de agua en muchas colonias, que hay tandeo efectivamente, pero no se puede decir que se resuelva de manera inmediata. O sea, son obligaciones que técnicamente son imposibles de ejecutar. Y bueno, pues ahora para los ministros es muy fácil resolver y decir, sentenciar y decir, resuelve esto de inmediato, pero pues no hablan de recursos, ¿no? Y además, en efecto, se están atribuyendo cosas que no les corresponden. Eso corresponde al Ejecutivo, no corresponde a la Corte. Quizá puede sentenciar, pero ¿y de dónde van a salir los recursos? Ya están haciendo lo mismo que en el legislativo. Ordenan muchas cosas, recomiendan muchas cosas, pero no dicen de dónde va a salir el dinero. Este sería mi comentario, Oscar.
1: Por supuesto, es peligroso tomar decisiones que a veces parecen demagogia, complacer al que demanda, aunque no se vea la viabilidad para cumplir con lo que se ordena. Diana, muchísimas gracias.
0: Y nada más un último comentario, Oscar. Vamos a ver que van a tratar de sacar raja política de esto por ahí en algún partido. Que creo que no se vale lucrar políticamente con la necesidad de la gente.
1: Buena tarde. Ya son las 2:31. Continuamos a buena hora.
2: Estatales. 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
1: Son las 2 de la tarde con 35 minutos, 2:35. Continuamos a buena hora y agradezco mucho que tome la llamada esta tarde la presidenta municipal de Ecatepec, Azucena Cisneros. Presidenta, muy buenas tardes.
14: Hola, muy buenas tardes, a sus órdenes, un saludo a ti y a tu auditorio.
1: Gracias, gracias, alcaldesa. Pues hemos platicado aquí en diferentes ocasiones del trabajo que están haciendo para ampliar la posibilidad de que la gente de Ecatepec tenga agua por la red. Pero hoy este tema llegó a la Suprema Corte, alcaldesa, porque hay personas del municipio que interpusieron un amparo para pedir que se haga valer, que se respete su derecho al agua. ¿Qué decir de esto por parte del gobierno municipal, presidenta?
14: Bueno, primero aclararle también al auditorio, a los ecatepenses, que este es un tema que heredamos, que se generó y se constituyó en las administraciones pasadas. Entonces, evidentemente, esto ocurrió en un contexto radicalmente distinto, es decir, abandonaron toda la infraestructura de los pozos y lo que decidieron es operar el agua con la gente por medio de pipas. Entonces, eso lo que ocasionó pues es una serie de irritación social y luego eso originó que varios de los vecinos en la quinta zona, sobre todo, se ampararan y empezó todo ese proceso. Por eso hoy la Corte, como procedimiento de aquel momento, ejecuta estas sentencias, que tiene que ver justamente con lo que pasaba en el pasado y que hoy ha estado resuelto en un gran porcentaje. ¿Qué quiero decirte? Que nosotros hemos resuelto el tema del agua por la red en un porcentaje del 70%. Llegamos y era al revés, era un 70% de falta de certeza y de falta del vital líquido por la red. Nosotros estamos de acuerdo en que es un derecho humano y la presidenta de la República, como la gobernadora y una servidora, asumieron desde antes de entrar a la administración la causa del agua como una prioridad. Y eso ha permitido 1.700 millones de pesos en un año, 8 meses. Lo que ha permitido que haya una inversión de 1 millón cada mes en Ecatepec para el tema del agua. Es histórico el tema del agua por la red, y decirte que al término de esta administración estaremos terminando de llevar agua por la red como un derecho humano, y que esto ya se venía cumpliendo la propia sentencia por un juez y hoy por la Suprema Corte, pero decirte que no tiene que ver nada con los amparos, que es un asunto de atender a 1,645,000 habitantes de Ecatepec. Esa es nuestra causa en general, y por supuesto que estaremos trabajando para que sea al 100%.
1: Claro, presidenta, entiendo, el reto es descomunal. ¿Hay recursos disponibles en este gobierno para atender, pues yo creo que a todos los habitantes de, a los habitantes de Ecatepec, todos quisieran abrir la llave y que saliera agua?
14: Así es. Mira, hemos finalmente recuperado mucho el agua porque se ha asumido con mucha responsabilidad la rehabilitación de más o menos 80. Recordar que tenemos más o menos esa cantidad de pozos. El gobierno del estado y el gobierno federal han invertido y seguirán invirtiendo en este año junto con nosotros. Sin embargo, te pongo...
1: Sí. A ver, parece que se cortó la comunicación con la alcaldesa Azucena Cisneros. Nos decía, pues no se trata de amparos, reconocen que hay un derecho humano al agua y que más allá de una sentencia, el gobierno de Ecatepec pues, reconoce, trabaja para dotar de líquido a las familias del municipio, y pues que debe haber un avance significativo para el término de este trienio. En cuanto a la cobertura, la ampliación de la cobertura en disponibilidad de agua, es lo que asegura Azucena Cisneros, pues ha sido un tema prioritario para el gobierno de Ecatepec. Pasar de una situación de amplia carestía o no disponibilidad a una película totalmente diferente, en donde más personas puedan pasar a abrir la llave y obtener el agua, pues es un tema significativo. Nos decía, pasar del 30% en la quinta zona al 85% de suministro de agua con 1,784 millones de pesos, recuperando pozos, combatiendo el huachicoleo y otras obras estratégicas que están iniciando este año, será la forma en la que puedan finalmente pues seguir ampliando esta disponibilidad de agua. Ya no pudimos recuperar la llamada con la presidenta municipal Azucena Cisneros, pero ahí está, reconocen que lo que se ha discutido en la Corte no es pues una forma de que se haya negado, sino de lo que tienen en capacidad real para avanzar sobre un tema que presentaba un rezago añejo. Ya son las 2:41, 2:41. Continuamos, y como les decía, hoy aquí desde la sala de Hyundai Metepec, rodeados de puro último modelo, ni modo que no, negro, gris plata, rojo, un negro espectacular acá que es un Elantra. 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
1: Son las 2:45, 2:45. Continuamos a buena hora. 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Continuamos.
16: Nacionales.
17: En Hidalgo, Jalisco y Michoacán detuvieron a 20 personas presuntamente vinculadas con el cártel Jalisco Nueva Generación, donde además fueron asegurados más de un centenar de vehículos, armas, droga y diversos animales exóticos, entre ellos tigres y panteras. En Veracruz, decenas de familias, amigos y feligreses marcharon por las calles del centro histórico para exigir la liberación del sacerdote Mario N., quien permanece sujeto a proceso penal por el presunto delito de pederastía y lleva 1 año en prisión preventiva. En Chihuahua, como parte de la estrategia para contener la propagación del gusano barrenador del ganado, la Secretaría de Agricultura y Desarrollo Rural liberó entre el 26 de julio y el 21 de agosto 40.4 millones de moscas estériles en 14 municipios de la entidad.
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0: 2:49. Las 2:49. Continuamos a buena hora. Gerardo García, nuevamente estamos contigo. Hoy se celebró el 53 aniversario del Instituto de Administración Pública del Estado de México y además entregaron premios del DIAPEM a la gestión municipal. Imagino que habrá buenas historias de éxito en todo esto.
1: Así es, Oscar. Efectivamente, la gobernadora Delfina Gómez Álvarez presenció esta ceremonia de 53 aniversario del IAPEM y la entrega del premio del IAPEM a la gestión municipal, en la que llamó a sumar esfuerzos para lograr tener funcionarios capacitados y al servicio de la población. Este galardón fue entregado a 37 proyectos implementados por los ayuntamientos, de los cuales 14 municipios quedaron en primer lugar. En dicho contexto, Gómez Álvarez reconoció al IAPEM por estos años de trayectoria con el que ha sumado a la formación, capacitación, profesionalización y elaboración de políticas públicas. Aseguró que por lo anterior se ha colocado como pilar en el ámbito académico y social para el desarrollo de políticas públicas. En dicho contexto, la mandataria estatal solicitó que los gobiernos municipales galardonados con este premio IAPEM a la gestión municipal compartan los proyectos y con ello sumar a esta capacitación, profesionalización y prestación del servicio a la población mexiquense, que es lo que se requiere. Escuchemos.
2: Y me sumo a lo que comentaban ahorita nuestros compañeros respecto a que efectivamente estas prácticas o estos proyectos que ahorita están presentando, yo soy de la idea, y ahí voy a solicitar aquí a IAPEM y a nuestro contador, que no solamente se quede ahorita como una entrega de un estímulo y que se pierda nada más el título, sino ojalá que podamos hacer un trabajo en conjunto de hacer foros en donde los compañeros pudieran dar a conocer sus prácticas de esas experiencias exitosas, para que los compañeros presidentes municipales que en esta ocasión por alguna razón no pudieron estar en este proceso se animen. A veces tenemos...
0: ¿Y después de eso, Gerardo?
1: Oscar, pues esa postura de seguir sumando a esta política de atención a la población a partir de servir a los que más lo requieren en este evento del 53 aniversario del IAPEM, asistieron los representantes de los tres poderes del Estado, así como también los municipios galardonados. El reporte, Oscar.
0: Muy bien, muchas gracias. Seguimos pendientes. Buena tarde.
1: Buena tarde.
0: Ya son las 2:51, 2:51. Continuamos a buena hora. Te recuerdo que a través del 7225-710578 estamos en contacto. Te platico que hoy en Metepec, el alcalde Fernando Flores Fernández recibió 6 distinciones en la novena edición del premio IAPEM a la gestión municipal, que fueron entregadas por la gobernadora del Estado de México, Delfina Gómez. Así, Metepec, pues, da una muestra de liderazgo en materia de innovación, gestión pública y buenas prácticas municipales. 6 distinciones. Los reconocimientos otorgados por el IAPEM y, pues, distinguen programas, políticas y acciones que destacan por su capacidad para generar resultados, mejorar los servicios públicos y atender de manera directa las necesidades de la población. Obtuvieron reconocimiento, primer lugar y medalla de distintivo IAPEM por normatividad municipal. Primer lugar y medalla de distintivo de IAPEM por el programa Médico en tu Casa, que también lo reconocieron. Segundo lugar y medalla de distintivo por Metepec Inclusivo. Además, un tercer lugar y medalla distintiva por la Escuela de Negocios Mixta. Un segundo lugar y medalla distintivo por el Centro de Capacitación y Adiestramiento. Y además una mención honorífica y medalla distintivo por el Sistema Municipal de Información Inmobiliaria Municipal. El alcalde Fernando Flores destacó que los reconocimientos, pues, representan más que premios, la validación de una forma de gobernar que coloca a las personas en el centro de las decisiones públicas. Estos reconocimientos, aseguró, no son de una persona, sino de un equipo de trabajo y sobre todo de las familias de Metepec, porque cada premio representa una política pública que funciona y que se construye escuchando y que además siempre tiene el propósito de resolver aquello que realmente le importa a la gente. Metepec se ha consolidado en esta materia y en la actual administración y desde el periodo de gobierno anterior como uno de los municipios del Estado de México con mayor número de reconocimientos por buenas prácticas de gobierno, y esa es una política permanente de innovación, aseguró Fernando Flores. Ya son las 2:53.
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0: Saludo ahora con mucho gusto a Diana Velázquez, que ya tiene su análisis de cada lunes. Diana, ¿cómo estás?
4: Hola, Oscar, pues bien, pero desgraciadamente iniciando la semana con
3: una de estas noticias que siempre nos lastiman como sociedad, un nuevo feminicidio, o el más reciente feminicidio aquí en Toluca, de Diana Rivera Romero, que seguramente pues tú ya también lo traes ahí en el radar, una adolescente, ¿no? De 18 años, esta edad en la que apenas estás decidiendo qué vas a estudiar, en donde tenemos todas las oportunidades por delante, fue vista por última vez el jueves. Ese mismo día la familia la reporta desaparecida. Tuvieron que bloquear la avenida López Portillo para que buscaran a su hija, pero bueno, pues desgraciadamente ayer de madrugada la encuentran sin vida en Ocoyoacán, en una zona boscosa, y aunque pues todavía no hay detenidos o causa de muerte, pues al final lo que interesa aquí, Oscar, y lo que me preocupa, lo que nos debe de seguir preocupando, es que Diana no es la primera, y todos lo sabemos, ¿no? En este mismo corredor de Ocoyoacán, en enero, encontraron a Dafne Evelyn, una chef de 24 años. Tenemos que seguir recordando a Jalín Virginia, recuerdas, en marzo, una exalumna de la UEMEX que encuentran en su propio apartamento aquí en la colonia Universidad en Toluca, Ana Karen de 19 en Metepec en abril. Es más, bueno, a ver, 6 casos en semanas en el Valle de Toluca, y ahora desgraciadamente Diana. Y el dato que a mí me duele, Oscar, es que tenemos alerta de violencia de género por feminicidio desde el 2015 en Toluca, 11 años, y desde el 2019 esta segunda alerta por desaparición. Entonces, 11 años y aquí seguimos contando nombres, contando historias tristísimas, y creo que pues al final no es porque no se esté haciendo nada, ¿no? Yo estaba viendo que apenas el Ayuntamiento de Toluca anunció, creo que ayer o el viernes, que se certificó con perspectiva de género, con recursos que se dieron para atender la alerta de violencia de género por feminicidio. Entonces, entiendo que no es que no se estén haciendo cosas, tengo una buena relación incluso con la titular de la instancia de las mujeres de Toluca y de muchas otras del estado. Sin embargo, creo que tenemos que entender que no está siendo suficiente, ¿no? Vemos siempre lo mismo, más capacitación, más cámaras, más botones de pánico, más certificaciones, más reuniones mensuales en donde estamos discutiendo presupuesto, y lo digo con tristeza porque yo fui parte de esas reuniones, o he sido parte, ¿no? En donde estamos ahí horas tomando café, pero tenemos 11 años haciendo eso y las mujeres siguen apareciendo muertas en el Valle de Toluca. Entonces, creo que nos estamos equivocando en el foco. La semana pasada participé en estas mesas para la nueva ley general para prevenir, investigar y sancionar el feminicidio, y ahí llevé ciertos planteamientos, entre ellos que si esta ley se queda sin presupuesto, como ya nació, sin subir penas, y se va nuevamente a capacitar, a especialización de peritos, ministerios públicos, pues esta ley va a nacer muerta, Oscar, que ya tenemos una de las penas más altas en el país, ya tenemos 70 años, pero aún así encabezamos listas, y pues esto creo yo que tiene gran relación con que el 86% de los feminicidios en el país se queda impune. Una cuarta parte solamente llega a sentencia. Entonces, lo que detiene a un agresor, tenemos que ver que no es tanto el castigo, sino saber que lo van a agarrar, ¿no?
0: Sí, claro.
3: Y entonces, metamos a la prevención de verdad, porque siempre antes de los feminicidios hay control, violencia. Tenemos que meterle más a todos estos temas, pero bueno, para ya ir cerrando, Oscar, pues creo que nos vamos con estos nombres sobre la mesa, con estas edades, y pues creo que tenemos una responsabilidad grande con la familia de Diana, de Dafne, de Ana Karen. Muchas veces nos dicen que estamos exagerando a las mujeres, me lo dijeron la semana pasada en una mesa con puras personas de seguridad que estaba yo, y pues quiero que les digan a estas familias que las mujeres estamos exagerando todavía exigiendo derechos.
0: Muy bien. Pues muchísimas gracias, Diana, se nos acaba el tiempo, pero el tema yo creo que queda más que claro. Y pues como herida en carne viva. 2:58.
4: De viva voz.
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0: 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Finalizamos nosotros, muchas gracias, mañana 6 de la mañana en Primero lo Primero, nos volvemos a escuchar. Muy buena tarde.
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0: 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Son las 4 en punto.
1: 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Para que los jóvenes tengan, que no pasaron, digamos, el examen de admisión, no pasaron, entre comillas, no fueron aceptados, tengan opciones diversas.
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1: 4:15. 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

0: Olivia Rodrigo, Stupid Song. Lo escuchaste aquí en Ultra 101.3. Son las 4:25. Ya llegué. Una disculpa, familia. Yo los amo, yo los quiero. Sandy, no te enojes conmigo. Oigan, ¿cómo están? Ya iniciamos esta semana. Yo soy Paulina Garfias, tu bestie confidente y acompañante, ¿ok? De lunes a viernes, y la vamos a pasar bien en esta hora, ya lo sabes, porque número uno, tenemos que iniciar con todo esta semana, ¿ok? Entonces, tenemos uno, noticias de último minuto. Número dos, tenemos señales de, ¿ok? Señales de qué será el día de hoy. Quédate, y por supuesto, la recomendación de rola para que no te vayas y para que la escuches toda la semana, ¿ok? Todo esto y mucho, mucho más aquí en la estación de tu ciudad. Son las 4:26 y vete reportando a través del WhatsApp 722-571-0578. Esto es Alejandro Sanz y Eden Muñoz. Yo era poesía. Súbele. Yo soy Paulina Garfias. 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

Kawasaki de Santos Bravos, aquí en la estación de tu ciudad. Son las 4:40. Y ahora sí, te traigo chisme recién salido del horno y nos vamos con algo bastante potente. Porque, según yo, jamás nadie, never in the life, había demandado a Disney. ¿Y qué crees? Pues ya una actriz demandó al estudio, según esto, por abusos que sufrió en un rodaje a los 14 años. Y pues bueno, ya el documento judicial afirma que el comportamiento del acusado era visible durante la producción de Proof of Point. Oigan, esto yo nunca lo había visto en Disney, ¿eh? La verdad es que está medio turbio. Y yo creo que si esta mujer gana la demanda, imagínense el dineral que se va a llevar, la verdad, ¿no? Y bueno, justamente la actriz acusa a la compañía de negligencia por no haber impedido los presuntos abusos que sufrió durante este rodaje. Una película original de Disney producida por ahí del 2001. Imagínate, yo estaba naciendo en ese entonces. Y bueno, ella tenía 14 años cuando todo esto sucedió y pues bueno, hasta ahorita está ella demandando a la empresa. ¿Cómo ven? ¿Creen que gane? ¿Creen que no? Yo lo veo complicado porque al final es Disney, pero nunca se había visto algo así. Así que, híjole, este es el chismecito de último minuto. Y tenemos más porque Niall Horan ya anunció su gira en minutos. Te lo cuento todo, así que no te vayas. Las 4:41, tenemos muy, pero muy buena música. Esto es Dana Paola, Mala Fama. Cántale con todo. Estás en Ultra 101.3.

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Esto fue Wild Blue de Ego en Ultra 101.3, las 4:55 minutos. Y mira, por acá nos escribe Terminación 78. Dice por acá, hola, buenas tardes, Pau. De favor, puedes felicitar a Luzma, que te escucha siempre desde San Mateo, Oxotitlán, ya que hoy es su cumpleaños para, de parte de Lalo, perdón, que la quiere mucho. ¿Ya escuchaste? Luzma, feliz cumpleaños. ¡Feliz vuelta al sol! Por acá tienes una personita que te quiere mucho, Lalo, felicitándote aquí en la radio. Te mandamos un beso, un abrazo y que te la pases increíble. Oigan, me encanta que siga habiendo esta, pues esta iniciativa de felicitar en la radio, en los cumpleaños. ¿A poco no es algo bien bonito? Así que, Luzma, te mando un beso y un abrazo, que tengas un gran, gran, gran cumpleaños. El día de hoy te conté chismecito, obviamente, y, híjole, la semana inicia, mira, rapidísimo. Ya es lunes 24 de agosto y esto se está yendo como agua, ¿ok? En minutos ya casi inicia modo chill. El día de hoy tenemos top de tops, así que no te despegues. Y, por supuesto, recuerda que todo lo que haces de corazón, siempre, pero siempre, encuentra su forma, su lugar y regresa multiplicado. Ahora sí, esto es Miranda, despierto amándote. Yo soy Paulina Garfias, las 4:56.

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10: Ultra Noticias informa ahora mismo que remesas al Estado de México cayeron 4.5% en el primer semestre del 2026. Entre enero y junio ingresaron alrededor de $1,761 millones. Reporta la entidad mexiquense en julio el mayor número de denuncias en robo y delitos contra el patrimonio en 2026. Realiza la ceremonia del 53 aniversario del IAPEM y entrega del premio IAPEM a la gestión municipal por parte de la gobernadora Delfina Gómez Álvarez.
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0: escuchar a Taylor Swift con I Knew It, I Knew You en Ultra 101.3. Y si dijiste, oye, yo conozco al mono que está hablando por ahí, es correcto, porque ya llegamos por acá a darte lata un ratito, al menos de aquí hasta las 8 de la noche, para arrancar esta tardecita de lunes como debe de ser. Yo soy Marco Padilla.
1: Yo soy Paulina Garfias.
0: Y estás
1: en modo chill. Hola, hola. ¿Cómo están? ¿Cómo están iniciando su lunes, inicio de semana, ya 24 de agosto? Nosotros felices chillers, ya hay que decirlo, ¿eh, Marco? De acompañarlos un lunes más. Y bueno, agárrense porque tenemos chisme bastante potente.
0: Porque mira, para los que por ahí todavía seguían especulando de que en algún momento Rauw Alejandro y la Rosalía podrían volver, porque pues ya ves que el ship siempre existe en la comunidad de internet, ¿no? Pues, ¿qué creen? Ya se lo apartaron a Rauw Alejandro.
1: Valió.
0: Ya que posiblemente él podría ser papá y nos está dejando algunas pistas, pero te vamos a contar de esto en un ratito.
1: Oigan, ¿no? Ha habido muchas especulaciones acerca de este tema y también Sabrina Carpenter va a sacar nueva rola, Something Sweet, y bueno, ya sus fans, como sabes, están sacando teorías. Además, hoy es lunes de Top de Tops.
0: Correcto, el Top de Tops que no nos debe de faltar, la selección musical hecha especialmente pensando en ti, para que arranques este lunes como debe de ser, con buen ánimo, con buenas canciones. Y mira que también tu presencia, que es la más importante de todas. Así que mándanos tu mensaje al WhatsApp, el 722-571-0578, y ponte en contacto. Que de hecho, importantísimo, mandar su, ¿cómo se llama? Su copiloto informativo.
1: Ay,
0: que yo
1: sí
0: tengo uno. Yo tengo uno y lo voy a compartir de una vez. De hecho, aquí la calle de Sor Juana Inés de la Cruz está cerrada. Me parece que están realizando algunas obras. Entonces la circulación está cortada. No recuerdo cómo se llama la calle que está como más al fondo. Santos de Goyado, por ahí Sor Juana con esquina Santos de Goyado, es que está cerrada la calle, entonces tome sus precauciones, por ahí se está haciendo algo de tráfico por aquí sobre el Lerdo.
1: De hecho, toda la semana han estado cerrando partes del centro para que tengas precaución si tú vienes por acá, y también recordarte que nos puedes mandar que si tu felicitación de cumpleaños hace rato, como Lalo la mandó, y pues bueno, lo puedes hacer a través del WhatsApp, pero antes nos vamos con Lazo, esto es feliz aniversario para iniciar, híjole, bastante potente cantándole esto a Alex. Las 5:12, yo soy Paulina Garfias.
0: Yo soy Marco Padilla.
1: Y ya inició Modo Chill.

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1: 5:15.
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2: Karol G y Drake de su nueva rolita por acá, su nuevo álbum de Karol G. Lo tenemos aquí recién salido del horno en Ultra 101.3.
3: Oye, también qué buena onda que sigues con nosotros, porque recuerda que en un momentito más te traemos el chisme de la paternidad de Rauw Alejandro y también nuestra querida Sabrina Carpenter, que ya está encendiendo los reflectores porque ya viene nuevo material de su discografía.
2: Oigan, y es que se está diciendo mucho de Rauw Alejandro, pero también de Rosalía, que recordemos que la tuvimos el fin de semana en la Ciudad de México dando su showzazo por ahí en el Palacio de los Deportes, y que también la Rosalía, bueno, anda con todo, con todo y las indirectas para Rauw Alejandro o quién sabe para otro novio. Pero justo la Rosalía, Mark, tiene una como una parte de su show donde es como el confesionario. Y las mujeres básicamente van y hablan del cucaracho.
3: Creo que incluso le tocó a un streamer, la Rivers, creo que si no me equivoco, ¿no? De que contó ahí alguna experiencia de algún noviecito que creo que tuvo hace tiempo. Pero oye, de hecho está bastante, bastante interesante. Y mira, también aprovechando que pues la Rosalía salió a pasearse a las calles, igual que Harry Styles, te queremos hacer una pregunta, preguntita express, para que nos respondas por tu mensajito de voz. ¿Cuál sería ese artista que si te encuentras en la calle te vuelves completamente loco? O sea, creo que todos tenemos alguno, mínimo uno, ¿no?
2: Uno. Oigan, eso está de pensarse, ¿eh? Sí. Porque, a ver, hay gente que dice, no, yo ni de loco pido foto, yo no me acerco, respeto la privacidad, pero ¿cuál sería ese artista que dirías, no, yo no puedo perderme la oportunidad de pedirle la foto, ¿no?
3: Mándanos tu respuesta al 722-571-0578, notita de voz, notita de texto, por acá te queremos escuchar, te queremos leer, sobre todo para que salgas al aire con nosotros. Y mientras tanto, te vamos a dejar con más programación a cargo de mi tocayo Mark Twain, con esto llamado Alone, en la estación de tu ciudad. Yo soy Marco Padilla.
2: Yo soy Paulina Garfias.
3: Sigues en modo chill. 526.

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1: 5:30.
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0: La gusana ciega. Esto fue Guantes Puestos. Ya son las 5:40 y lo prometido es deuda. Ahora sí, nos vamos con este chisme de que, según esto, Rauw Alejandro ya es papá. ¿Qué onda con eso?
1: Fíjate, hace tiempo lo decíamos y también lo, bueno, lo comentábamos antes de la intervención musical. Creo que había muchas personas que todavía traían esta onda como de, en algún momento vuelve con la Rosalía, pero no, ya por ahí a través de sus redes sociales, pues los fanáticos de Rauw Alejandro han podido reaccionar ante esta noticia que han pues difundido en las últimas horas y que también nos causa cierto impacto porque, caray, ¿cómo que nuevamente nuestras estrellas están siendo ya papás?
0: Oigan, y parecería un chisme que a lo mejor no es verídico, pero ya muchos medios, pues bueno, de la televisión, también de las redes sociales, confirmaron esta información y es que, pues bueno, dice que dejó por ahí pistitas, ¿no? Que si subió una foto y se veía de fondo en el lente, ya saben cómo son los fans, en el lente por ahí, que si la carreola y no sé qué, y bueno, llegaron a esas conclusiones.
1: La verdad es que queremos desearle todo lo mejor a Rauw Alejandro, porque además de ser un gran artista, pues se ve que es una gran persona y es muy probable que esta nueva etapa, pues se refleje incluso en las nuevas canciones que esté a punto de lanzar, o no sé qué es lo que ustedes opinen, ¿no? Que nos comenten a través del WhatsApp, el 722-571-0578.
0: Oigan, ¿ustedes creen que sea real o chance es, no sé, marketing? Porque ahora ya no se sabe en pleno 2026 cada marketing que hacen los artistas. Yo todavía tengo mis dudas, pero bueno, tú dinos qué opinas al 722-571-0578.
1: Oye, y mientras tanto te dejamos con esto a cargo de Wife Boys, titulado Wife Boys Do, en la estación de tu ciudad. Ya son las 5:42.

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1: 5:45. 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

0: Acabamos de escuchar a Elena Rose y Manuel Turizo en Ultra 101.3, todavía acompañándote en esta tarde del lunes 24 de agosto, casi terminando el día. Bueno, ya estamos en la segunda parte, como no, de este lunesito, y también ya a nada de cerrar el mes. Pero lo que no se acaba es el chismecito, porque, Paus, todavía traemos algo fresco que contarles salidito de lo rápido.
1: Mira, me da alegría que los artistas estén haciendo mil y un cosas para que nosotros podamos contarlas aquí en nuestro programa. Y es que, mira, si tú eres fan de Sabrina Carpenter, bueno, déjame decirte que justo el 23 de agosto, o sea, ayer, se cumplieron dos años de lanzamiento de Short and Sweet, uno de los álbumes más importantes de la carrera de Sabrina Carpenter, y el proyecto que la terminó de consolidar como una de las figuras más grandes de la actualidad.
0: Oye, y si dices, oye, pero es que este álbum estrenó hace dos años, ¿no? ¿Qué es lo que va a hacer entonces Sabrina? Ahí te va. Resulta que a través de las redes sociales ha comenzado una cuenta regresiva, donde Sabrina pues está generando expectativa, e incluso ya algunos fans están teorizando que posiblemente se trata o de alguna canción, de alguna versión especial, por ejemplo, de este disco también, porque recordemos que luego hacen la aniversario edition o cositas así por el estilo, o quién sabe, porque la verdad es que Sabrina siempre nos ha dado muy buen material.
1: Oigan, dicen por ahí también que un vinilo, edición especial. Pues bueno, ya sabremos en breve qué es lo que está planeando Sabrina. A ver si se adelanta o algo, porque nosotros queremos decirlo aquí en vivo y a todo color, ¿no? No,
0: y es que después también de que nos dio muchísimo de qué hablar con canciones, son un poquito polémicas, a lo mejor también con los outfits que muchos se alarmaron en los conciertos. Yo estoy seguro de que va a regresar para mover por completo al mundo. O sea, va a generar polémica otra vez.
1: Oigan, yo no sé ustedes, pero a mí me urge que vuelva a sacar música, algo que sea tan pegajoso como Please, Please, Please o Espresso. Ya, Sabrina, te estás tardando, mami.
0: Correcto. Oye, ¿qué es lo que opinas tú? ¿Cuál es tu rolita favorita de este disco de Sabrina o incluso de Sabrina en general? Mientras tanto, te dejamos con Foster the People, Bumper Up Kicks, en la estación de tu ciudad. ¡Sigues en modo chill!

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1: Son las 6:02.
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2: Ultra Noticias te informa ahora mismo que con Plan Oriente, la gobernadora Delfina Gómez Álvarez y la presidenta Claudia Sheinbaum construyeron 200 kilómetros de senderos seguros. Esto para facilitar un tránsito seguro a las familias mexiquenses. Abre gobierno del Estado de México tercera convocatoria de adopciones 2026 dirigida a personas solteras, matrimonios civiles o quienes vivan en concubinato. Mando Unificado Oriente reduce 37% homicidios y 53% robo de vehículo en 15 municipios de la región.
3: Recuerda, estacionarte en lugares prohibidos afecta la movilidad y pone en riesgo a otros usuarios de la vía. 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Te informó Karina Bernal para Ultra Noticias.
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